seguimos juntos en la hora de los lentos. Y en estos momentos de calma donde la noche nos brinda esa conexión especial, la música es la gran aliada para dejarnos llevar con esas canciones que nunca olvidamos. Suenan aquí en La 100.

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seguimos juntos en la 100. Disfrutamos canciones llenas de emoción, donde vamos viajando juntos a esos recuerdos que solo la música puede traer a tu mente. Cuando la noche llega, suena la hora de los lentos en la 100.

Seguimos juntos en la 100. Esto es La Hora de los Lentos. Es un placer acompañarte con canciones ideales para disfrutar cuando la ciudad duerme.

gran canción para recibir la segunda hora del día juntos en la hora de los lentos en la 100. Te invito a que te sientes, respires profundo y disfrutes de la mejor selección de canciones solo para vos. Hasta las 2. Estamos juntos en la 100.

canciones que nos invaden de nostalgia, nos hacen reflexionar. Los recuerdos cobran vida y la música te envuelve en una atmósfera de tranquilidad. Hasta las 2, esto es La Hora de los Lentos en la 100.

Y a esta hora en la 100, mientras disfrutamos de la mejor música en la hora de los lentos, te quiero compartir una frase que encontré y que me pareció ideal para el comienzo de un nuevo día. Fijarse metas es el secreto para tu futuro grandioso. ¿Cómo estás? Nos quedamos juntos hasta las 2, aquí en la 100.

Esto es La Hora de los Lentos en la 100. Vamos dejando que cada canción sea el sonido perfecto para esta noche. Cerra los ojos y deja que la magia de la música te lleve. Hasta las 2, estamos juntos en la 100.

0: una noche más que compartimos juntos. Gracias por estar del otro lado, disfrutando con nosotros canciones que son parte de nuestra vida. Carolina Moyo en la producción, Ariel Dota coordinando, Emanuel Garbacho a cargo de la musicalización, Diego Pozo en la dirección general de la radio. Soy Walter Sterzer, quédate en la trasnoche de la 100. Nosotros nos reencontramos mañana para empezar un nuevo día juntos en la hora de los lentos en la 100. Chau.
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Pero muy buenas noches, amigos. Bienvenidos a una nueva trasnoche en la 100. 5 minutos se pasaron de las 2 de la mañana en todo el país y nosotros estamos listos no solo para empezar una nueva mañana, no solo para empezar una nueva semana, sino para empezar un nuevo mes. Primero de junio, lunes, las primeras horas las transitamos juntos con grandísimas canciones. Con Ariel Dota, que coordina la producción, Gastón Fleischmann y Sofía Kisielnicki en musicalización, Diego Pozo en la dirección general de la radio. Mi nombre es Tomás Galván. Tenemos unos primeros 60 minutos increíbles para acompañarte con grandes canciones elegidas para este momento del día. Duran Duran, Ordinary World. Bienvenidos a todos a una nueva trasnoche en la Siena.

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2 de la mañana, 19 minutos en todo el país, 18, 10 grados la temperatura en la ciudad de Buenos Aires. 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

Canciones elegidas especialmente para vos, sonando en esta madrugada en la 100, 2 de la mañana, 31 minutos en todo el país. Es Lenny Kravitz con It Ain't Over Till It's Over. 10 grados 4 décimas la temperatura en la capital federal. Cielo parcialmente nublado, la humedad del 92%. Máxima para este lunes 1 de julio.

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Post Malone, los encargados de comenzar una nueva hora en esta madrugada en la 104 minutos. Se pasaron de las 3 de la mañana en todo el país. Primeras horas de este lunes 1 de junio. Primero de junio, no solo primeras horas de la semana, sino también primeras horas del sexto mes, que tienen un montón de canciones para empezar este día. En los próximos 60 minutos vamos a tener a Chris Isaak, Jesse Joy, Andrés Calamaro, Phil Collins, Soul Asylum, entre tantísimos otros más para acompañarte con grandes canciones. Ahora mismo, Bryan Adams con Heaven. Seguimos en la 100 hasta las 5 de la mañana en la radio que está donde vos estás.

canciones que le quedan muy pero muy bien esta madrugada de lunes. Escuchamos a Jesse Joy haciendo Dueles, 16 minutos después de las 3 de la mañana. 10 grados 5 la temperatura en la capital federal, la humedad del 90%, el cielo ahora mismo parcialmente nublado. Hay alerta violeta por neblina para la ciudad de Buenos Aires para las primeras horas de este lunes 1 de junio, máxima de 16 grados, mínima de 9. Cielo mayormente nublado por la tarde. Para mañana martes esperamos también un cielo mayormente nublado a lo largo de toda la jornada, con 15 grados de máxima, 10 grados de mínima, nula probabilidad de precipitaciones. Miércoles con 17 grados, cielo parcialmente nublado, mínima de 12, también nula probabilidad de precipitaciones para la ciudad de Buenos Aires, cuando nosotros en la 100 seguimos escuchando grandes canciones. El Salmón, Andrés Calamaro y Donde Manda Marinero.

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10 grados 5 la temperatura en la ciudad de Buenos Aires. Grandísimas canciones sonando en la madrugada de las 100, 3 y media de la mañana en todo el país. 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Escuchamos en esta madrugada Soul Asylum, una de sus grandísimas canciones, Runaway Train, sonando y dejándole su lugar a ni más ni menos que una de las máximas figuras pop de este momento, de este siglo XXI. Fue amadrinada, mejor dicho, por Taylor Swift y ahora ya su carrera es totalmente meteórica. Es Sabrina Carpenter sonando en esta Trasnoche 100. Escuchamos Tears en la 100, la radio que está donde vos estás.

44 minutos después de las 3 de la mañana en todo el país, 10 grados 5 la temperatura en la capital federal y una grandísima canción que suena en la 100. Era James Blunt con 1973, en este momento en el que en la trasnoche nos gusta llamarlo el momento de relleno, ese momento en el que hay que rellenar los termos con agua caliente, hay que volver a poner la pava en el fuego, hay que seguir con esa compañía, ese mate, ese café con leche, quizás una galletita si tenés algo para recalentar, para comer y acompañar eso que estás tomando. Muy bien, muy bienvenido es. Nosotros nos encargamos de mucha música, de muy buena música para este momento del día. Ahora con Diego Torres de su MTV Unplugged en la 100, lo que escuchamos se llama Alba.

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4 minutos después de las 4 de la mañana en todo el país, con 10 grados 5 décimos en la ciudad de Buenos Aires, Ainda y tu soledad y la mía, para empezar la última hora de esta trasnoche 100. Te acompañamos en las primeras horas del día con canciones que realmente no te pueden faltar. 60 minutos nos quedan por delante, son 60 minutos que tienen a Miley Cyrus, a Michael Jackson, a El Purre, a Divididos, Maroon 5, entre muchísimos otros más, para empezar de la mejor manera el día, la semana, el mes, por supuesto, con mucha música en la 100. Babasónicos haciendo putitas. Seguimos juntos hasta las 5 en la 100. La radio que está donde vos estás.

Con 7 seconds, 4 de la mañana, 22 minutos en todo el país, 9 grados 7 la temperatura en la ciudad de Buenos Aires, la humedad del 93%, cielo parcialmente nublado, hay una alerta violeta vigente para la ciudad de Buenos Aires por neblina para las primeras horas desde el lunes 1 de junio, para incluso la mañana, ya por la tarde con un cielo mayormente nublado y una máxima de 16 grados para la capital federal. Nosotros en esta madrugada de 1 de junio seguimos escuchando grandes canciones para empezar a musicalizar un nuevo mes, como lo hacemos todos los días en la 100, en la radio que está donde vos estás, en la radio número 1 de Argentina. Es el momento del purre haciendo Solo Juntos.

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de la mañana, 32 minutos en todo el país, 9 grados 7 la temperatura en la ciudad de Buenos Aires. Escuchamos a Maroon 5 con Memories y la siguiente es la radio que te invita a los mejores shows internacionales. 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Seguimos en la recta final de esta madrugada en la 100 acompañándote con grandes canciones que le quedan muy bien a esta noche. Tracy Chapman, Baby, Can I Hold You?

9 grados 7 la temperatura en la ciudad de Buenos Aires, 4 de la mañana, 43 minutos, canciones que no te pueden faltar en las primeras horas de un día, ahora mismo con Café Tacuba haciendo Eres. Seguimos juntos en la 100, la radio que te acompaña todo el día, porque en un rato a las 5 y media de la mañana llega Santiago del Moro y todo su equipo para hacer el Club del Moro. Después, a eso de las 10 de la mañana, Guido y Lagunda te esperan en No Está Todo Dicho. ¿Cómo empezás la tarde? A eso de las 2, haciendo Sarasa con Mariano Pelufo y Julieta Prandi. Y a las 5 de la tarde volvés a casa con Lape y Atardecer de un Día Agitado. Lo terminás de la mejor manera, con grandísimas canciones que marcan el comienzo de la noche en Románticos. La 100 es la radio que está a las 24 horas con vos, en la radio número 1 de Argentina. En la recta final de esta madrugada de lunes, primero de junio, escuchamos a los Cafres, le ponemos un poco de reggae, escuchamos las preguntas en la 100, la radio que está donde vos estás.

Chris Martin y compañía para empezar a culminar esta madrugada en la 100. Tan solo un minuto nos separa de las 5 de la mañana en todo el país. Te quedas con lo mejor del Club del Moro de la mano de Chris Riquelme. Muchísimas gracias por dejarme ser parte de esta partecita del día, este comienzo de la semana, comienzo del mes, comienzo de junio. Mi nombre es Tomás Galván, fue realmente un placer acompañarte. Espero que tengas una grandísima semana, un grandísimo mes, una grandísima vida escuchando buena música. Chau.

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0: Qué lindo cuando es todo así de prolijito, ¿no? Es lunes, empieza la semana, empieza el mes, la mitad del año. Acá estamos en la CIEN encontrándonos para compartir lo mejor del Club del Moro en este lunes primero de junio. 8 minutos pasan de las 5 de la mañana, 9 grados 7 décimas la temperatura que tenemos en la ciudad. ¿Alguna neblina? Sí, alguna neblina tenemos por ahí. 16 la máxima pronosticada para hoy. Soy Cristian Riquelme. Iniciamos este repaso por la topadora del aire. Ay, hay que empezar la semana de nuevo. Espero que hayas descansado durante el fin de... Que hayas aprovechado el tiempo también para hacer las cosas que te gustan. Quizás esas cosas que durante la semana no tenés tanto tiempo y pudiste dedicarle un poco más durante este sábado y domingo, si tuviste los 2 días para descansar. Hay otros que solamente tenemos el domingo quizás, y ahí nos abrazamos, nos aferramos a explotar esas horas al máximo. Como siempre, charlamos de algo a través de nuestro WhatsApp del 113-700-0100 y quiero preguntarte, ¿qué es eso que rescatás de tu fin de semana? ¿Qué pasó de lindo en tu fin de semana que decís, che, sabes que esto, la verdad que valió la pena? Y hoy cuando lo decís, incluso en el comienzo del lunes, madrugando tan temprano, te hace esbozar una sonrisa, te hace mover ahí la comisura, por lo menos decís, esto estuvo lindo, esto estuvo bien. 11-3-700-0100 para que me cuentes. Por ejemplo, en el fin de semana descubrimos con mi hija que compartimos una misma pasión y que a mí me traslada también a sentirme chico con ella. Mi hija tiene 7 años y descubrimos que los dos somos unos apasionados de la magia. Yo ya lo era y ella un poco que la está descubriendo ahora. Y encontrarnos los dos juntos mirando trucos de magia, riéndonos, disfrutándolos, envolviéndonos en ese misterio, fue un hallazgo de ahora, de este fin de semana. Y qué lindo, la verdad, qué lindo encontrar más momentos para compartir, más cosas en las que uno se siente a la par, la verdad. Bueno, contame vos, 11-3-700-0100, que así empezamos. Bienvenidos. Buen día.
1: Según un estudio, los hombres que usan los pantalones muy, muy ajustados al cuerpo disfrutan relacionarse más con otros hombres.
2: ¡Qué prejuicioso!
3: Dicho de otra manera, ahora le dicen pantalón. Ahora le dicen chupín.
1: Relacionarse no significa que tener...
2: Que te gusten. Claro. O sea, claro. Que claro. Te guste la pierna.
1: Sí. El famoso ultra skinny de la moda.
2: Nunca.
1: ¿Se acuerda que en un momento empezaron a venir tan ajustados que empezaron a hacer los jeans con tela de camisa?
2: Era calza. Nunca, claro. Le quedaron bien esos pantalones.
1: Para mí a nadie.
2: A nadie. Sí. A nadie. Ni buen lomo, ni flaco, ni alto. No, es un espanto el chupín en el hombre.
1: Tenés que ser muy alto y tener las piernas ni muy flaca. Hablo, viste, que el de tela de camisa, el jean camisero, que es muy finita el jean, no es tela de pantalón, y es tela de camisa elástica, claro. Elastizado. En un momento se usó tan ajustado, era una calza.
2: Ay, sí. Claro, sí, qué horror.
4: Muy de futbolista, cuando gana su primer manguito, pantalón chupín.
1: El zapato puntudo marrón.
2: Ese zapato.
1: Me encanta.
2: Qué desgraciado, esos zapatos con ese chupín.
5: ¿Hace cuánto se usaba ahí?
6: Pero hace mucho, claro.
1: Ocho, nueve años. Fue antes de la pandemia.
2: El chupín con 2015, el zapato ese, sí.
1: 2016.
5: Bueno, las chicas también usaban pantalón muy ajustado. Yo como... A mí en mi vida priorizo estar cómoda. Yo dejé de usar jean, justamente, y ahora volví, porque se usan, y hay un montón, mucha variedad de jeans así bien anchos. Yo había dejado, yo no usaba más jeans.
2: Lo que pasa es que el chupín era elastizado, era re cómodo.
1: Mirá lo que me pasó a mí. Yo uno que pensé que era gigante, que era medio over, me lo pongo hace... ¿Cuándo volvió esta moda así de todo flojo? Hace 2 años.
2: El año pasado.
1: Bueno, pará. Me los pongo un día para venir acá a la radio, y cuando me veo... vos es que digo, yo no puedo andar con esto, porque sentí que eran gigantes, pero gigantes. Sí. Y hoy en día, cuando me pongo esos jeans, pienso que son ajustados.
5: Mira,
1: ¿cómo va cambiando el ojo?
2: Mucho cambia.
1: Igual la moda es cíclica y se van a volver a usar reajustados también.
5: Sí.
1: Lo bueno que me parece que ahora todo tiende a que se use todo, es decir, lo que te guste a vos.
2: Sí.
1: Lo que vos te sientas cómodo.
3: Claro, puedes un día chupín, otro día oversize, si querés.
2: Sí. Sí. Obvio que cada uno se pone lo que quiere, pero el chupín es ingrato.
5: Sí, a mí no me
1: gusta. Y la moda para mí, la más fea, cuando sale chupín, después sacan unos que son como unos chiripá, que eran muy ajustados como en el muñón y después caía como un pañal.
5: Sí.
1: ¿Se acuerdan de eso?
2: Sí.
4: Estaba Pachano.
5: Mis sobrinos tenían y cuando yo le decía, ¿qué quieres para tu cumpleaños?
1: Mi sobrino. Majo lo usó mucho también.
2: Yo
3: babucha.
5: La babucha. A mí igual la babucha, yo
2: me
5: soy
2: encanta
5: la babucha.
2: A mí.
5: Sí.
1: Para mí no le queda bien a nadie porque te acorta tanto.
5: Sí, ya
1: que
5: sé.
1: Es
2: sí, pero además, me encanta.
5: Yo tengo un par de babuchas que, viste, cuando vos haces limpieza de placar, digo, ay, la voy a dejar. No, estas van a volver en algún momento, sí. Yo lo sé. Y las dejo.
2: Son súper cómoda. Lo que pasa que, bueno, por ahí no sé si te favorece.
5: No, pero a los hombres no les gustan que las mujeres usen babucha.
2: No, pero no sé por qué no les gusta. ¿Por qué?
4: Porque te masculinizan.
3: Muchos futbolistas también. El futbolista en un momento usaba mucho la babucha.
1: Le luce más también.
2: A mí me gusta más en la mujer que en el hombre la babucha.
5: A mí me gusta en la mujer también. En el hombre no me gusta.
1: Lo que pasa es que para el futbolista tiene unas piernas espectaculares, pero si tienes mucha pierna, también no te favorece. Digamos.
3: Para mí no queda bien,
2: Y siempre te hace petizo, no es algo que te estiliza.
1: Yo no vi a nadie que le quedara bien la babucha. Sí, el skinny, pero la babucha no. Ay, igual, chicos, para gusto los colores.
2: Cada uno más bien.
5: Sí. Claro.
2: Pero es cruel. Eso extremo para
1: moda
2: mí
1: seguiste,
2: crueles.
1: ¿Qué moda seguiste, Sorbo, que te sentiste disfrazado?
3: La de la... que se usó... De hecho, vuelve la de las zapatillas de las pezuñas.
2: No. Sí. Uy, sí.
3: Ahora están volviendo.
2: Y ahora sí.
3: Me las ponía.
2: Un tiempito ya.
1: ¿Vos, Edith?
5: A mí no me gustaba y lo usaba el vestido bobo.
2: Sí.
3: El vestido bobo
5: era un vestido como que
2: tiene el corte abajo de las lolas.
5: Claro.
3: Horrible.
5: Y también
2: embarazada.
5: El jopo de los
4: 80.
1: Sí. Jopo.
5: Sí, yo fui a la peluquería y le dije, no me hagas el flequillo para usar jopo. Y el tipo me cortó el pelo porque era el único corte que se usaba. Y bueno, al final caí en el jopo. Y yo odiaba el jopo y me lo tenía que hacer.
1: ¿Quién más? ¿Vos, Curti?
4: Yo en un verano decidí que tenía que tener ondas porque no se usaba más estarlacia. Y ahí perdí todo mi cabello porque el líquido para permanente estaba vencido y quedé
3: ¿se quemó?
4: Rosa, el pelo rosa y como un afro. No, fue terrible.
1: ¿Vos, Fernando?
6: No, yo no sé si disfrazado, pero sí me acuerdo la moda, viste que era... remera blanca abajo y arriba la chomba, que vos decís,
2: sí, ¿por
6: qué me ponía?
2: Sí, ponía las dos cosas.
6: Una remera blanca lisa
2: y
6: arriba una chomba, entonces del cuellito de la chomba se veía, era muy un ganso total, pero se usaba.
1: Igual remera blanca, para mí la remera blanca es la prenda de la,
2: es lo más
1: de la vida,
2: siempre va abajo de algo, aparte.
6: Siempre es actual.
1: Para mí la remera blanca abajo y una camisa jean, una camisa escocesa arriba y todo, o una camisa blanca también.
3: Pero es distinto una camisa arriba de la remera, usar la camisa abierta.
1: Claro. Se usó mucho la chomba.
2: Pero se usaba mucho.
4: Igual da tan limpio, da tan limpio. Decís, qué hombre impecable.
3: La remera blanca.
2: Impecable.
1: ¿Vos, Bebe, una moda que has seguido?
7: Y yo soy medio desastroso, pero a mí, por ejemplo, me gustaba usar las remeras sin mangas y todo el mundo decía que era horrible eso. Pero porque yo creo que quiero la comodidad.
2: Claro.
7: No, la remera sin mangas es otra cosa.
3: O sea,
7: no,
3: al hombro.
1: Me encanta. A mí la remera sin mangas me gusta, la musculosa no, pero la remera sin mangas me encanta.
2: La que es
1: la con la manga cortada.
2: Claro, hasta el hombro, digamos, la manga.
1: ¿Vos, Majita?
2: Sí, yo caí en todas. Caí en la permanente, o sea, la base, me hice la base, me pelé un costado, me pelé toda la nuca, en los pelos caí en todas, la tuve naranja, lo tuve violeta, lo tuve todos colores, caí en la de las pezuñas, yo caí en todas, el nevado.
1: Ay, ¿saben qué dicen? ¿Cuál es el secreto de la moda?
5: ¿Cuál?
1: Divertirse, justamente.
2: Claro. Sí.
1: Así que bueno, que es tan personal, es tan particular lo que te gusta, lo que te
2: es
1: queda.
2: Que es, tal cual.
1: ¿Qué sé yo? Sí. ¿Quién es quién para decir esto sí, esto no? Obviamente que hay gente que sabe mucho de moda, pero después está lo que a vos te guste, lo que vos te sentís cómodo. Entonces, contra eso no hay con qué darle.
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0: Hola Cris, ¿cómo andás? Tanto tiempo, querido.
1: Buen día, buen día.
0: Gracias por acompañarme a mi trabajo, como siempre.
1: Un placer.
0: De José de Paz. Y lo que rescato de este finde es haber comido con mi familia, habernos reído un montón.
1: Sí.
0: Y haberla pasado muy lindo. Y bueno, muy lindo tu programa, gracias como siempre por acompañarme. Un abrazo grande, Cris.
1: Gracias a vos por estar ahí del otro lado. Buen día.
2: Hola, buen día, Cristian. Acá, como siempre, viajando con el compañero Antonio, Matías Ibarra y Dardo. Yo, Manuel Martínez, desde José C. Paz hasta Esteban Echeverría.
1: Muy bien.
2: Y bueno, lo que rescato del fin de semana, cumpleaños de mi hijo, pasar en familia.
1: Qué lindo.
2: Bueno, lo más lindo es eso. Gracias, Cristian, muy buena la radio.
1: Abrazo grande, saludos.
3: ¿Qué tal, Cristian? Buen día, Gabriel te habla.
1: Hola, Gabriel.
3: Acá, buscando la gente, los operarios para llevarlo a la fábrica de Rodríguez, saliendo hacia Merlo. Y mirá, lo bueno del fin de semana es que el domingo nos juntamos en familia a comer un lechón.
1: ¡Oh!
3: Lechón a la parrilla. ¡Pah! No sabe lo que se quedó ese. No quedó nada.
1: ¡Qué rico! Además, viste cuando lo decía, él todavía seguía saboreando esa comida que compartieron en familia. ¡Qué lindo! Gracias a todos los que van diciendo presente a través del 11-3700-0100. También con sus mensajes en el Instagram. Silvia, desde Mar del Plata. Feliz inicio de mes. Mitad de año, ya no lo puedo creer, nos dice ella. Pasa, pasa, por eso hay que aprovechar el tiempo. 9 grados 7 décimas la temperatura en la ciudad. 23 minutos pasan de las 5 de la mañana y hay algunos títulos importantes para compartir a esta hora. Caso Agostina Vega. Mientras se espera la autopsia, el fiscal busca establecer si hubo cómplices. El ministro de Seguridad de Córdoba, Juan Pablo Quinteros, indicó que el fiscal Raúl Garzón avanza con distintos procedimientos para identificar y detener a otros posibles involucrados. Los abuelos maternos y el padre de la víctima tuvieron una reunión con el gobernador Martín Yarlora. El principal sospechoso, Claudio Barrelier, está en la cárcel de Bouer y volverá a ser indagado en los próximos días. Elecciones en Colombia. El presidente Gustavo Petro desconoció los resultados del conteo oficial de votos. El ultraderechista Abelardo de la Espriella ganó los comicios, pero irá a segunda vuelta con el oficialista Iván Cepeda. Máxima expectativa por la selección. Lionel Messi llegó a Kansas y se sumó al plantel. El capitán de la albiceleste viajó desde Miami junto a Rodrigo De Paul. Hoy comienzan los entrenamientos para preparar los dos amistosos frente a Honduras e Islandia. 5 de la mañana, 25 minutos, 10 grados, 8 décimas la temperatura que tenemos en la ciudad. Para hoy máxima de 16 grados, por delante una jornada con el cielo nublado.
4: Uno cuando ve este tipo de espectáculo dice puede pasar, pero no va a pasar.
1: No.
4: Y sí, a veces pasa.
5: ¿Qué?
4: Dos aviones militares en Estados Unidos chocaron, sí. Escuchen, en pleno show aéreo.
5: No puedo creer.
4: ¿Vieron los que hacen piruetas en el aire?
5: Claro. Como
4: se la ponen, se la ponen. Sí, y pasa, cae más cerquita.
6: Es que pasa muy finito entre ellos, claro.
4: No. Y se ven las imágenes del momento que colisionan. Es impactante.
5: ¿Pero qué falló?
4: Y falla.
6: Los cálculos.
4: Sí. Sí.
7: Hubo uno que puso primera, claro. Y era...
5: Dieron la vuelta, ¿viste? Y se encontraron...
4: Pero yo siempre pienso, eso que se ve a tantos metros, que es tan cerca, debe ser re lejos, en realidad.
6: Nosotros lo vemos cerca porque estamos lejos.
4: Claro. Nosotros nos parece que pasan rasante, pero no sé, tienen una distancia de, no sé, 60, claro. 70 metros.
5: Hay que ver cómo es ahí arriba.
4: ¿Te parece que pasan a un metro?
7: Yo nunca, bueno, entré una cabina de, yo nunca entré en una cabina de avión, pero es como una marcha, ¿o no?
6: ¿Cómo una marcha? ¿Eh?
4: Como una marcha.
7: ¿Cómo uno pone? A ver, agarras la llave, se arrancas.
6: No, no es como el auto.
5: No, hay mil millones.
8: No,
5: de
8: son mil millones.
4: Una moto, ¿no?
7: Bueno, perdonen, no sé cómo.
4: Por favor.
7: Es.
4: ¿Sí que tenemos un piloto? A ver,
6: claro. No, es una cabina mucho más grande que la de un auto y llena de botones.
4: No,
6: hasta
4: más
6: en el
4: chiquita
6: techo.
4: A veces. Según qué avión, no, avión no es grande.
8: Depende del avión.
6: No, bueno, en el avión seguramente.
4: Avión comercial, decís vos.
6: Claro, en el comercial. Yo no estuve en un avión de guerra. de los que estamos hablando, del show que tuvieron. Pero sí tener los botones hasta en el techo.
4: ¿Nunca han visto en alguna exhibición algo como son la
5: sí,
4: ¿nunca
5: yo viste? Sí.
7: Y para, sí, para fiestas patrias, viste, que es, por lo menos en Córdoba se usaba, ibas al hipódromo y decían bueno, 25 de mayo.
4: Es como una cápsula.
6: Claro.
4: Muy chiquitita. Es como si fueras a ver cómo puede ser el lugar. ¿Viste como un sidecar? Carrozado.
8: Sí, está bien.
4: ¿Entendés?
6: No entendí.
4: Estos aviones de guerra o de combate, ¿viste que es como van como comprimiditos en un espacio muy chico y tienen tú una botonera tremenda y la se cierran como por arriba?
7: Está bien, pero lo que yo no entiendo es que uno le dice a otro, che, primo, dice, hacemos dos piruetas y damos la vuelta.
4: No, ellos practican.
6: Es una coreografía que ya deben tener.
5: Claro. Aparte, supuestamente, no sé, gente que lo hace hace un montón de tiempo.
4: No, ¿saben cómo es esto? Esto se estudia en tierra.
5: Entiendo que...
7: Ah, ves, ahí está.
4: En tierra se marca esta especie de coreo, se va marcando en las pizarras, ellos la ensayan primero en tierra y después la llevan al aire.
7: Y después que sea lo que Dios quiera hasta que chocan.
5: Por eso no entiendo.
4: Pero falló.
5: Lo bueno falló. Lo bueno es que
7: baja
5: los pilotos...
7: Baja uno y se autoloca, casi me matás, le
5: claro, dice. Los pilotos lograron eyectarse a tiempo.
4: Justo.
6: Y iba a caer en paracaídas.
5: Y claro, cayeron en paracaídas, eso escucha, es importante saberlo.
4: Los cuatro ocupantes consiguieron eyectarse antes de que los aviones se estrellaran. Claro, porque ellos tienen como una especie de sensor. ¿Viste cuando los autos que tienen para estacionar?
7: Claro.
5: Sí.
4: ¿La alarma? Bueno.
5: ¿Viste cuando te vas acercando? Esa alarma también.
4: El sensor, Maju. Claro. Bueno, el sensor del avión que hace como Maju.
5: Ahí es como o saltás. O saltás o te reventás.
9: Y eso en una milésima de segundo tienen que decidirlo, por suerte. Sí.
5: El cagazo, te digo, ¿eh?
4: No, ¿cómo? Pero imagínate, además de las pérdidas, porque ¿cuánto debe costar un avión de casa? Uf.
5: Sí.
7: Dispone en Mercado Libre. En
9: millones.
5: Sí, no sé,
4: millones, millones, ¿eh?
6: Sí, sí.
7: Ahora, ¿el piloto lleva paracaídas por las dudas o no?
6: Sí, de hecho.
4: ¿Cómo cayó? ¿Cómo se
6: eyectó? Claro.
4: Salió volando.
7: ¿Pero lo tienen puesto o está debajo del asiento?
9: Claro. No, lo tienen puesto. Es distinto. O sea, debajo del asiento están los vuelos comerciales.
6: Está distinto lo...
4: Esto no tiene este tiempo.
7: O sea que ya suben al avión diciendo, esto puede salir mal.
4: Sí. No, de hecho, nunca viste en las películas de guerra que cuando ellos le están por dar, que les marca la alarma...
6: No mira película.
9: Falta película de guerra.
6: No mira película.
9: Ya.
6: No,
9: claramente no mira.
6: Después te explico, Santiago, te mando mensaje.
4: Ellos eyectan siempre, ¿entendés? Nunca dejan que les den, que hagan target, ¿entendés? Entonces se eyectan antes, o si el avión está por explotar o están, se quedan sin combustible o cualquier eventualidad, se eyectan. La cagada si no se te abre el techo y queda eyectado contra explotado en el...
7: No, y lo peor si no
5: claro, se como una mosca.
7: Caídas. Porque ¿qué? Tras el bochorno de chocar el avión.
6: Ah, que no se abre para caída.
7: Claro, por eso hay un capítulo de MacGyver donde viene un águila y le abre el paracaídas, porque él no podía abrirlo.
4: Escuchen, chicos, los equipos de emergencia están trabajando ya en el lugar. Imagínense la cantidad de peritaje que va a haber ahora.
9: Claro.
4: Abrieron una investigación y cuando haya más detalles se van a brindar. Por el momento no se sabe nada. Claro. El tema es quién paga esta fiesta, joda.
5: ¿Quién se hace cargo de esto?
4: Me dan pánico. Viste que por ahí no han estado nunca en estas fiestas que se hacen en algunos lugares, en algunos pueblos, y ve el avioncito que tira el humo. No,
7: sí, claro, eso sí, yo me acuerdo del 25 de mayo, ponía el 9 de julio y pasaban así.
4: Me da pánico. Me da pánico.
7: Y bueno, y más si manejan estos dos que se equivocaron.
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3: Bueno, vieron que cada región del mundo, cada país, cada continente tiene sus comidas características. Y eso depende del producto, ¿no?
4: Sí. Claro.
3: Bueno, cada región tiene su producto, entonces por ende es lo que come, lo que ha comido toda la...
5: la vida.
3: La, claro. La población, sí, claro. Sí, su historia. Ahora, en los últimos años, en las últimas décadas, cuando la gente empezó a viajar más, a ir más de un lado a otro, se empezó a mezclar, se empezó a fusionar las distintas comidas, culturas del mundo. Pero, bueno, llama la atención un plato tradicional chino que se llama su odio. Escuchen esto porque no puedes creer. Se trata de el suodio, lo que significa es como degustar y desechar. Y son piedras, es canto rodado, salteado con diferentes condimentos, especias.
4: ¿Qué? ¿Chupan la piedra?
5: Lo vi.
3: Lo chupan la piedra y escupen después.
5: Los condimentan todo como si fuera una carne.
3: Como
5: por
3: imagínate
5: decirte.
3: Como si fuera un pollo. ¿Entendés? Claro. Como si fuera un cubo de pollo.
5: Condimentan, lo saltean todo.
6: Peligroso.
5: Chupan. Y
4: después la tiran.
3: Escupen.
5: Claro, lo escupen porque es piedra.
4: Que no pueden morder.
5: Es lo que dices antes, como si fuera un canto rodado, como si fueran las piedritas esas de los caminos.
3: Sí.
5: Pero qué peligroso para los dientes.
3: No, pero fíjate lo que ha hecho esta gente para no morir, chicos. Sí. Darle gusto a las piedras para chupar algo.
5: Ay,
3: por favor. ¿Entendés?
4: Y las piedras tendrán como dicen, minerales.
3: Dicen, porque los chinos se comen... No es por la piedra en sí. La piedra es como para tener algo en la boca que te dé ese sabor, ese gusto y te entretenga.
4: Claro. Es como engañar el estómago, como comer chicle.
3: Claro.
4: Sí,
3: es el único, ¿no? Que
5: salado.
3: Tenés en tu casa un poco de aceite, sal, pimienta, no sé, cualquier condimento.
5: Comino, curry.
3: Salteás eso y después cuando se pone tibio lo chupás y claro, te debe como llenar la boca de sabores.
5: Medio que se puso de moda ahora, me parece.
3: No, de moda no está. Lo que pasa es que ahora llama la atención. Es una receta muy muy antigua.
5: Sí.
3: Llama la atención el mundo de hoy porque todavía hay gente que lo sigue
5: porque
3: consumiendo.
5: Porque lo hacen, claro.
6: Y después lo largás, costumbre. Lo cupís. En cualquier lado vas, sí. ¡Pum!
5: ¿Qué, sí. Qué claro, lo devolvés. Yo, el otro día me salió la típica, que te sale a la lupita, que había un lugar y había cola de gente para
4: chupapiedra.
5: Para chupar piedra, el auténtico chupapiedra.
4: Qué buen negocio que
5: ahora tiene tamaño canto rodado, te lo llegas a tragar en un, qué sé yo, subir al bondi.
3: No, pero no es para masticar, Anita, vos ya quieres
4: morder.
5: Pero
4: es un plato, no es un plato.
5: Cuando vos chupás también te podés tragar. Siempre.
4: Pero entendí que
3: imagínate que te sirve como un guiso de lentejas. Pará.
5: Si vos estás comiendo
3: un guiso de lentejas.
5: Claro,
3: un guiso de lentejas. Y en vez de guiso de lentejas es
5: de piedra.
4: Guiso de piedra, claro.
5: Por eso si bien, te lo tragás te queda en la glotis.
6: No, te
3: pero
6: morís.
3: No te lo vas a tragar.
5: El tema es que esa piedra que vos chupaste y escupiste, después se usa otra vez para otro.
6: Ah, bueno.
5: Obviamente se lava. Y
3: piedra es mi piedra.
6: Mi piedra, mi decisión.
5: O salvo que digas, yo me llevo las piedras.
3: Claro, estas son las mías.
4: Claro, pero no te la venden en un kiosco como un chicle.
3: Bueno, pero viste que muchas veces se habla de los chinos y dicen, ay, cómo comen la cantidad de cosas que comen, qué sé yo. Es lo que ha hecho ese pueblo para subsistir.
5: Han sobrevivido como
3: millones,
5: pudieron.
3: Claro. No es que tenían para elegir lomo acá de la mejor
5: carne
3: vacuna.
5: Esto porque no queda otra, ¿no?
3: O esto.
5: Claro.
3: Claro, quedaba otra.
5: Claro.

0: 10 grados 8 décimas la temperatura que tenemos en la ciudad de Buenos Aires. Para salir abrigados de casa, no hace tanto frío como otros días, pero está fresco. Algunas neblinas que se reportan, así que precaución al manejar. Para hoy nos espera una máxima de 16 grados y este comienzo de mes que lo hará con el cielo nublado sobre la ciudad.
1: Chicos, tenemos una locura en Esquel, que es una super empanada.
2: Ajá.
1: Locura en Esquel, publica TN. Dice, hicieron la empanada más grande del mundo.
3: Otra vez con las cosas grandes.
1: Escucha,
4: ¿qué estarán buscando, no?
5: ¿No?
1: Pasa algo los fines, escucha. Los fines de semana pasa algo que me parece maravilloso. Sí. Que son, hay un montón de fiestas populares y en la mayoría de esas fiestas te quieren romper un récord.
2: Sí, la
1: entonces
2: tortilla.
1: Dije, escucha, vamos a hacer la empanada más grande. Oh. Escucha, ¿saben cuántas personas alimentaron con una sola empanada?
2: ¿Cuántas?
1: 150.
5: ¿Sí? La empanadona.
1: Sí. Y vos que creías que la tuya era
5: la mía era grande.
1: ¿Viste?
5: Pero vieron
3: lo que pasó el otro día con el sándwich este que hicieron.
2: Claro, de matambre.
3: De matambre en Avellaneda. Desde la mañana hasta las 4 de la tarde, bueno, la gente agarró. Y no lograron que quede registrado.
5: Rubricarla.
2: ¿No lograron el récord?
3: No, porque la gente.
5: Se lo llevaron antes. Lo fainaron ahí.
3: Hay que chequearlo eso.
1: Pero para un minuto. Si vos hiciste algo para romper un récord Guinness, y no lo podés comer antes que
5: chequeen. La gente se abalanzó.
3: Pero estaban, escucha. Llegaban tarde las parrillas con el matambre y entonces eran las 4 de la tarde, la gente estaba esperando comer el sándwich y se cansaba
1: y no llegaba no hay
2: justificación porque en los medios así ultra pero la gente tiene hambre, era gratis,
6: siempre quería romper un récord. Aparte,
1: siempre que vos pones algo gratis en donde vayas, va a ser obviamente
5: cuando
1: hacen los asados del obelisco.
3: Mira, cuando a mí me invitan a un asado y veo que todavía ni siquiera pusieron el fuego, ya me empiezo a poner nerviosa. Digo, ¿para qué me invitas a la una? No me importa.
6: Eso es una falta de respeto al asador. El asado implica todo.
5: Llevar a la picada.
3: ¿A qué me invitas? ¿Por qué me invitas a la
6: una? A compartir un momento. O sea, anda a un restaurante.
5: ¿Sabés qué hago yo cuando hago asado y pasa esto, esta barbaridad que acaba de decir la compañera?
1: Si vos sos vegana.
5: Vegana de día. Escúchame. No, te voy a decir.
1: Carbón.
5: Pará un poco. Calmate, quinceañero. Calmate.
3: La cuchara.
5: Escúchame, yo.
1: Se le puede pegar un sopapo, ¿no?
5: Pero lo tengo viejo, porque si no se lo daba.
1: ¿Querés que se lo dé yo? Tienen un chorro de agua caliente.
5: Ahí va, le tiro con el mate. No, escúchame.
1: No, es un chiste, vos.
5: Ya sé. No, cuando yo en mi casa se comió carne, yo nunca comí carne en 30 años, pero en mi casa se hice carne, hice churrasco a mi hijo, o sea, esas cosas sí las hice. Y siempre convido y en mi casa se come asado. Pero te quiero decir esto, yo hago siempre antes un risotto, para que la gente que viene como Edith
2: venga
5: y coma algo.
3: Me invitas a comer asado
1: y le das un risotto y arroz.
5: Yo te caliento un risotto y vos esperás mientras caminás por el jardín y te llevas un apio.
1: No.
3: Que se vaya, Santiago.
1: No, chicos, pará. Es la estafa más grande que he escuchado.
2: Sí.
5: Es
2: peor que los restaurantes de Palermo.
1: ¿Cómo llegas a comer un asado?
3: Para torto y digo que era mucho.
1: Minuto, pará. Llegas a comer un asado, mínimamente lo que quiero oler es olor a humo.
2: ¡Claro!
1: Humo. Después
5: pero no sabes el risotto que hago.
1: Pero quiero oler ese olorcito a carne doradita.
5: La tenés.
1: Cocida. Vos coincido con Edith. Si vos llegas a la una, ya el asado tiene que estar medianamente.
3: Medianamente ya
5: cocido. Marcado.
6: Pero no puedes exigir eso.
2: No pueden exigir de la manera.
1: Vos llegar a una casa y que te den, vas a comer un asado y que te den
2: un risotto.
1: Aparte, imagino,
3: un risotto.
1: En un vasito de plástico de café, te dan un risotto con una cuchara.
3: No.
1: todo pegado.
5: No, eso está muy mal. Yo te lo hago en un horno. Te voy a contar. Pongo el gazebo. A las, ponele, si el asado es a la una, yo a las 10:30 puse el gazebo. Para que o te da calor o te da fresco. Puse el anafe con una mesa en el medio y tengo una olla de barro. Ahí hago el risotto. Y después, final, te lo sirvo con un parmesano rallado arriba. Y Francis Malman en este momento se está retorciendo.
6: Sí, de la bronca.
5: Terminaste con esa pequeña porcioncita. Ya abriste el apetito y cuando viene el chorizo te tirás en palomita porque estás rehambreado.
6: El arroz. El arroz es pesado y te llena. Claro. Arma una picadita, un salamín, un pan.
5: Es cara la picada. Es cara la picada.
1: No maché junto al risotto con el arroz.
5: Remaché en invierno.
7: Yo te voy.
5: En invierno
7: todo, comida.
5: Sí, es verdad. Yo te re voy. En invierno re va. Sí. Con una tostadita, con ajo, con y un té de matcha frío.
3: Fuimos a comer un asado, la Anita me dio medio chorizo y un plato de risotto, que eso no es una invitación.
6: Comí un asado, un risotto.
5: Es una conquistuda esta.
8: ¿El gordo come el arrocito, Anita?
5: El gordo come todo, abre la boca y le meto y él come. Como deberían hacer todos ustedes que se quejan de lleno. Ahora son todos...
1: Vamos a comernos en milanesa con puré y te sirven cazuela marisco.
5: Claro.
1: No tiene nada que
5: yo
1: ver.
5: Yo creo que vos no entendés que esto es como una especie como de cazuelita.
6: No tiene defensa, Anita.
5: Es una entradita. Y es una tostadita que acompañas con alioli y un vinito tinto.
7: De banco,
5: y después comes el chori y después te comes la mol.
8: ¿Y con qué acompañas la carne? ¿Con arroz también?
5: No, la carne la comes con ensalada. ¿Querés ensalada? ¿De qué querés?
1: Pega todo, pega, sí.
7: Esto es una entradita.
1: Y de postre raba.
7: Yo voy.
6: Con crema chantilly.
5: Queso y dulce de postre. No te puedes quejar.
6: Bien, ahí bien.
5: Está.
6: Pero no puede meter un risotto antes del asado.
7: De postre, un chivito.
5: Un chivo.
1: Bueno, escuchen, chicos. Un chef en Esquel lideró la preparación en un horno diseñado especialmente para la empanada. La empanada pesó casi más de 26 kilos.
7: Ay, es imposible de trasladar.
8: Me intriga el repulgue. ¿Cómo lo hicieron?
1: Y a mano, bebé.
6: Una grúa.
8: ¿Pero en ese tamaño?
1: Sí.
7: A dos manos tenés que hacer el repulgue.
1: Sí. Es como si fuera una empanada gallega gigante.
7: Es escurrir un toallón. El repulgue.
1: Igual puede ser más grande que 6 metros, puede ser mucho más.
6: Sí, pero tiene mucho relleno.

0: Fabuloso. Yo te armo el gazebo. Y ahí armamos, hacemos todo, porque la empanada tiene,
1: volvió con el risotto, ¿verdad?
0: Tiene que tener, o sea, que un todo, tamaño todo de armado.
2: Todo eso que contás me da como una tristeza.
0: Sí, sí.
2: Porque yo pienso, no, mi vida es triste. El frío, escucha.
3: Puso el frío.
0: Aparte del plástico, hacer... no te puedo poner esas estufas. Viste, hay unas estufas que están en los restaurantes, sí, afuera. Yo no te lo puedo poner porque nos prendemos fuego todos.
2: Por eso. Pero es como si nos pone una sombrilla, escucha. Hace un frío tremendo.
0: Sí.
2: Yo me imagino tratando de prender el horno de barro.
0: Arranco temprano porque no agarra rápido.
2: Que hay.
0: No agarra rápido.
2: Con la humedad que hay. Mm. Pero qué rico es todo lo del horno barro.
0: Sí, el pan.
2: Sí.
0: Igual la te doy pizza. Un secreto. Cuando vos prendés el horno de barro para poner las empanadas, vos tenés.
2: ¿Qué hizo el horno de barro?
4: Y un señor.
0: Un señor.
2: Ah, pensé que lo decía ella, porque es tan
4: laboriosa.
0: En ese momento no era tan telúrica, pero ahora sí, pero lo tengo armado. Escúchame, tenés que hacer todo, prenderlo temprano y mantenerlo hasta la tarde y meter pan, cocinar para toda la semana. Pones pan, pones pizza, pones la empanada.
5: Ay.
0: Es muy generoso el horno.
1: ¿Tarda mucho calentarse el horno barro?
0: Sí, tarda mucho tiempo en calentarse.
4: Y es más, a veces no hay que apagarlo.
2: En las panaderías, en muchas antiguas, no se pagaba.
0: No.
4: Ah, no, en casa cuando mamá hacía pan casero quedaba prendido porque aparte daba calorcito.
5: Pan casero.
2: Bueno, chicos, la verdad que me quedé con ganas de probar la empanada esta.
4: Sí, pero con el risotto estás completo.
2: Sí, risotto con asado.
0: Pero, nunca he escuchado una combinación.
5: Increíble.
0: Bueno, o sea, así son.

0: yo la plata te la debo, sí, te la debo. ¿Te la voy a pagar? Sí, te la voy a pagar. ¿La tengo ahora para pagártela? No, no la tengo ahora. Entonces no me mandes mensajes todos los días amenazándome. Porque ya sé que te debo plata, pero no tengo. ¿Qué quieres que haga? No tengo. Si sabía que me ibas a taladrar así, no te la pedía, de verdad. Se la pedía a otro. Tengo un montón de gente que me quiere y que me podía haber ayudado. Pero todos los días no merezco. Por mi salud mental, ¿sabes qué? Por mi salud mental, yo te voy a bloquear. Cuando tenga la plata, yo te desbloqueo. ¿Está? Yo el día 5 seguramente, creo que el 5 voy a cobrar y te pago.
1: No, qué genial porque...
2: Qué suelta de cuerpo, ¿no?
3: Sí,
1: no, pero qué genial porque se ofende ella. Sí, claro. Por mi, si vos me por mi salud mental, por mi salud mental yo te bloqueo.
2: Bueno, no te lo tomes a mal,
4: pero pará, le prestó la plata y todo el día le está reclamando, che, sí. Y ya lo sé, pero yo sé que te debo plata, dame tiempo... Y yo te lo voy a pagar.
5: O sea, no tiene cuándo, ¿no?
4: No le está diciendo que no se la va a pagar. Le está diciendo que le va a pagar.
5: Y ya le está diciendo, no te bloqueo. Ya ahí dudo que
2: después... ¡Me hizo pelota!
5: Sí, te bloqueo, te desbloqueo cuando tenga la plata.
4: Amiga, bien hecho. La próxima pedime a mí.
1: Si sabía, se lo pedí a otro.
4: ¡Claro!
1: Como ustedes
6: quieren. Defender lo indefendible,
1: sí.
4: No, a veces no como.
6: Juegas a la panelista ahora.
4: Chicos, sentido común. O sea, vos no podés prestar plata y estar todos los días reclamándole a la persona que te lo devuelva.
2: Y pero para la persona le dijo, mira, yo te lo devuelvo en 2 días. Y la mina hace 6 meses que no le devuelve la guita.
1: Y vos, pará, y vos tenés que pagar tus cosas.
4: No le prestes plata. No, yo no estoy hablando solamente. Yo cuando opino, no siempre hablo de mí, me pongo en el lugar del otro.
2: Estamos juzgando a una persona que realmente no sabe.
1: La culpa es de la que le pide lo suyo.
4: Obvio. No, pero si sabía, le pedí a otra persona que no sea tan hincha pelota. Si yo necesito...
2: Pero era tremendo.
4: Pero, chicos, es sentido común.
7: Y no sé si, a ver, no tendría tanta gente por ahí que te preste.
2: Claro, no todo el mundo te presta.
4: No, ella
1: aparte me hace te bloquea después.
4: Pero ella dice, si sabía cómo eras, la verdad que no te lo pedía.
2: Aparte la otra pobre que está ahí, Carlos, le voy a volver a pedir.
7: Tenía otra. Igual no tenía por qué ofenderse.
4: Me pongo mal.
2: Pero yo te presto guita a alguien y me bloquea, le tiro abajo la casa.
5: Ahí está el problema. Pero estoy de tu lado, Edith, que es que si prestás...
7: No tenés que reclamar.
5: No reclames, pero ¿desde cuándo le debes?
1: Chico,
2: claro, hay que ver
1: desde cuándo. No, para, un minuto.

0: Nos falta el contexto de
1: claro,
0: todo esto.
1: Claro, no sabemos.
2: ¿Dónde viene?
0: Porque pará, por ahí hace tres meses que le quiero cobrar.
1: Claro, para mí, por ahí la mano.
3: Igual el audio
4: es una fresca que le debe guita a la otra y se
0: igual para, coincido con algo con lo que dijo Maju. Si yo te presto plata y me bloqueas.
1: Claro.
2: Te tiras la casa abajo.
1: No me bloqueé.
0: Mínimo, bancate, si soy insoportable, bancatela. ¿Por qué me pediste plata?
2: No, lógico.
4: Hubieras hecho las cosas bien, no estarías pidiendo plata.
5: No es tan así, no es tan así.
1: Por ahí necesita.
0: Poné de vuelta el audio, ponelo de vuelta.
5: Vamos a escucharlo.
6: ¿Yo la plata te la debo? Sí, te la debo. ¿Te la voy a pagar? Sí, te la voy a pagar. ¿La tengo ahora para pagártela? No la tengo ahora.
2: Hace una bocha,
6: no me mandes todos los días amenazándome. Porque ya sé que te debo plata, pero no tengo. ¿Qué quieres que haga? No tengo. Si sabía que me ibas a taladrar así, no te la pedía.
2: Qué caradura.
6: Te la pedía a otro.
2: Qué caradura.
4: A ver, dura.
2: El mensaje.
0: Para que termine, para.
6: Pero todos los días no me dejo. Por mi salud mental, ¿sabes qué? Por mi salud mental, yo te voy a bloquear. Y cuando tenga la plata, yo te desbloqueo.
0: Claro, cuando tenga
6: la plata. El 5 seguramente, creo que el 5 voy a.
1: Creo,
6: cobrar.
1: Ya creo. Ya es creo, ¿no? Mira, el 5 te pago. Es te creo que te pago.
5: 100%, pero 100% con la señora deudora.
2: Te tiro la casa abajo. Le debe no hace un montón. Le debe hace un montón porque
0: dice. Si se me taladrás.
1: Sí.
2: Sí. La debe hace un montón.
0: Sí.
2: Si sabía esto, que me ibas a pedir así, no te pedía.
0: Esto no es que te prestó plata la semana pasada.
2: No, por eso, quiero, le debes un montón.
1: Para mí le debes hacer mucho y la que busca la plata está
2: y además
1: hasta los tobillos.
2: Está tan ofendida la que le prestaron la plata que le debe de ver guita así un montón, porque si no, no estaría
0: haciendo. Dice, poner la otra que dice, te bloqueo.
1: Es de la misma escuela, ¿eh?
0: Y lo que las mismas suposiciones que hace vos, se dice.
5: No, yo no hago ninguna suposición.
7: La chica que le prestó necesita la plata porque...
1: No,
7: le prestó,
1: jodete,
7: ¿entendés? A lo mejor le entró algo, le pasó algo, ahí, necesita la guita, no la tiene.
0: Imagínate, tiene el marido internado.
7: Claro.
5: Son todas suposiciones las de usted.
0: Ahí como la misma que
5: suponemos.
1: No, pero ahí sí la que prestó.
5: Si yo no tengo la plata, ¿qué querés que haga? Claro. Voy al baño y hago plata.
7: No, pero no podés decirte, voy a bloquear.
5: Paciencia, chicos, paciencia.
1: Para mí la arruinó cuando dijo lo del bloqueo.
2: Ah, te voy a bloquear.
1: Hasta el bloqueo venía como entendible.
2: Te voy a bloquear y cuando la tenga te la devuelvo. Pero ¿por qué no te vas a cagar?
8: Con todo lo que te debo, prefiero bloquearte. Bueno, gracias por tu amistad. Chao.
2: Esta es sincera. Esta es sincera y graciosa. La otra se hace la ofendida.
4: La cínica, la otra es una cínica.
2: Es más, la otra pidió guita sabiendo que no se la iba a devolver nunca.
4: Y cuando yo dije...
2: La otra le dijo, le voy a pedir guita, ¿sabes cuándo te la voy a devolver? El día del mengu.
0: Claro. Para por mi salud mental, como
2: por
0: diciendo,
2: mi salud
0: mojo,
2: mental.
0: Claro, no doy más. Por la tuya no me importa.
5: No, bueno, pero porque vos no podés prestar plata y estar rompiendo las pelotas todo
0: pero
5: el tiempo.
0: Pero vos no podés pedirla, entonces.
5: Pero si yo te, por ejemplo, Santiago, necesito plata.
1: No, le no pidas. Santiago, no seas boludo.
4: No caigas, Santiago.
2: No te dejes cagar acá.
5: Uno cuando quiere a volver con el aguinaldo de junio, no, con el aguinaldo de diciembre. Y hasta diciembre no me rompe las pelotas.
2: No te presto.
0: Uno cuando quiere a alguien o tiene una relación íntima, hasta podés regalar la plata si querés.
4: Claro.
0: Pero cuando vos la plata o no llegás o tenés un montón de quilombos y le das una mano a alguien porque ese alguien te prometió que en tal fecha te la iba a devolver, acá por lo que dice la piba te das cuenta que le está tosigando con mensajes porque se pasó el tiempo y no se la devolvió. Entonces, a mí lo que me llama la atención es que dice, por mi salud mental yo te voy a bloquear a vos. Sí,
6: por
0: yo
6: mi
0: te
6: salud mental, ¿sabes qué? Por mi salud mental, yo te voy a bloquear.
0: Claro.
6: Cuando tenga la plata, yo te desbloqueo.
2: Ese tipo de personas es la que cree que el mundo le debe.
4: Exacto.
2: No. Vive,
4: se cobra con la amiga.
2: Vive pensando que el mundo le debe algo.
4: Claro, y cuando yo dije...
2: Seguro si no, le pidió si plata no, para una boludez.
4: Claro, yo dije, si no tenés, no pidas. Me refiero, a ver, si es para comer, por supuesto que vos le regalás la plata a tu amiga. Pero seguramente fue para otra cosa.
5: Son todas suposiciones lo que ustedes están
0: diciendo. Un día vino un conocido y me dice, che, necesito plata para esto. Y yo sé que no trabajo, no sé nada. Le digo, pero ¿por qué querés esto? Me dice, salió una promo de un televisor, no sé cuántas pulgadas, de una Play.
2: No.
0: Con la Play. Y le digo, primero le digo, esto no es que lo necesitas para vivir. esto vos no me lo podés que pagar, no me lo podés devolver. Y tercero, que ni yo tengo esa tele. Cuando, no. Digamos, no es una cuestión de vida o muerte en la Play.
5: Son
0: la
5: muy malos
0: Play.
5: Prestadores ustedes. No, sí. Si vos prestás plata, primero la tenés que dar por perdida.
1: Edith,
5: y segundo, pará. Y si vos, prestás plata, no podés estar juzgando. Lo que,
0: no
5: ¿en qué lo gasta
0: eso,
5: el otro?
0: No,
2: pero tenés que tener mucho cuidado. El por hoy. Tema es el modo que esta mina responde los mensajes. No es
1: Edith,
2: que le está
1: escúchame,
2: diciendo,
1: Edith, necesito.
0: ¿Estás debiendo dinero?
1: Edith, necesito 100 lucas.
5: No le debo plata a nadie.
1: Edith,
2: yo tengo muy conocido que le prestó plata a un tipo.
0: ¿Tengo muy conocido qué?
1: Tengo
2: muy conocido que le prestó plata.
0: Algo te faltó.
4: Tengo a alguien conocido.
0: Claro, una tengo muy conocido.
2: Tengo a alguien muy conocido que prestó plata y el tipo se fugó. O sea,
1: pobre gordo.
4: No.
2: Entonces.
4: Se fugó.
2: Es que también
1: igual
2: hay...
1: yo coincido con Edith que cuando prestás plata para mí ya tenés que darla por perdida.
0: ¡No!
2: ¿Por qué?
1: Yo creo eso. Después cuando te la devuelve, ahí es...
0: Eso se come el vínculo, chicos.
1: Según
2: el vínculo y según cuán sobrada de guita esté. Porque si yo te presto, tío, mira, tengo esto para prestarte porque no tengo un mango, pero te lo presto si me lo devolvés.
0: ¿Pero a qué porcentaje de la sociedad le sobra guita?
1: A nadie.
0: A nadie.
4: La gente rica está en desastre.
2: Claro, la gente con
0: por
2: plata.
0: Eso.
2: Muy
0: entonces
2: bravo
0: te digo,
2: todo.
0: Prestar plata. El tema de la guita es algo muy serio.
2: No,
0: sea
2: muy
0: difícil,
2: es para problemas.
0: Sea un millón. Es para problemas siempre. Sí. Por eso, cuentas claras mantienen la amistad. Uh-huh. 2 más 2 es 4. Si un amigo obviamente tiene un problema urgente, vos vas a estar como amigo bancando, sea lo que sea. Ahora.
2: Y esa plata sí, vos, que no te la devuelvan.
0: Claro,
2: sí,
0: pero... cuando vos pedís plata prestada para saldar un montón de cuentas, también la otra gente tiene urgencia. Claro, seguramente la persona que, a la persona que le está reclamando, seguramente le están apretando. Y aunque no le estén apretando, es
2: la plata de él, por eso te digo. Claro.
5: Ahora me doy cuenta que trabajo con usureros.
0: No,
2: la verdad que
0: nosotros trabajamos con tránfuga.
2: Claro.
0: No, espera,
2: con una chanta que no te devuelve la guita.
5: Claro.
2: Dame lo mío.
5: Ustedes tienen plata.
1: Me prestás el lugar ahí.
5: Trabajan en la tele, dale. Lo voy a bloquear a todos.
1: No me responde.
7: Ahora te van a empezar a manquear plata a la gente.
0: Claro. Lo dice demagogia pura.
2: Claro, se hace la popular.
0: Es lo que queda lindo.
1: Tribunera, ¿no? Tribunera.
0: Sí, claro.
2: Es tribunera.
0: Me gustaría que te pidan eso.
1: Hace 2 horas le vengo diciendo, me prestás 100 lucas, ni me responde.
0: Claro.
1: De la boluda.
4: Eso las tiene.
2: La bolsa 2 y 6.
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0: Puliese, buen día, ¿qué tal?
1: Buen día.
0: A los que vienen más temprano, con nosotros en la hacienda, arrancando junio, chicos, estamos.
2: Primero junio,
0: qué prolijito. Ay, el mes, arranca el lunes.
1: Yo te juro que estoy para abrirme un champán, una sidra, una nanafis, porque que empiece el lunes primero de junio me parece de una hermosura, de una prolijidad. El universo se ordenó, ¿viste?
2: Claro, junio,
1: arranca
2: el mes
1: limpio. Arranca limpio, la verdad. Claro.
2: El mes de Juno, la diosa del matrimonio, de la fertilidad.
1: Ay, me voy a
2: cuidar. Este mes, la que está soltera, seguirá soltera.
3: Pensé que tenía una buena.
1: Yo dije, pensé que...
3: Yo te juro, de algún lado viene de acá.
4: Buena también, ¿no? Soltera.
1: De Juno.
0: No, vamos.
1: Vamos,
0: no te
1: juro.
0: No, silencio en la radio es letal eso. No es el teatro esto.
1: No es el teatro. Claro. Escucha.
0: Esas pausas, chicos.
1: Siete meses de la fertilidad, chicas, nos tenemos que cuidar.
0: Pero Fernando es una pregunta,
1: sobre
0: la contestó.
3: Claro, nadie.
0: Buscalo en Google, Fernando.
3: Nadie. Sí, ahora Juno. Cuando abra la tintorería me voy enfrente y se la pregunto al tipo.
1: Yo te juro, no sé.
2: Saberlo, entonces.
1: Pero junar debe ser el lunfardo.
0: Es el lunfardo, sí.
1: Claro, no sabe dónde
0: viene. 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
0: Bueno, buen día. ¿Cómo estará el Costi?
2: Vamos a tener un día frío, Santi. 4 grados menos que ayer. Ayer en un momento viste que se puso linda la tarde.
1: Sí, no hacía frío.
2: No,
0: es
2: bueno.
0: Cierto que no hacía frío.
4: Un fin de semana con mucha niebla, ¿viste?
2: Sí, alertas violetas.
0: Igual venimos con días.
5: Sí, estuve una semana.
1: No, chico, aún humedad. Yo no sé, mañana vengo, no sé en qué vengo, en pijama. Está todo mojado, la ropa no se seca.
2: Ayer llegamos a 18 casi, pero hoy solo llegaremos a 14. Y si nos ponemos a ver, en este momento tenemos 11. O sea, poca amplitud térmica.
0: Bueno, buen día.
1: Que salga el sol.
0: Estoy poniendo el tweet en arroba.
1: Tuitazo.
0: Ahí está. Puliese, ya lo dijimos. Arroba Santiago del Moro en Twitter. Estamos dormidos como vos, pero le ponemos una onda a la mañana impresionante. Chicos, somos tu familia radial. Ahí está, arroba Santiago del Moro, puse el tweet. Qué lindas estas camisetas de River Vintage.
3: Muy buenas, sí, claro.
1: Divinas.
3: Lanzadas recién, atención, teniendo en cuenta justamente esto que mencionábamos, el 125 aniversario de la fundación del Club River, con esta camiseta que rinde homenaje a la institución, con algunas particularidades, como que incorpora uno de los primeros escudos oficiales que ha tenido River a lo largo de su historia. Las tenemos acá, como siempre, antes que nadie, en el Club del Moro.
0: Buen día. ¿Cómo está el tránsito, bebé?
6: No está funcionando la línea C de subterráneos, y a eso hay que sumar, como novedad de la mañana, un choque hace minutos en Alvear entre Libertad y Parera. El resto por ahora está ok.
0: Bueno, hoy es el día del sociólogo.
1: Mire usted.
0: Qué interesante, ¿no?
1: Sí, yo salí día, con el sociólogo.
0: Sí, el trabajador tabacalero también.
2: El trabajador tabacalero.
0: ¿Qué dijo Majú?
3: Que salió con un sociólogo.
0: Ah, qué bueno el aporte.
1: Sí. Bueno. ¿Alguno de acá salió con un sociólogo? No.
3: La única. Esos diálogos, ¿no? Esos diálogos.
4: A mí me gustaba sociología. Canciones. Era una de mis materias favoritas.
1: Es hermosa.
2: Es que todas cuando hicimos pensamiento científico en la UBA queríamos ser sociólogas.
3: Ferdinand de Saussure.
1: En la secundaria tuve sociología.
3: Ah, mira.
4: Claro. Me encanta.
7: Para mí era parte de un experimento. El señor estaba investigando algo con vos, Majú.
0: Con ella,
1: sí, claro. Estaba viendo si descendíamos realmente de los monos.
3: ¿De dónde?
2: Foucault, bueno, grande sociólogo.
0: Hoy es el día del trabajador tabacalero, y más jugaba a decir que salió con un tipo que fumaba.
1: Yo salí con un tabacal.
2: Con todo el tabacal.
1: No sabía cómo se decía.
0: ¿Sabes qué pensaba el otro día?
1: Tabacal.
0: cuando éramos chicos, las propagandas de puchos eran lo más aspiracional.
2: Absolutamente.
0: Que claro. Había. Las propagandas eran eran muy codiciadas, y cuando íbamos al cine, ¿se acuerdan que emitían como esos cortometrajes?
2: Claro. Sí, siempre, claro. Siempre estaban en la en Mónaco, en
1: San Tropez. En París, había una pareja. 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
1: Ay, me convencés tan rápido, enseguida te gastas la
2: plata. ¿Cuál es tu compra que no puedes controlar?
1: Bueno, ropa. Me encanta comprar ropa.
3: Sí. Dale, disculpa otra vez.
1: Me gusta comprar ropa y ahora estoy con los viajes, quiero viajar.
2: Pará.
1: Sí. Dale. Estoy todo el tiempo queriendo viajar.
2: A mí mi compra, sí, mi volu compra es perfumes.
3: Y sí, claro.
1: Hablando de volu compra, ustedes me contagiaron, así que
4: tengo una volu compra nueva yo.
1: Sí,
4: pero
1: no,
4: buenísima.
1: Viste que se pusieron de moda los bazares chinos que estaban ahí por todos lados. Bueno, me metí en uno y no puedo salir. No puedo salir de los bazares. Y el otro día mi hija me dijo, basta, no entres más a un bazar de esto.
2: ¿Pero y qué te llevas? ¿Qué te compras?
1: Y me compré organizadores para el placar. Me compré...
2: ¿Cualquier cosa?
1: Cualquier cosa. ¿Para qué compré?
5: Bueno, pero son cosas útiles.
1: Cambié todas las fundas de los almohadones.
5: Muy bien.
1: Para renovar, porque eso es una renovación barata.
5: Renovarse
1: de
5: es
1: todo.
5: Vivir.
1: Es barato, no es que renovás tu casa, pero no es
6: y
1: que
6: y enseguida se ve el cambio, además.
1: Se ve un cambio, claro.
6: Se ve al toque.
1: Y después, ¿qué otra cosa compré? No, mi hija decía, basta. Para organizar los maquillajes, unos acrílicos.
2: Ah, sí, no.
1: Le voy a mandar
2: útil.
1: Un video de lo
6: esas
1: que...
6: Esas son cosas útiles.
2: Organizadores de heladera, de cajones.
5: Entonces.
2: ¿Vos sos cuál es tu bolo compra ahora?
4: Tengo una que es afilador de cuchillo con imán. Viene, es una base con un imán, vos le pegás el cuchillo y el otro es una rueda.
6: Pero eso es más viejo que el mear.
4: No, sí. Pero no sabe lo que es porque tiene. Porque tiene una.
2: Qué fina.
4: Una madera.
6: Qué fina.
3: Perdón, me salió
6: de la. Pero es re viejo.
4: Pero es una
6: eso.
4: Ruedita. Que, no, porque.
6: Son
4: es
6: rueditas.
4: Como un rollito,
5: pero sí, son pero con imán. 100 años.
6: Es
4: no, pero vi uno
6: eso.
4: Buenísimo con todo madera alrededor. Que tiene, no.
6: Más detalle, de diseño.
4: De diseño.
6: Claro.
4: Dije, necesito. Y me miro y le ¿pero qué necesita? No sé. Lo necesito.
6: Me encantó.
2: Bueno, un grupo de contención, ¿para qué, Costi, vos?
5: Para la ira, contener la ira.
2: Está muy bien. ¿Vos, Fernando?
7: Para un mejor descanso. Buenos consejos, que me den herramientas para dormir mejor.
2: ¿Querés que te cuente un cuento?
7: Mi calidad
2: ¿qué
7: de
2: te pasa,
7: sueño.
2: Fernando? ¿Qué andas con...?
6: ¿Qué te
5: estás recién casado, viste.
6: Claro.
2: Es que hacen el amor tres.
6: Claro, nada más.
7: Mucha actividad de época mundial.
6: No
7: muchas marcas.
2: ¿Vos, Majita?
6: Ansiedad con el morfo.
2: Ay, nos sumamos,
6: sí.
2: Entonces vamos.
3: Sí, vamos todo a ese.
6: Nivel de ansiedad, necesito controlarla.
2: A mí me gustaría uno que te hagan como mimos, ¿viste?
6: Que te arraje la espalda y eso.
5: Habíamos hablado de un lugar que te hacían mimos.
2: ¿Cómo? Con otro tipo.
5: Mismo
2: que
5: siempre desbarrancando.
8: Así lo clausuraron, sí.
2: ¿Viste esas cosas como que tenía como tus abuelas? ¿Viste esas cosas como que te abrazaban? Y
6: que te rascaban la espalda, la cabeza.
2: Te rascan la espalda, claro. Te llevan a la cama y te acuestan.
5: Ahí está Pablo en Japón.
2: ¿De qué? No, vos te llevas toda la otra.
1: Mi mamá tiene las mejores manos del mundo.
5: Toque había una muchacha que te hacían mimos.
1: Sí, mi mamá. Bueno, eso es otra cosa.
8: Sí, mimo es una forma de decir. Abrazo de oso por 60 minutos, 2.700 yenes.
3: Mirá si no era de oso.
8: Y eso que era de oso.
2: Bueno, ¿un oso japonés te abraza?
8: El tema es que era en la zona roja. Entonces,
6: claro, hay que ver.
8: Hay que ver para dónde iba la cosa.
1: 2.700 yenes, ¿cuánto plata
2: era?
1: ¿Cuánto es más o menos?
8: Y ahí te lo paso, pero poco, ¿eh? Poco, para estar una hora abrazado de un extraño.
6: Igual, abrazado una hora es un montón.
2: Bueno, chicos, vamos a apurar, ¿no?
8: 23.000 pesos.
2: 23.000 pesos, bueno.
8: 6 segundos, decimos que es un montón.
6: Claro.
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2: 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Pasemos el mix.
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2: 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Vamos con el hola, hola, buen día. Los chicos rumbo al cole, arrancando la mañana.
10: Hola, hola, buen día. Para mi hora del día es para mi compañero Andrés, que nos lleva todos los días a su trabajo y escuchamos todas las mañanas.
5: Muy bien.
6: Beso.
11: Buen día, Club del Moro. Mi hola de hoy se la deja para mi mamá y mis hermanos.
6: Un beso para la mamá y los hermanos.
12: Buen día, Club del Moro. Un buen día de hoy para mis bebés que tuvieron que madrugar, ir a un controlcito al médico, decirles que los amo.
6: Un beso, que salga todo bien.
13: Buen día, Club del Moro. Soy María Eugenia de Tucumán. Mi hola de hoy es para mi mamá, que está cumpliendo 82 años. Diosito me la conserve sanita y me la regale con vida muchos años más. Y para todos ustedes ahí en la radio, un abrazo enorme. El programa está genial. Dios.
6: Un beso y feliz cumple. Un beso. Qué lindo.
14: Buen día, chicos. Quería mandar un saludo a mi pareja, a Gordi, que cumple años hoy. Un beso a Gordi, te amo.
6: Un beso.
7: Está chocho.
15: Hola chicos, quiero mandar un feliz cumpleaños para mi hija que cumple 17 años y mi esposo que cumple 34 años. Espero tengan una linda semana.
6: Y un beso, mi amor. Vamos arriba, va.
16: Hola, Cruz del Moro. Mi buen día de hoy es para Sarita y el Mateo que estamos yendo al colegio. Te habla Sergio de Río Tercero. Abrazo beso, grande para Río todos.
6: Tercero. Beso.
17: Hola, Club del Moro, buen día, buen día. Hoy un saludo especial para mi esposa, que empieza su práctica de enfermería. Espero que le vaya bien, le deseo mucha suerte y que sepa que la amo mucho.
6: ¡Ay, mi amor, un beso!
18: Hola, Club del Moro. Mi hola de hoy es para mi hija Joaquina, que está yendo a rendir un examen en la facu. Vamos, gordita, a romperla. Hay muchos nenes que están esperando que defienda sus derechos.
6: ¡Esa, vamos, Joaquín!
19: Hola, hola, hola. Bueno, hoy quiero mandar un gran saludo a mi hija Juliana, que cumple 9 añitos. Quiero desearle que tenga un hermoso día y la amo con todo mi corazón. Soy Mari de Jujuy.

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1: Señoras y señores, mientras todas las luces van dirigidas hacia el Mundial, la actividad en el fútbol argentino no se detiene porque tuvimos jornada de Copa Argentina. Hay que meterle, hay que apurarse en cuanto al
2: fútbol nacional.
1: Y sí, claro, en cuanto al calendario. Claro,
3: pero apareció uno nuevo.
1: Hay que cumplir.
0: Se terminó.
1: Y aparte es verdad que con el tema de la Copa Argentina, como los equipos grandes juegan cuando quieren, es el caso de Boca, de River, de Racing, por ejemplo.
3: ¿Cómo cuando quieren?
1: De San Lorenzo. Claro, ellos deciden cuándo jugar, que es injusto para los demás, ¿no? Porque, por ejemplo, Boca, como quedó eliminado de la Libertadores, no, la verdad, no creemos. Bueno, Racing iba a jugar en Jujuy, frente a Defensa y Justicia. Bacari, el técnico de Defensa, ya había programado toda la semana, el entrenamiento, todo. Pero claro, Racing se quedó sin técnico y dijo, pará. ¿Juega Boca? No, River va a jugar. No, River juega Sudamericana y ya Coudel dice, entonces nosotros tampoco jugamos. Listo, no jugaron. San Lorenzo, había elecciones, no iban a jugar en el club. Pero dijeron, pero la verdad, para aprovechar un mejor desenvolvimiento de las elecciones y que no haya ningún problema institucional, tiene nuevo presidente, San Lorenzo, todo, dijo, no jugamos. ¿Pero qué tiene que ver si no saltan a la cancha los dirigentes? Pero los posponemos. Bueno, aquellos que sí jugaron y se encontraron en inferioridad de condiciones, como por ejemplo, vos ves, lamentablemente es así, que nadie se sienta afectado, voz y voto, Belgrano de Córdoba, que venía a dar la vuelta olímpica.
3: ¿Qué campeón?
1: Claro, tuvo que ir a Santiago del Estero con todos los festejos, papel picado, durmiendo poco, descansando menos. Bueno, fue a jugar frente a Gimnasia y Esgrima de Jujuy, por penales ganó el equipo de
3: Sinichi. Sí, lo del chino se la rayan, qué duro,
1: terrible. Casi pero
3: se
1: bueno,
3: en medio partido.
1: Pero ya está bien, sí, se desmayó todo, lo asistieron inmediatamente. Después Lanús perdió frente a Instituto y la goleada del Pincha. 3-0, Estudiantes, frente a Rosario Central. Di María pidió disculpas a los hinchas en Córdoba. Esto sigue la Copa Argentina y las novedades de este fin de semana.
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0: Se casó Dua Lipa, chicos.
6: ¡Se casó!
3: Es fea, dijo Fer.
7: Finalmente.
0: Se casó con el actor Callum Turner. Ahora, ellos se casaron en Londres, pero van a hacer una boda en Sicilia, de 3 días.
6: En Palermo,
0: que decías. A los Jeff Bezos.
7: ¡Qué
0: nunca
7: largo!
0: Entiendo esto. 3 días.
7: ¡Qué gana, eh!
0: Sí.
7: Cansada.
8: Yo si fuese Dua Lipa, tengo la plata de Dua Lipa, sabés cómo me voy a la fiesta de la semana completa, está bien.
0: Dice, cuando hablaba de él, dice, está en yo, dice ella. Oh. Es agradable saber con la persona que vas a pasar el resto de tu vida. Yo no cumpliría para arriba.
7: Tanto.
6: ¿Y sabés cómo se conocieron?
0: ¿Cómo?
6: En una fiesta, en un resto.
0: Yo no.
6: Los presenta a alguien y charlan, y él le dice...
0: Mira, Dua Lipa, dice...
6: Sí, ¿tú qué libro...?
0: Él dice, Dua Lipa, y ella dice que Calum se llama él.
6: Claro, y le dice, che, Dua, ¿qué estás leyendo, prima? Y él le dice, ella le dice, estoy leyendo un libro de un autor argentino, Trust, de Hernán Díaz. ¿Y qué página vas? Le dice
0: el de
6: ella, el 80, la página 80.
0: Y ¿él dice, también?
6: Yo también.
0: ¡Nah! No, ¡era el destino!
6: Libros.
0: No. ¡Ay, chico, está todo armado eso!
7: ¡Ay! La misma
6: ¿Tampoco creen en el amor? ¿Ustedes tienen el corazón?
1: ¡Poco románticos son cosas!
7: Él le mostró el libro porque si no le mintió y quedó divino y ella se enamoró. En cambio, si él saca el libro...
6: Es una historia de amor fascinante, unidos por la literatura, por Argentina.
0: ¿Por qué? ¿Por la qué?
6: Por la literatura, por la Argentina. ¿Usted porque la
0: no,
6: verdad...?
0: No, ella es una gran lectora, es una chica muy culta. A cada país donde va a recorrer sus bibliotecas y se mete un poco en la cultura de cada país, investiga.
7: Es curiosa.
0: Es muy amante del cine también, es una persona muy, muy instruida, muy leída, muy, muy, muy culta.
8: Sí.
0: Bueno, el tema es que ahora van a hacer una boda en la isla italiana y van a estar, por ejemplo, en la Charlie XCX. Va a estar Elton John, va a haber un montón de celebridades.
7: Ah,
6: y
7: están
6: es que
7: todos.
6: Sí, Elton hay que aprovecharlo.
0: Sí, porque ahora, Elton, ¿se acuerdan que hizo la colaboración con ella? Ella con él, en realidad. y quedaron muy amigos.
7: Tres días de fiesta, qué ropa, tenés que llevar mucha ropa, muchos cambios.
0: Para mí ya el último día llegas descompuesto.
7: Ya no querés comer nada.
0: Sí, sí.
7: Ya pedís hepatalgina. Sí. Te llevas un protector hepático. Estás cansada, te tirás en los, te vas echando en los rincones. Yo no doy más.
6: Yo creo que vas de zapatilla. Ustedes hablan de envidia.
7: Tres días de fiesta yo no te voy.
0: ¿Qué mucho? No, tres días no.
7: No, tres días no.
8: Ay, chicos,
7: voy a uno, un rato, tampoco
0: igual,
7: que me quedo.
0: No es que la fiesta dura tres días, van a ser tres eventos durante tres días.
8: Pero seguramente te invitan a todos.
0: Uno debe ir a ver la puesta del sol a un lugar, el otro debe ir a un almuerzo en tal lado.
7: Pasate ya, Dua, no.
0: Claro, dejate romper las pelotas.
7: No, minché las bolas tres días.
8: Yo estaría pensando qué ropa me voy a poner para cada uno de los eventos.
0: Viste que esto viene de cuando éramos chicos. ¿Vieron que había una creencia de que la fiesta cuanto más tiempo duraba
6: mejor
0: más
6: era.
0: Exitosa
6: mejor
0: era,
7: claro.
0: Y en un momento yo me empecé a sentir, siendo muy pendejo, tipo rehén de las fiestas. Vos llegabas muy temprano y tardaban en entrarte la comida, tardaban y amanecías y seguían como trayendo cosas y te ibas a las 7, 8 de la mañana.
6: Claro.
0: Entonces el comentario el otro día era qué buena fiesta, qué y fiesta. Te preguntaban, ¿y acá terminó? A la hora que terminaba la fiesta. Y no pasa por el tiempo. La fiesta puede durar tres horas y ser recopada.
2: Y pero si está recopada vos te querés quedar. Entonces sí, bueno.
0: Pero que la gente se quede porque tiene ganas, no porque la tenés secuestrada.
2: No, obvio.
6: No, pero no te vas a ir ahora que viene el pernil.
0: No, pero vos no te puedes citar a las 9 de la noche y darte comer a la 1 de la mañana.
8: No, eso
2: y, pero
8: no,
2: ahí te tienen.
8: Hay un error ahí.
0: Pero pasa.
8: La fiesta del 15, que ahora va a ser un año de la fiesta, la hice temprano, porque yo creo que el error está en pensar que si está buena si te vas de madrugada. Entonces yo la cité a la gente a las 7 de la tarde, a las 8:30 estaba el bandejeo, a las 9:30 estaba cenando, a las 12 era el postre, y te quedaste y a las 3 de la mañana te fuiste. ¿Me entendés? O sea, me parecía como era un horario. Pero los chicos tienen la idea de que si no es de noche, no es alegre. Y a la tarde puedes hacer una fiesta perfecta, igual, alegre y divertida. Al mediodía. O sea, no, ni te das
2: para
8: cuenta.
2: Para esta fecha, a las 7 ya es de noche, güey.
8: Claro, era de noche igual, ¿me entendés? Pero la gente piensa como que si no,
0: sí,
8: no te vas de madrugada,
7: claro,
8: no te ordenaste.
0: Sí.
8: No tiene nada que ver.
0: Nada que ver.
8: Nada que ver.
0: Coincido, nada que ver.
8: Y hay una
0: pero no sé de dónde viene
8: eso. Sí, eso es más argentino, te digo. En el exterior.
1: Y de empezar tarde acá, lo nuestro, digo, ¿no? ¿Viste?
0: Allá la cena te empieza a las 6 de la tarde.
8: Claro, y está perfecto.
6: ¿Y no viste la entrega de premios que van vestidos de largo y hay sol?
8: Claro, arrancan temprano.
0: Acá a las 6 de la tarde todavía estamos tomando mate y aparte...
6: Estás viendo que te
0: gusta,
6: vas a poner.
0: Nos gusta tarde, acá nos gusta tarde todo.
7: Sí,
0: nos gusta tarde cenar, nos gusta tarde ver televisión, nos gusta tarde ir al boliche, no, todo es tarde.
1: Y somos muy puntuales además.
8: Sí.
1: Dice, no, a las 9, los 9, y después de 9:30, me juegan, anda más tarde.
2: Sí, que a las 9 para que estén todos.
7: No, y aparte no vamos a ser los primeros en llegar, viste que uno siempre tiene esa fantasía.
6: Mira, la última fiesta de casamiento que fui... a las 9 la iglesia, a las 10 estábamos en el salón y a la 1:30 vino el tren de la alegría y se fueron todos a un boliche.
2: No era en un salón.
0: ¿Pero cuál es el remate?
6: Eso, que fue re temprano terminó. O sea, 9 de la noche.
0: Bueno, pero para 9, 10, 11. Está bien.
6: Por eso
0: está
6: te bien. Digo, 9 de la noche la iglesia, a las 10 salón. Se comió, se bailó un poquito,
0: lo más grande, pero la gente joven la que te banca hasta todo de un tirón hasta las 8 de la mañana. Ya la gente cuando es más grande, cuando tiene hijos o como, viste, se tiene que ir antes.
7: Sí, y además el otro día también.
8: Claro.
7: Sí. O sea, el otro día te acostaste a la...
0: Por eso es muy de pendejo de fiesta 15.
7: Claro.
0: Porque
7: no te da una semana.
0: Cuando, no, y tenés responsabilidades. Vos tenés chicos. No puedes llegar a las 8 de la mañana en tu casa y los pibes se levantan ahí.
7: Y lo que tardás en recuperarte, aparte. No,
6: pero cuando éramos chicos, era de la postal, eran los niños durmiendo entre dos sillas.
7: Sí.
6: Nosotros, inclusive.
7: Así nos criamos.
0: Obvio. Sí, total.
7: Por eso nos dormimos en cualquier lado, chicos. Nos dormíamos los casamientos con un ruido y un quilombo.
0: Sí, y te fumaban al lado.
7: Te fumaban al lado.
0: Te pegaban una patada a la silla y te tiraban.
7: Sí,
0: ¿viste?
7: Cualquier cosa. ¿Cómo no?
6: Me quedé violento el casamiento que fuiste, Santiago.
0: No, porque por ahí pasaba uno haciendo trencito o algo y te pegaban a la silla.
7: Te pateaban.
0: Sí. Bueno, buen día, 7:44. Igual como nos invitaron a Dua Lipa. Y no nos invita por lo que dijo Fernando. Que la vio personalmente y no era linda, dijo.
1: No, es verdad, ¿eh? En Kiev, mano a mano, ustedes no.
2: Sí,
7: dale. Bartito.
0: Es que yo no sé qué otra mujer más linda que Dua Lipa hay. Pero bueno, Fernando Carlos tiene la vara muy alta.
1: Por favor.
0: Es buen día.
1: Ojos para otra mujer.
0: Es cierto. Escuchá a Amy Winehouse cantando de fondo. Chicos, Amy Winehouse cada día canta mejor. El día que estaba escuchando sus discos.
1: Como Gardel.
0: Qué maravilla. Qué maravilla esta mujer. Qué pendeja se fue. Sí. Qué horror.
1: Y bueno, pero ahora
0: eso no que hablaron los chicos, más. ¿Vieron? La droga es eso. Te destruye vidas, mata. 27 años tenía, ¿no?
3: Claro, club del 27.
0: Es el club de los 27, ¿no?
8: Yo la escucho mucho con a mi hija, que tiene 15. Le encanta.
0: A los pendejos les gusta, sí.
8: Le encanta. Siempre cuando subimos al auto pone algo de Amy Winehouse. Me sorprende que le guste tanto.
0: Yo sé para qué la uso a Amy Winehouse. Para limpiar. Cuando estoy escuchando mucha basura. Limpio con ella, sí.
8: Limpia con ella, sí.
0: Sí, o con Neira Sosa.
1: Y la pobrecita de Whitney Houston. Yo la amo.
0: Pero Whitney es otra historia, otro tipo de historia, era más grande también.
1: Pero la otra droga rota también.
0: Sí, es total.
1: Y bella y exitosa y rota. Una voz.
3: ¿Se usa
1: voz,
3: Fer, para limpiar?
1: Ah, un trapito o algo así. Arriba los muebles.
0: ¿Saben que Amy Winehouse tenía el don que muy pocas cantantes tienen, muy pocos artistas tienen, que son los de una sola toma?
1: Claro.
0: ¿Sabes quién canta así también? La Gwen Stefani. Son artistas que llegan al estudio y graban de corrido la canción. La podrían cantar toda entera de una toma. Ahora la música se graba toda por partecitas. Uno escucha un tema y está todo grabado en mil partes. Muy pocas artistas pueden hacer una canción de principio a fin, cantarla entera.
1: Vos recién nombraste a La Negra. Cuando ves el documental Cantora, ella hay canciones que hace de una toma.
0: Claro, también. Son las verdaderas cantantes, intérpretes, ¿no? Bueno, 7:46. Bueno, ¿cómo va a estar hoy?
1: Frío, Santi. Vamos a tener una temperatura que va a rondar los 15 grados. La humedad está bastante alta, 95%.
0: Y lluvias para el fin de semana, ¿no?
1: Lluvias, sí. Junio anuncia con primer fin de semana con lluvias.
0: Buen día. ¿Nunca cantaste nada de Amy Winehouse, Maju?
7: No. La verdad que tendría que ver, ¿eh?
0: Rehab, pone Guille.
1: Rehab, esa está buena para
7: sí,
1: vos.
7: Sí, en casa sí he cantado, pero...
1: Ah, pero no en público. Públicamente.
0: ¿Todavía no te la animás?
7: Ah, ¿cómo?
0: Escuchá.
7: No. No,
0: decimos nosotros.
1: El padre de
7: No.
0: Te metes con las vacas sagradas, ¿eh?
7: Sí. No tengo miedo. Tengo miedo a nada. A nada.
1: Ven, chiquete.

0: 7:48. ¿Este sorbito?
1: Sí.
0: Para limpiar.
2: Ahí está. Para limpiar. Esto limpia, sí. Esto ensuciama que limpia.
3: Te raya todo.
0: Que lo esto para hacer trencito, vamos.
2: Qué lindo. A patear, chicos, o durmiendo en la silla. No se ve.
0: No, yo no digo que me pateaban cuando era chico, digo que por ahí estaba entre dos sillas.
2: Es que te llevaban puesto.
0: Te acostaban, te hacían como una camita tus papás.
2: ¿Cuál?
0: En dos sillas. Y por ahí la gente se paraba o bailaba y qué sé yo.

0: qué línea de colectivo, en qué ramal de tren, cómo empezás la semana. Contanos de tu lunes. 11-3-700-0100. El Yendo, en el Club del Moro.
1: Ahí en arroba Santiago del Moro en Twitter, en X, ponía el tuitazo de hoy. Hoy regalamos camisetas retro, las de River.
0: Sí.
1: Una edición especial de Adidas, divinas. Regalaron las mini pelotas de Adidas del Mundial. De los mundiales que ganamos, 78, 76 y el 2022.
0: Claro.
1: Tenemos un montón de premios. Mañana se van las motos, chicos.
0: Sí, la Bayash Boxer.
1: De Bayash. Ya ponen X el hashtag numeral El Club del Moro. Buen día.
2: Lo goce.
1: Pa' que lo goce, bebé.
2: Pa' que lo goce.
1: Esa bucela tremenda. 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
1: Bueno, refrescó bastante esta mañana, digo, con respecto a los últimos días, ¿eh? Se siente más el frío. Sí, sí. Solo está tiritando.
0: No, es terrible.
4: Está destempladísimo.
0: A buscar leña ahora para prender fuego bajo la mesa.
1: Pero qué raro, observo, vos siempre estás muy abrigado.
0: ¿Viste? Pero no, hoy le
4: saliste rápido.
0: A veces me confundo.
4: Ay, a veces me equivoco.
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5: Son las 8 de la mañana.
6: Temperatura 12 grados. Humedad 85%.
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0: Buen día, chicos. Carlos de Lomas, yendo a 11 en el 188 expreso. Y quiero mandarle un beso a mi sobrino que cumple años hoy. Luchi, feliz cumple. Beso.
1: Hola, hola, buen día. Estoy en el 151, yendo desde Congreso hasta Colegiales. Abrazo enorme de toda la mesa.
0: Un beso,
2: ¿no? Gracias.
0: Viaje.
3: Buen día, chicos del Club del Moro. Me estoy yendo a trabajar. Me tomo el 12 hasta Palermo. Gracias por alegrarme las mañanas.
0: Un beso.
4: Hola, Andrés Moro, buenos días. De Bernal, yendo en el 85 hacia Herli, al trabajo. Herli. Buenos días.
0: Un beso.
5: Yendo de La Plata Capital a trabajar. Un besito y muy, muy linda semana.
0: Igualmente para vos, buen viaje.
6: Hola, hola, hola, buen día, equipo. Estoy acá, yendo en el 21 hasta Florida, hasta mi trabajo.
0: Un beso, mi amor.
7: Buen día, voy en el 4 Arque Chacabuco a trabajar. Besos a todos, buena semana.
0: Besos, besos.
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9: Bueno, chicos, les propongo una aventura. Sí. Cierren los ojos.
0: Bueno.
9: Cierren los ojos. Y empiecen a oler, a degustar esos aromas. ¿A qué huelen?
0: Ay, ya media luna recién hecha.
9: Media luna, muy bien.
11: Bizcochuelo.
9: A bizcochuelo.
0: Café con sí. Leche.
12: Canela.
9: A la torta tres leches.
10: Sí. Hay merengue. Bien.
9: Merengue, merengue, lemon pie.
10: Sí.
9: Hay un dejo de lemon pie de Lima ácida.
10: Sí, sí.
2: Quilan pie.
11: Una quilan pie, qué rico.
9: Una quilan pie. Abran los ojos porque es ella, la mismísima Marcela Tauro. Este aplauso.
13: Buen día, buen día, buen día, buen día. ¿Cómo les va?
9: Hola, Marte. ¿Cómo anda, Marcelita?
13: ¿Todo bien ustedes?
9: Bárbaro.
13: ¿Va a llover? ¿Qué tal? Hoy?
11: No, hoy no, Marcela.
13: Ah, ¿por qué?
2: ¿Por qué?
13: Porque está como
11: pesado.
13: Con ganas de llover.
0: Sí, verdad.
13: Pegajoso.
14: No me impresiona.
9: ¿Cómo va a estar hoy entonces?
11: No, vamos a tener un día así con cielo cubierto, una humedad muy alta. Eso es lo que tú sientes, Marcela. 95% y una máxima de 15 grados.
13: Me toca.
14: No bate más.
0: En esta humedad, ¿no?
9: Sí. Bueno, buen día. Bueno, escuchen, chicos, sí. El sándwich de milanesa de Chacho, un premio mundial con sabor tucumano.
11: Muy bien.
9: Mira, Chacho, como mi viejo, te quiero, papi, escuchen. Okay. El sándwich de milanesa de este local fue incluido en un ranking que se hizo con los mejores sándwiches del mundo.
0: Ah, miércoles.
9: Sí, y es un sándwich clásico tucumano de milanesa.
0: Qué rico.
9: Lo que pasa es que es tan simple y tan complejo al mismo tiempo. Él lo llamará ya como el rey de la milanesa en sus pagos, y Taste Atlas, esta guía gastronómica, lo sí. incluye dentro de los mejores 40 sándwiches del mundo, justamente este sándwich de milanesa. Decía que es tan simple y tan complejo, porque viste que el sándwich de milanesa parece algo fácil.
0: Sí, pero sí, es muy
9: más no lo es.
0: Muy difícil.
9: Todo tiene que ser perfecto. La para milanesa. Mí lo más importante, como decimos siempre, en todos los sándwiches es el pan.
0: Sí.
9: El pan es el 80% para mí.
0: Lo que pasa es que también en este caso para mí es 50 y 50.
12: Porque si la milanesa está mal hecha, se le despega
9: el pan,
12: está muy aceitosa, está dura, pasa con nervio. Aderezo
15: por ahí la podés... El tema es el nervio para mí, sí.
12: Está mal.
15: Lo tironea como un perro,
9: tironea,
15: ¿viste?
9: No puedes tironear, claro.
12: Tiene que ser perfecta la milanesa.
9: Es más, yo cuando tengo en mi casa alguna milanesa, viste, que la querés resucitar, pero tironeaste un poco, lo que hago es la corto un poquito, la voy cortando.
12: Claro, como picada.
9: Más chiquita,
12: claro.
9: Para que cuando tires ese pedacito nomás, no tires toda la milanga, ¿viste?
12: Total. El sándwich de milanesa es tan importante el pan como la milanesa. No sé.
9: Y la humedad, para mí es fundamental.
11: Y la humedad del mismo.
9: El tomate es fundamental el aderezo que le pongas.
12: La cebolla y para cortada mí lo que tiene, o entera. La cebolla no, la lechuga.
9: No, lo que tiene de característico el sándwich tucumano es que la lechuga va cortada bien finita.
11: Bien finita.
9: Sí, una lluvia de lechuga. Fundamental, para mí.
12: Ah, mira.
9: Se me hace agua la boca, chicos.
12: Claro, esa es la diferencia. Ay,
15: no la hoja entera de lechuga.
12: Claro,
15: no,
12: la tucumana es cortadita bien finita.
16: Sí, es verdad. Para mí el secreto es la lechuga, el ungüento ese que le meten, como que tiene algo especial, y que la milanesa está preparada en el momento.
12: Sí,
16: no
12: total.
16: No es milanesa ya hecha, te la hacen en el momento, ese es el secreto.
12: Si el pan y la milanesa es bueno, no necesitas nada más.
11: Mira, a una cuadra de Telefe hay un señor que hace sándwich de milanesa, debe ser tucumano.
16: Por los restos.
11: La milanesa en el momento.
12: Claro, es que la milanesa es en el momento.
11: El pan fresco, la lechuga cortadita, el tomate fresco. ¿Viste? Bueno, cuando el tomate.
16: Sí, fundamental.
11: Espectacular.
16: Buenos productos.
9: No, si cada cosa que le pones está bien hecha, bien preparada.
11: Esto está perfecto.
9: Es espectacular. Pero lo podés traicionar al sándwich. ¿Sí? Mira, si el tomate está medio sin sabor, medio duro, o si le dejaste toda esa tirita de alrededor y lo empezás a tirar, si la lechuga la pones entera, si el pan está muy, muy, muy, o muy húmedo, o muy pasado, muy viejo.
12: Muy blandengue.
9: O si tiene nervio la milanesa, cagó el sándwich.
12: Es difícil para mí hacer un buen sándwich de milanesa. Es re difícil.
9: No tiene su técnica, pero parece algo muy simple, pero cuanto más simple, más complicado es. Bueno, su dueño dijo, me crié entre los sándwiches de milanesa toda mi vida. Claro, en Tucumán es muy, muy, es un patrimonio cultural, sí, claro. Casi. ¿Tu hija es tucumana, Edith?
16: No, santiagueña.
9: Ah, santiagueña.
16: Sí, allá son más las empanadas, mi mamá.
9: Empanadas.
16: Tiene unas empanadas. Igual mi mamá.
17: El locro, ¿no?
16: Sí, para mí hace poco, viste, ella ya no cocina mucho, pero hace poco hizo milanesas caseras, como ella. Sí. Ella las hace fritas y de pelleto. Para mí son las más ricas del planeta.
9: Sí.
16: Tiene una mano para hacer milanesas. Tremenda.
9: Y explícame por qué no le queda bien a todo el mundo la milanesa. Sí. Si todo el mundo sigue la misma receta.
11: Claro. Porque es la mano.
9: ¿Viste?
16: Es la mano. Sí, ¿hay algo? Increíble. Es increíble, pero es así.
12: Es que es la mano. Mi vieja cuando venía para la también hacía unas milanesas de pelleto increíble. Pobre, la tenía horas haciéndome milanesa para frizar. Porque no, nadie las hace como vos.
16: Claro, ¿viste? Sí.
12: Sí, ahí.
9: ¿Cuál es tu sándwich favorito, Sorbo?
15: El sándwich de milanesa creo que entra en top 3.
9: Sí, ¿no?
15: Sí, 100%.
9: Lo que pasa es que el sándwich de milanesa...
15: Simple,
9: Es más que un sándwich, es como si fuera, es un almuerzo o una cena.
12: Almuerzo, claro.
9: Sí, no es un sándwichito al pasar, es un almuerzo.
15: No, es un bebé. Almuerzo, sí.
9: Claro, potente.
15: Salvador.
9: No es un tostado.
15: No, para mí.
17: Ah, yo ese es mi preferido.
9: Ah, sí. ¿El tostado?
17: Sí.
12: Es como
15: Qué rico,
17: la como, pero no es que me vuelvo loca, no es que voy.
9: Qué
17: pero...
9: raro, Marcelo, eso, porque todo el mundo flashea.
17: Mi hijo, mira, y sí, mi hijo es fanático.
15: ¿Y hacés milanesa vos?
17: Sí. Pero para mi hijo.
12: Podría vivir a milanesa.
15: Ah, yo también, sí.
12: Me encantan las milanesas. Me encantan.
9: ¿Vos, Costi?
11: Me gusta mucho el sándwich de milanesa. Muchísimo.
17: El de salame, ¿no?
11: Sí, de salame, no, menos el de salame porque es muy salado, ¿viste? Ah. Y bueno, un pebete con la flor de Porredón también, la panadería, ese
17: rico,
11: pan milagroso.
17: Sí.
12: Cualquier cosa con
11: pero,
17: el pebete solo, dale,
11: una vez cada tanto
17: solo.
11: Un sándwich de milanesa es un don divino.
9: No, si está bien hecho, para mí no hay quien le gane el lomito también.
12: Claro.
15: Sí, el lomito.
11: Lomito solo en Córdoba, el de acá no me gusta.
12: Si está bien hecho, el sándwich de milanesa es superior a todo.
18: El diminutivo de mi apellido sirve muy rico con...
9: Carlito.
17: Sí, con tomate arriba.
18: Yo prefiero queso y huevo a la plancha, Marce. Muy rico.
12: Ay, tengo un hambre.
15: Sí, me dio hambre.
18: Bueno. ¿Qué van a mandar?
9: Bueno, un aplauso entonces para nuestro...
15: ¡Vamos!
9: Sándwich de milanesa.
12: ¡Qué bien! chicos.
9: Reconocieron. Es que para viene un turista, vos le haces probar sándwiches de milanesa, se queda choqueado.
11: No quiere volverse.
9: Claro. Qué rico, buen día.
19: Tú y yo en la playa. La arena.
9: La arena.
19: La arena. El sonido de
9: la... Lindo para la arena hoy.
12: Lindo está hoy. Una humedad, todo mojada la arena.
16: Pegoteado.
11: Ah, qué ganas de ir a Mar del Plata.
9: Escucha.

0: Lindo para ir a la arena, ahora está fresquito.
1: Hermoso está. Está linda. Para hacerte milanesa vos.
2: Claro.
1: Milanesa.
0: ¿Saben el frío que va a hacer Mar del Plata ahora?
2: Y el viento.
0: Podría ser una producción sexy.
3: Hot.
0: La propaganda de los trajes de baño, Maju, que quería hacer vos.
2: Y yo quería hacer una, sí. la triquini.
0: Tallas reales.
2: Un viento, toda la arena pegada, comiendo arena, ¿viste? Cuando se te mete arena en la boca.
0: Y siempre las publicidades de la ropa se hacen contra temporada, digamos.
3: Claro. Sí. 8 grados hacen, mando.
0: Por eso, pero la gente que hace ropa para el verano y la de la malla, traje de baño.
2: Claro, está al revés.
0: Y claro, ahora están fabricando y en unos 2 meses te hacen la propaganda.
1: Claro.
2: Sí. Claro. Ahora.
0: Así que hay que fingir que hace calor. Claro. Vas ahí a la playa y te dirás como si hiciera 40 grados.
2: Sí, y después se viene ahora con las primeras nevadas, las chicas en pelota, en la nieve, con las
0: en
2: botas.
0: La nieve.
2: Con yo las sé, botas peludas.
3: Yo sé que sacrificio es otra cosa, pero lo acostumbrada que está la gente, la mujer de la televisión, la mujer de la farándula.
0: A pasar frío.
3: Frío y sonrío.
2: Siempre, en la tele siempre pasa frío. Verano y en invierno.
3: Hacía frío, de frío de sepulcro.
2: De muerte.
3: Yo estaba con un pullover, una mañanita, y las chicas estaban desnudas. Yo dije, claro, se acostumbraron así.
1: No, igual es la juventud también.
3: No había ninguna juventud ahí.
2: Lo que pasa es que la gente abrigada.
0: Estuve en Gran Hermano que estaba. Hacía 3 grados bajo cero en el estudio.
2: Morís.
0: Y Sol estaba con un no sé.
2: Con 2 cadenitas. Viste que mueve la cadena.
0: 10 centímetros de tela tapando todo el cuerpo. ¿Qué cuerpo cultural tiene?
2: El cuerpo, por Dios.
0: Pero en un momento le digo, chico, un poco más de calor me daba cosa por eso, yo estoy reabrigado siempre, pero por sol, ¿viste?
2: Lo que pasa es que tanto abrigo en tele tampoco queda bien, ¿viste? Porque quedas muy grandote.
0: A mí no me pasó la campera, claro, dice, qué hermosa que tengo. ¿Sabes la que pongo esta noche?
3: Ah, no, pues son camperones.
0: Es una obra de arte. Claro, que haga frío
3: uno,
0: para mí.
3: Que se caiga uno.
2: Quedamos muy grandotas las mujeres en tele tan abrigadas.
3: Prefiero quedar un elefante, pero con frío no.
2: Sí.
0: No, pero le cuento a la gente que no conoce, en la tele generalmente hace mucho frío.
2: Muchísimo.
0: En los estudios hace mucho frío, hasta por una cuestión de seguridades.
2: Pero hielo sí. Que empezás a temblar.
3: Me refiero
2: y
3: a los domingos, apaga el aire, prende el aire, apaga el aire.
1: Ay, no, sí, es
0: que
1: terrible.
0: Hace mucho frío cuando lo
1: y hace mucho calor cuando lo apagamos calor, también. Claro. Porque es verdad lo que decís, las luces también parecen sol.
2: Es
1: te
2: que
1: queman.
2: No hay un intermedio, te morís de frío, te morís de calor. No.
0: Bueno, buen día, 8:19. Igual la mayoría de las luces ahora son frías, ¿viste?
1: Sí, sí. Sí.
0: Pero hace mucho calor siempre. En los estudios si no prenden el aire.
1: También me ataca y si está el aire puesto muy fuerte
0: por la
1: me
0: voz.
1: Ataca la garganta.
2: Claro. Sí,
0: claro. Bueno, se viralizó una historia de una familia que compró una urna a través de Amazon. La urna le llegó, pero claro, le llegó con la ceniza de otra persona.
1: ¡Ay, no!
3: ¡Me está jodiendo!
2: ¡Mentira!
0: Porque
2: no,
0: la pues estaba llena.
1: Claro, estaba llena.
2: No, no puede ser. Igual, ¿por qué compras una?
1: ¿Pero sería de restos o de...?
4: Del cenicero.
2: Chicos, me muero. No, a lo mejor horror, venía como muestra. Para que se diera
3: para
2: cuenta
3: que
2: para qué era, ¿entendés?
0: Ellos compraron una urna para un abuelo a través de Amazon, de una aplicación.
1: Ay,
0: y supuestamente era nueva.
2: Ay, ya no,
0: a estrenar, decía.
2: No respetan nada.
4: Y bueno, a lo mejor decía capacidad 2 personas.
2: Claro. Sí, y el abuelo...
3: Dos usos.
2: Lo vendí por Amazon al abuelo, ya estaba hinchado de las bolas la gente.
3: Yo les conté que el cajón de papá lo usaron 2 veces.
0: ¿Cómo 2 veces? Es tremendo lo que cuenta Costa, porque ella estaba volviendo del velorio y del entierro y el cajón volvía con ellos a la par.
3: No, yo lo único que pedí es que no quería verlo a papá en un cajón, entonces lo sacan en una ambulancia, cajón cerrado. Vamos al crematorio allá en Saldán, bueno, papá. Sola yo, porque mi hermana no me acompañó. Y tú estábamos con mamá, qué sé yo. Bueno, y dice, bueno, vengan en 4 días a buscar la ceniza. Bueno, venimos en 4 días. Cuando volvemos es como una autopista muy bonita, llena de jardines, de cascadas. Nos pasa la ambulancia y veo el cajón de mi papá por la ventanita.
2: Pero era ese, mira, son todo igual.
3: En el tamaño que tenía, no va
0: claro,
3: a ser el
2: tamaño.
1: Claro.
3: Un cajón que ustedes pagaron.
2: Claro.
4: Pero lo habrían fabricado Costi especialmente para papá.
3: Ay, que
0: no, pero si lo pagaste tuyo.
4: Pero se lo guardaron. Digo, mira, si nos toca otro como el papá de esta señorita.
2: Lo que pasa es que la cremación lo meten con cajón.
3: Sí. Yo creía que sí, más no.
2: Igual está todo mezclado ahí, chicos. No es que después pasan la aspiradora, no queda nada.
1: Te dan una
2: te dan un buen huesito de este, un huesito del otro.
3: No, no lo meten con cajón, Marcela, porque el cajón de papá no entró a la cremación.
5: No, sí, el cajón del papá de Costi no entraba, pero lo meten en todo.
2: Supuestamente va con
4: cajón. ¿En serio? Hay mucha gente que guarda las cenizas en su casa. Eso es
1: que no hay que hacer eso. No.
4: Así, hay que sacarlo.
1: Bueno, pues Ventura guarda las cenizas de su mamá.
2: Peña Bebe no tenía la ceniza de
3: el camarín.
4: Ah, no, eso no lo sé.
2: Sí. El
3: camarín la tenía.
2: Tenía de la mamá, del papá, no me acuerdo.
3: No, hay ahora, eso el Papa Francisco dijo.
1: Hay ceniciarios en las iglesias.
3: Claro, en Lourdes, hay otro acá en.
1: Yo la llevé a mamá en ceniza en Guadalupe.
3: Las mías van a descansar en Lourdes.
4: Bueno, claro. Bueno, buen día.
2: Chico, no sé.
4: Y bueno, avisá, Costi, ¿cómo tenemos que hacer?
1: Antes hablábamos de...
3: Me muero, me
4: yo dice la Katy.
1: Vas a yo dice la secretaría. La de los claro, la secretaría de la iglesia y los días que hacen la misa y, bueno, la
4: ¿pero no puedes entrar en algún lado?
1: También,
3: no,
1: bueno.
3: También.
2: Eso sí. También la podés tirar.
3: No, está prohibido.
2: Viste que antes se tiraban las canchas de fútbol.
1: Ahora no.
4: No, se puede.
3: A la mamá de una amiga mía la dejamos en el palco de un teatro y eso no se puede hacer.
1: Bueno, pero te vas a sentar y estaba la patria ahí.
2: Después
3: bueno,
2: te
3: vas. Yo quería descansar en ese teatro.
1: Pero, ¿esparcieron las cenizas o
3: no,
1: la urnita?
3: La urnita.
1: Ay, Dios
2: mío. No, me muero. Después, la gente que va y limpia el palco se encuentra con la ceniza.
3: ¿Y si son ceniza, qué te van a hacer?
2: Pero déjate mamá muerta en otro lado. Después viene y la tiran. Vino una, encontró la urna con ceniza y las tiró.
1: La tiró.
3: Pero no es que le dejamos una brujería.
2: Pero eso lo tenés que tirar. O sea, el segundo que se fueron ustedes vino alguien.
3: Bueno, ella quería estar ahí, era muy caprichosa.
4: Majo, ¿ustedes qué hicieron?
2: Mi mamá está enterrada, no está cremada. No quería.
4: Mi padre también.
0: No, bueno, chicos, ¿vamos con otra cosa?
4: Vale,
0: vamos. Polese, movida.
1: Vamos de otras cosas.
4: Buen día. Buen día, 8:23.

0: si se perdió o qué sé yo.
1: De jueves a domingo siempre llego tarde, a veces los lunes y a veces los martes. Yo pedí la cuenta pero se tardó o no llegó.
2: Bueno, se borró el tatuaje la Jennifer López que tenía de Ben Affleck. Claro.
3: Basta, este no me va a joder más.
0: Al pedo se lo tatuó.
2: Sí, sí. Vieron que las cosas en la vida necesitan tiempo. Y creo que lo que le pasó a Jennifer López, llevándolo a la vida común de cualquier persona, porque ella es una mega estrella, viste que las estrellas.
3: Se apuró a mandarle el
2: otro tiempo. Claro, ella se apuró para todo. Y viste cuando haces, no sé, un asado o una torta, todo necesita su tiempo. Ella, su ex pareja que estaba por casa, el beisbolista, la es infiel, ella queda muy mal y ese mismo día lo llama Ben Affleck y arma una relación.
4: Y vuelve.
2: Pero vuelve de un día para otro, como si nada hubiera pasado.
3: ¿Puedo decir algo? Para mí, ella venía hablando con Ben. Y aprovechó.
4: Ah, como que nunca cortó Marcela. De
3: no, no sé si no cortó. Pero ponele dos meses, tres meses antes, Ben
2: empezó a mandar un mail. Lo que sabemos públicamente era que ellos estaban a punto de casarse. Claro, estaba todo listo, todo armado. Sí. Chicos, la boda, paga el anillo de... Estaba todo ya arreglado.
3: Todo en Italia, ¿no era?
2: Salta un escándalo tremendo, se conocen un montón de amantes del beisbolista, ella obviamente que baja todo, y al otro día estaba con Ben Affleck en un barco. Ben Affleck en un yate, como si nada hubiera pasado. Y ahí te das cuenta que había algo que no estaba bien, porque no había duelo ahí.
3: Claro, claro.
2: No había tiempo.
4: Ahora Ben ahí se prestó también, para ir corriendo.
2: Ben es un tipo que está muy, muy, muy roto, es un...
0: No está bien.
2: Tiene muchos problemas, claro.
3: Viste que aparecen en Instagram, o sea, a mí me aparecen como... Sé que hablamos de estos temas y después me aparecen. Hay como una seguidilla de Ben Affleck y Jennifer López que él le pone una cara, le cierra la puerta del auto. Sí. Yo me imagino ella, porque ella no ve en ese momento la mala onda de él para con ella. Cuando ella lo debe haber visto,
4: a mí me apareció un video el otro día en una alfombra roja.
0: Sí. Yo creo que ella sabía, pero estaba...
2: Para ver qué sorbo estaba contando, a ver qué...
4: Que me apareció un video el otro día en una alfombra roja donde él le ponía cara de mal humor y demás. Ella sacaba la foto, él atrás de todo, como tapado en la sombra.
2: Una mala onda.
4: Sí, y él la agarraba para seguir caminando y ella le decía, espera que te pongas la foto.
0: Que ella siempre supo que Ben tenía mala onda. Lo que pasa es que fue ese manotazo de ahogado que dio. Claro, él nunca se lo ve contento.
3: Claro,
0: nunca.
3: Todas esas imágenes de él caracúlico o poniéndole cara de qué hambre está, qué sé yo. Es terrible para... O sea, vos estás en pareja con un pibe que te pone esa cara todo el tiempo.
2: Aparte ella que va, que hace la foto.
3: La diosa.
2: El otro día ella estaba por salir de un hotel en Nueva York.
3: Ay,
2: Entonces ella se para, hace que corran toda la gente, los ve que se corren todos para sacarle bien la foto y ahí sale como si fuera predesfilando.
0: ¡Qué estrés!
3: Dicen que es insoportable.
4: Que necesita mucho lugar ella. Sí.
3: ¿Dicen que es insoportable?
0: Sí, dicen que es insoportable.
4: Ah, entonces le estamos pegando en el pedo.
0: Igual a Ben nadie lo obligó que se casara, yo no sé por qué esa mala onda.
3: ¿No lo habrá pagado ella?
2: Para haber
3: hecho un arreglo con Marcela.
0: Y sí, qué sé yo.
2: No, ¿quién le dejó hasta la casa, Marcela, ahora? No la quiere ni ver.
0: Su casa de mierda.
3: No la quiere ni ver.
2: Dice la culera, llamó la culera, le dice la secretaria de Venezuela. No la quiere ni ver.
3: Le dice que
0: arregla vos, arregla vos.
4: Hasta Jennifer López se borra el tatuaje y Sorbo sigue con un anillo.
2: Bueno, el tema es así. Ella tenía un tatuaje que decía compromiso y un infinito.
4: Love forever.
2: Por el Día de los Enamorados.
4: Pero no decía ni el nombre. ¿De Ben Affleck?
2: No, pero cuando ellos se comprometen por segunda vez, se hizo eso en honor a él, a ese compromiso, al Día de los Enamorados, y ahora se lo sacó, se lo borró. Lo tiene todo tachado.
4: Va a volver después con Ben Affleck y se lo va a volver a hacer.
0: Si
4: va ni viene, cada vez que se le da vuelta.
0: Igual son dos tarados, porque ella manotazo abogado y el otro con mala onda. ¿Quién está en pareja?
3: Lo que pasa es que ella se mete con toda gente conocida también, la mayoría.
4: Sí. ¿Dónde va a conocer a otro?
0: ¿Dónde conoce
2: gente? No sé qué problema.
3: Y que se anote en una aplicación, ¿qué cree que te diga? Presentale a alguien, no sé.
2: No sé qué problema neurológico tenía él, porque cuando fueron al médico, ella le dijo al doctor: ven, ven, cómo mueve la patita, ven, ven.
0: Pura adrenalina.
4: Está bien.
0: Bueno, no sé, Santi, se lo decís vos.
2: Buen día.
4: ¡Voy yo!
2: Ahora tiene
4: un juicio terrible, después les

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0: La primera palabra de hoy es escamón.
1: ¿Escamón?
0: Escamón.
2: Escamón.
1: Escamón.
2: ¿Insoportable?
1: Escamón. Pasa que te suena a escama.
3: Alguna imperfección de la piel.
1: Una escama grande.
0: Escamón, no, es una persona como.
4: Tiene que ver con escamar.
1: Áspera.
0: No.
2: Ansiosa.
4: Malhumorada.
0: No.
2: ¿Alguien es escamón?
0: Es alguien desconfiado.
4: Ah, bueno, entonces tiene que ver con escamar.
0: O el que se ofende con facilidad, ¿viste? Como el rogado.
1: Sí.
0: Eso es.
1: Mira.
3: Fernando Carlos.
4: O sea, Fernando Carlos es un escamón.
1: Pedro, sí. Pedro el escamón.
0: Eso es escamón. Para, a ver. A ver qué dice.
1: Escamón.
4: Camón, camón.
3: Camón, camón.
0: ¿Qué está la fase,
1: no sé, escamón.
5: El escamón es, ¿viste cuando vas subiendo una escalera? La partecita que hay entre...
0: No.
4: Escalón. Sí. Escalón es eso.
0: Bueno, ¿quién se ofende con facilidad acá?
2: Yo.
4: El Pela.
3: ¿Quién es el Pela?
0: ¿Qué? No le digas Pela.
3: No.
4: Es un honor.
3: Fernando
4: se ofende. ¿Quién se ofende?
1: Carajo,
4: ¿qué me dicen a mí, escamón?
5: Loco.
3: Entendió mal.
0: ¿Qué piensa que el escalón era la palabra?
2: Estamos demasiado escalón. Claro. No sabemos la palabra, pero para preguntar escalón.
6: Santiago, acá está la remera.
4: Claro, Scaloni.
0: Scaloni.
4: A lo mejor por tu parecido, Fernando.
0: Che, para en estos días se va la camiseta, la remera, claro, que nos llegó para nosotros, Scaloni,
4: Vamos, Leonel.
3: Ay, Shakira.
0: Oíste. Ponemos con otra, que es enquillotrarse.
4: Encajetarse.
3: Es como encapricharse.
1: Quedarse varado en algún lado, como trabado.
0: No, bien lo que dijo Edith. Es encapricharse. Encajetarse, dijo.
4: Encajetó, dijo. Sí,
0: sí, sí, está bien.
4: Porque
0: sí,
4: es muy fino.
0: Está bien.
4: Eso.
0: Sí. Enquillotrarse es enamorarse locamente y encaprichadamente de alguien.
3: Oh. Qué feo cuando te pasa eso.
0: Es muy de pendejo eso, ¿viste? Que te esos metejones, sí, que esa calentura.
1: Entonces puede decir, está enquillotrado.
4: No, te diga, porque sabés también cómo se usa como enguillotarse. O sea, perder la cabeza.
0: De guille.
1: De guillotina.
4: De guillotina.
1: De guillotina. Claro, de
2: es
1: guillotina.
2: El momento. De guille con Edith.
3: ¡Ay, basta!
2: ¿Qué? Está enguillotrado.
4: Qué vergüenza, no lo digas.
3: Qué vergüenza.
7: Qué vergüenza, no, el otro día casi más te da un beso.
3: ¡Cállate!
0: Che, esperen que Guille, no sé si no anda...
3: No, él está de novio, por favor.
1: Con algo.
7: Yo no dije ahora, hace un tiempo.
3: Hace mucho.
4: Después sí. Marcela se enoja, qué feo.
7: Hace unos meses atrás, muchos.
0: Sí, es cierto.
7: Estamos jugando.
0: Igual Guille todavía no blanqueó nada, así que no tenemos por qué saber.
4: Yo estoy muy bien, estoy muy tranquilo.
2: ¿Estás en pareja?
4: No, estoy muy tranquilo.
7: Está tranquilo, sí, se lo ve.
3: No habla de su vida
4: privada. No habla con la prensa.
7: A él investigué.
4: Me voy a sentar en el programa de Roca Salvo.
1: Igual, ¿verdad? esa respuesta es un sí, porque si no hubiera dicho no,
7: estoy
1: pedo.
7: Solo, tranquilo. Sí.
3: Viste que él te tortura.
7: Claro. Arroba, ¿cómo se llama? Porque yo dije...
4: Tiene Instagram.
0: No,
3: Guille. Instagram, claro.
0: No,
2: por eso te cortaste.
7: Tranquilo. Pero lleva más tiempo que yo.
0: ¿En serio? Yo no tengo tanta data, Marcela.
7: Ah, no, yo es intuición.
4: ¿Qué sabe Marcela de mí?
1: Nunca hablamos.
0: Marcela sabe todo.
1: Todo, chicos.
0: Bueno, 8:34, chicos.
8: Es una voz.
0: Qué feo que cuando te agarras esos metejones, ¿viste? Que... Muy adolescente eso.
7: Ay, Dios mío.
4: Y bueno, es una segunda adolescencia que está viviendo.
0: Claro.
4: No está mal.

0: ¿Cómo va a estar hoy?
1: Dios, Santi, vamos a tener una temperatura que va a rondar los 15 grados. La humedad está altísima, 96%. Y en este momento la temperatura está en 11.8, al igual que la térmica.
0: 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Toda tuya, Fer Carlos.
2: Señor Santiago del Moro y oyentes, por supuesto, de la 100, muchas, pero muchas novedades en torno a la selección argentina, porque ayer, pasaditas las 10 de la noche, llegó el mejor jugador del mundo, el capitán de la selección argentina, junto a Rodrigo de Paul. Hacemos referencia a Lionel Messi para sumarse ya a la concentración que dirige el técnico Scaloni con los 26 mundialistas. Pero también hay otro tipo de jugadores, otros nombres que no son mundialistas, pero que sí participarán de estos dos amistosos que tiene Argentina, que son el 6 y el 9. Que insume un riesgo, es cierto, pero que uno puede llegar a imaginar que Scaloni, teniendo en cuenta que hay varios jugadores que se están recuperando de varias lesiones, utilizará un equipo alternativo, porque son varios que están, un consultorio médico bastante nutrido tiene por estas horas. Ya le dijeron a Scaloni que desde el punto de vista clínico, médico, el 16 con Argelia, que es el debut del partido más importante, comienza la defensa del título de Argentina, van a estar a disposición.
3: Llegan todos.
2: Llegan todos.
3: Ah, eso
2: después tiene que evaluar Scaloni. Cuando mira para atrás dice, bueno, a ver, no sé, el Dibu Martínez con un dedo fracturado, ¿hace cuánto que no juega? Y bueno, el Cuti Romero, esguince colateral. Julián Álvarez con un esguince, ¿te acordás? En uno de los tobillos. ¿Qué va a pasar con Paredes, que terminó lesionado el partido con Boca? Y lamentablemente para el Xeneize, la eliminación en la Copa Libertadores de América. Pero se va poblando el la 10. Concentración argentina, el número 10, sin dudas. Dicen que va marcha muy, pero muy bien. Yo creo que no lo va a utilizar en los dos amistosos, pero puede llegar a implementar estos dos partidos para que vayan tomando ritmo. Lo cierto es, y las últimas novedades, ya lo hizo Lautaro más temprano, faltan los últimos jugadores, McAllister, por ejemplo, uno de los que se sumará en último término, pero la selección argentina ya pone primera en Kansas para defender el título de campeón en este mundial.
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0: Bueno, escuchen, chicos, Google libera, o va a liberar, mejor dicho, millones de mosquitos modificados.
5: ¿Eh? ¿Qué?
0: Esto es para combatir enfermedades. ¿Se acuerdan que le habíamos leído tiempo atrás que estaban investigando cómo contrarrestar algunas enfermedades causadas por mosquitos, justamente con mosquitos?
3: Sí.
5: Sí.
0: Bien. ¿Entendés?
5: Sí.
0: Se trata de un tratamiento biológico en California y en el estado de la Florida. Se van a llevar adelante estos estudios en los próximos 2 años. En realidad han modificado ciertas conductas del mosquito y van a ayudar así a combatir algunas enfermedades. Por ejemplo, un virus llamado del Nilo, el dengue, el chikungunya, la fiebre amarilla, no, todo este tipo de cosas.
1: El del Nilo es bravísimo.
5: Peor que chikungunya y ese.
1: Y bueno, ese también acá fue bravísimo, pero el del Nilo te agarra, bueno, por supuesto, en Egipto.
0: Qué raro el chikungunya, qué difícil.
5: Sí, qué difícil de decir. Pensé lo mismo.
0: Para mí es compañero
5: chikungunya.
6: Sí, se parece el dedo.
5: Chikungunya.
6: No, el dengue también, lo doloroso que es y jodido.
0: Ahora, estas cosas me dan miedo.
6: A mí también, porque si se te escapa un mosquito...
3: No, y si es una cura, ¿qué otras cosas están mandando?
5: No, claro, después que
1: mandan. Bueno, primero lo inventaron para después
3: combatirlo.
0: ¿Saben quién pica al humano?
1: Mosquito.
0: Nada más que la hembra.
1: Sí.
6: Mira. ¿Y eso por qué?
0: Las hembras solamente pican al humano, sí. Por lo que la liberación de machos no hará que produzcan más picaduras. Mira. Por eso largan machos modificados. Porque el macho no pica. El mosquito que pica es hembra.
5: Y siempre. ¿Y para qué lo mandan? Qué raro, nosotras con la culpa, pero culpable de todo. Una te come la manzana, la otra te pica, es así.
0: Bueno, no, debe ser por el tipo de trabajo que hacen, ¿no?
5: Claro.
0: Y de tipo también de no sé cómo funciona su organismo. Están estudiando cada vez más el mosquito, chicos, como ser vivo, porque es el ser vivo más letal del planeta y de la historia, más que el ser humano.
1: Son una inmundicia, no sé a quién le pueden gustar los mosquitos.
0: No, y aparte matan porque llevan y traen los virus, chicos.
5: Claro.
1: Llevan y traen.
5: Peligrosísimo.
7: Dengue, tantas cosas, sí.
1: Descacharrar.
0: El tema es quién hace todo esto, porque si vos la pifias por
1: un laboratorio
0: y te equivocás en la modificación del mosquito y lo sacás, mira,
5: ese no es el tema.
0: ¿Entendés?
1: Y bueno, es como la historia del Conde Pátula.
7: ¿Cuál es la historia del Conde Pátula? Es para que le pregunte. ¿Cuál es la historia del Conde Pátula?
1: Es el Pátula. Conde Pátula era Drácula. Pero la última reencarnación no se salió mal. Entonces era un vampiro que odiaba la sangre.
3: Un vampiro que odiaba la sangre.
1: Qué raro. Y bueno, era lo gracioso del Conde. Claro. Hey, hey, soy el Conde Pátula. Porque
3: bebé,
1: era un pato.
3: Sí. Aplica a que dice cuando se despertó, hoy le tiro la de Drácula. En algún momento la meto.
8: ¿Eh? Sí, para mí hay una apuesta. Acá hay plata, nosotros estamos afuera de todo el chiste. Alguien le dice, hoy hay guita, si tirás la del Conde Pátula, antes de la guerra. Sí. Porque si no, no se entiende, ¿no?
0: ¿No notan como lento, Guille?
3: Sí.
0: Pará,
1: por
0: hacerte
1: gracioso.
3: Si quieres me retiro, mirá que el otro día viene un compañero nuevo. Si me retiro, no tengo problema.
0: El otro día casi te retiras.
7: Me retiras.
3: Le vamos a mandar un beso a mamá que acaba de aterrizar y tal vez esté escuchando. Un besito enorme, mami.
0: Hay muchas cosas que te queremos contar.
3: Le vamos a contar más luego. Sí,
0: después, escuchá. Que el otro día nuestro amigo Alberto Guille me dice... Dice, ahora Guille habla. Qué linda voz tiene Guille, dice. Qué bien habla.
7: Gracias,
3: Alberto. Sí. ¿Ves que Alberto quiere que yo tenga presencia en este programa?
1: Sí, sí, vos sí, la querés tener.
3: Sí. No, Alberto, sí, dice, mi fan.
0: Qué bien la radio, cómo me divierto. Dice, qué buena la incorporación de Edith.
7: No, es cierto.
0: Sí. De Zorro no me dijo nada. Bueno, 8:42, buen día.
5: ¿Qué ponían?
3: Mientras te diga Florencia, ¿no?
0: Sí,
3: claro. ¿Zorro? Bien, claro.
0: ¿Hermana? Mi hermana es fanática.
3: Pero Flor, que Flor baje la palanca, chao.
7: Gracias, dice.
0: Mi hermana es fanática de Zorro. Buen día.
7: Ay, dice, no, ¿por qué no se lo mandás entonces? Sí. Que vaya
1: una. Claro, que le anime las tardes.
0: Claro, está el mundial allá, que cura
7: el
0: mundial
7: desde ahí. Que vaya para allá.
3: ¿Puedo ir?
0: Bueno, ¿cómo va a estar hoy?
1: Frío, Santi, 15 grados de máxima, en este momento hay 11.8 de térmica, la humedad 95%.

0: Ayer hablamos si hay o no clima de mundial.
1: Sí, no.
0: Porque faltan nada, 10 días. ¿Cuánto falta? 10
2: días. 10 días. Este jueves no, el próximo ya comienza.
0: Yo todavía no sé, es que no siento el clima más allá de lo del álbum y todo.
1: Si no fuera por el álbum, nada para mí.
0: Obviamente cuando arranca con todo, ¿no?
1: Sí, después.
3: Pero el mundial anterior, ¿cómo fue?
4: Y fue un veranito, en Qatar, en noviembre.
5: Me parece que ya la gente estaba más pensando.
6: Sí, más emocionada.
5: Más emocionada.
6: Había otro clima.
0: Para mí influye mucho
5: que este año
0: no es en un país en particular.
1: Claro.
0: Al haber tres sedes es como más impersonal, ¿viste? Como que pierde esa fuerza.
4: Influye
6: que hayamos salido campeón.
4: Sí, para que mí hayamos ganado la tercera ya, que no está. Bueno, a ver, vamos, si podemos romper tantos
6: para
4: años.
6: Para mí influye mucho.
3: ¿Y pero quién es el equipo que mundiales más ganó?
4: Y Brasil.
6: Brasil con 5.
4: Brasil va por la sexta.
7: Vente bueno, campeón.
3: Hay que llegar entonces.
4: Sí. Y bueno, tenemos 3.
0: Está muy bien, chicos.
4: Sí, claro. Sí. No es fácil.
0: Yo todavía no puedo creer lo de Qatar. ¿Sabes que cuando lo pienso digo, no puedo creer que se ganó? Porque no puedo creer. Porque, digamos, fue tan difícil todo. Fue como una película.
1: Claro.
0: Aparte, la selección arranca perdiendo.
4: Claro, con Arabia.
1: El primer partido fue tremendo.
0: Supuestamente el partido más fácil.
6: Más fácil. Y venía de no perder hacia cuántos partidos. Era como la selección.
4: Hoy se cumple un aniversario de la finalísima del partido que le gana Argentina a Italia con un baile tremendo en Wembley. Y este equipo de Scaloni, que ya había sido campeón de América, finalísimo, me decía, bueno, vamos por la tercera, vamos a Qatar, a ver qué pasaba. Y terminamos jugando el último partido y levantando la copa.
0: 8:44, buen día.

0: Bueno, el lunes arrancando este primero de junio, chicos, arrancamos junio con J de junio, justamente. ¿De qué más?
1: Jamaica.
2: Jirafa.
3: Joder.
4: De julio.
2: Jorobar. Jarabe.
1: Jugo.
0: Jacarandá. Ay.
1: Jeringa.
3: Jabón.
4: Holgorio.
2: Jujuy. Juguete.
1: Jejen.
0: Bueno, buen día. 8:45.
1: Dale.
0: Se pone nervioso este juego. Bueno, una persona, un hombre, un escalador profesional, subió 3 veces el Everest. Y después hizo una gran confesión que sorprendió a todos.
4: Al pedo.
0: Dice, no disfruto las cumbres.
2: Pero 3 veces, Ricardo, subiste.
5: Ay, viste, jodía.
2: Bueno, venís a decir.
0: Matías se llama él.
2: ¿Qué pasa esas cosas? ¿Cómo se llama?
0: Matías.
2: Matías.
0: Volvió a alcanzar la cima de la montaña más alta del mundo. Claro, es guía en una expedición que hace a Nepal.
2: Lo hace por obligación.
5: Lo hace por guita, entonces.
0: Sí.
2: Harto
0: y
2: está.
0: Él hace una expedición que se llama Zona de la Muerte, que llegan hasta un punto, digamos, muy, muy, muy alto. Hacen cumbre, ¿no? Uh-huh. Y se elevan, suben a casi 9.000 metros de altura.
2: Hinchó los huevos hasta subir.
0: Sí, sí. Y dice, me he dado cuenta con el correr del tiempo que no disfruto las cumbres. ¿Quién va a disfrutar?
2: Y no, se le tapan los oídos, se descompone. La gente se siente mal, trabaja como pobrecito lo que debe laburar ahí arriba.
5: ¿Pero para qué trabaja?
2: Harto está.
1: No, a lo mejor lo que está diciendo que él disfruta el viaje y no justamente el final de la historia, que es la llegada a la cumbre.
2: Ah, que le hace daño.
0: Es raro.
1: No,
2: le da nostalgia.
1: No le gusta. Le gusta a lo mejor es la lucha, desafío, la aventura de subir.
2: Y una vez que está ahí arriba dice,
1: y ya está.
2: ¿Para qué
3: como
2: estoy acá?
3: Como un cocinero, ¿para qué venimos? Pero no degustarlo.
5: Claro, pero es raro.
0: No, pero es como si... si
2: camino.
0: No, la verdad que no disfruto meter goles.
3: Claro, bueno, me gusta dar pases.
0: Me gusta mientras tanto, me gusta correr hasta el arco, pero cuando llega el momento del arco, no disfruto.
4: Había una pintora que toda la vida pintó flores y de vieja le dicen, y le digo, no, dice, la verdad odio las flores.
2: Ay, no te pongas.
4: La verdad odio
2: las flores. Estás pintando flores de que naciste.
4: Dice, pero usted hizo su carrera pintando flores, sí, porque me daba plata, pero la verdad, las flores son una mierda, tienen que estar vivas.
1: Hace poco conocí a un imitador de Elvis, trabaja de imitador de Elvis, no le gusta Elvis.
5: No.
2: Ah, ay, qué.
1: Pero es muy bueno en lo que hace.
5: Sí. Pero quizás, claro. Dios le dio el don de saber imitar.
0: Todos le decían, sos igual.
2: Y es como los cantantes que reniegan de las canciones de éxito.
5: No me pidas la ventanita.
2: Claro, no me pidas. Harto está.
4: Bueno,
2: es lo mismo. ¿Hacemos cumbre? ¡No!
0: Bueno, para Sorbo, que jugó en Europa en la...
2: No, también, ¿no?
0: No me gusta hablar del...
6: No, sí, tampoco me piden que juegue el fútbol, que no les muestre.
3: Te piden hacer jueguito en todos lados.
6: Me tiene una pelota.
3: Hablame con la Z. El otro día, el cumpleaños, ¿te acordás? Hablame con la Z, dale, hablame con la Z, dale.
6: Otra vez,
3: para... ¿Cómo, Marcela?
2: Sí.
6: No pueden,
3: te pasa, te pasa.
0: Va a los asados y le piden que hable con la Z.
2: Claro. Hacemos
4: que pasó
2: con
4: vos
2: y Marcela.
6: Dale.
4: Peor,
6: o sea... Rey, para...
4: ¿Te acuerdas de Buenísimo, Chache, Chicho, Chu?
2: Buenísimo.
6: ¿Era mentira?
4: Nena, el día que lo conocí hablaba normal.
0: Sí. ¿No disfrutan de qué? ¿De qué no disfrutan ustedes?
5: Y a veces yo... no disfruto a veces a Sorbo.
6: No, Marcela.
4: ¿Por qué a veces?
5: Soy sincera. Y porque cuando estoy en Infama a veces no valoro lo que está al lado mío.
6: Pero cuando me voy un ratito me extrañas y me llamás. ¿Dónde está Sorbo ahorita?
5: ¿Dónde está? No lo valoro.
4: Eso.
0: ¿Qué no disfrutás, Edith, vos?
5: Yo a veces, siempre hablo de...
0: ¿Para qué no disfrutás de lo que deberías disfrutar? Y me imagino para alguien que escala poder hacer cima o cumbre, como
2: claro,
0: se llame. Es el clímax de su carrera.
2: Sí.
0: Sí.

0: mate.
1: No disfrutás del mate.
2: El mate no.
3: Pero es algo que nos gusta, pero que después no disfrutamos, o es algo que no disfrutamos.
2: No, algo que se debería disfrutar y no disfrutar. Por ejemplo, yo tengo una.
0: A ver.
2: A ver si entiende la consigna.
3: Claro, por eso.
2: No entendí todavía.
3: Está mal. No comprensión del texto, escuchá.
2: Yo no disfruto de la sobremesa, ponele.
3: Ah, sí.
2: Me gusta comer rápido y irme.
3: Claro.
2: ¿Entendés?
0: Ah, me encanta la sobremesa, claro.
2: Yo como y ya cuando respiraste ya me fui.
4: Sí, cuando vos estabas haciendo el eructo, ya Santino.
2: Pará, salvo momentos muy especiales, una charla con amigos, esas charlas que viste que se prestan esas mesas, pero digamos, todos los días hacer sobremesa. Y viste que te quedas charlando, yo no lo hago nunca eso. El último bocado y se pare y se va.
4: Ya
2: me
4: voy. Está, masticando el último bocado, ya está claro. Arriba del auto.
2: Claro.
4: María está buscando a las nenas.
3: Claro,
4: y él ya.
3: Ya está en la casa lavándose los dientes.
5: Claro. Yo tengo uno.
2: Sí.
5: No disfruto de tener pileta, no disfruto la pileta. No me
0: ¿Tenés pileta?
5: No tengo pileta del baño. Por eso no tengo
0: pileta. Baño, claro, no,
5: pero me invitás a la pileta. 40 grados y no me vuelve loca ir a la pileta de nadie.
2: ¿En serio?
6: Sí. El agua, ¿no? Por el agua.
0: Tiene por ahí la mano, ¿eh?
5: No es por ahí.
4: Es que no le guste bañarse, es que no lo disfruta.
5: No me gusta la pileta. El verde, no me gusta.
2: A mí sí que otra cosa no me gusta. Mirá, no me gusta cuando te invitan a una fiesta, a una reunión en un barco.
5: Ah, no.
4: Ah, porque te angustia no poder volver.
2: A mí todo lo que yo no me pueda ir. Me hincha las pelotas. Un día un amigo, escucha Marcela, yo me vengo a estudiar acá, 17, 18 años, re pendejo, y me dice una amiga, nos invitaron a una fiesta en un barco. A mí la venta, el título me parecía algo espectacular. Yo imaginaba que eran esos barcos, viste, allá como los de Cristiano Ronaldo, viste, allá en el jet set de Europa, los del Príncipe de Mónaco, viste.
5: Sí.
2: Y llegamos, chicos, y fuimos, era como un catamarán, un frío. Las dos pibas que eran más grandes que fueron con nosotros se engancharon a otros tipos, se quedaron ahí con los tipos. Nosotros solo tuvimos que esperar como hasta las 6 de la mañana que volvía el catamarán ese.
4: Y sí, pero son así.
5: La mala experiencia.
2: Nunca más.
3: Es feo.
5: La gente que me invitaron me encantó.
2: Sí,
5: la pasé re bien.
3: No me gustan las fiestas.
5: Ah, eso, claro.
3: No me gusta.
5: Sí.
3: No me gustan los casamientos, no me gusta, porque no, si se arma está bueno,
2: pará.
3: No me gusta.
2: Como recién decíamos, a mí la sobremesa no me gusta mucho, pero si la pasás bien charlando con amigos y que yo y se hace entretenida, me encanta.
3: No, a mí no me gusta.
2: La fiesta, para cuando la fiesta se pone buena y divertida,
3: no, divina. A mí no me gustan.
5: Claro, no le gusta.
3: No me gusta ir a una fiesta. Me gustan.
5: Pues a mí la fiesta.
0: No te invito entonces.
2: Hay no, a mí tampoco me gusta en general, ¿eh?
3: Pero me gusta.
2: Sí, reconozco algunas están buenas.
5: Sí, a mí me gustan.
0: A mí también me gusta. A mí me gusta la fiesta.
2: A mí es lo que no me gusta de las fiestas.
0: ¿Qué?
2: A mí no me gusta la fiesta que es muy común ahora. Que te tienen de rehén. Te van presionando para que vos hagas. Ahora te ponen. Ahora todos a bailar. Ahora todos a comer.
4: Ah, el dirigido. Y bueno, pero hay que organizarlo.
0: ¿Pero cómo lo haces si no?
3: Pero no te queda otra.
4: No, en una fiesta uno no hace lo que quiere. Imagínate el Martín Fierro.
3: Así hay un orden.
4: Cada uno va de acá para allá.
2: No. Martín es una fiesta. Es un programa de televisión.
4: Es una fiesta.
2: No, es un programa de televisión.
0: Sí, tiene razón.
4: Mira, el año que viene hay que levantar las mesas y ponernos a bailar.
6: Ahí está. Escuchá, Santi, fui a un casamiento de unos amigos que la jugaban. De esto, de no tener que generar tantos esquemas de que ahora viene esto, ahora viene esto, ahora viene esto, y por no ir a ese lugar no tuvo forma de fiesta a la fiesta y fue un embole.
3: Claro.
6: Era como que todo el mundo, la gente podía hacer lo que quería y la gente no hacía nada porque necesitaba que lo ordenen.
2: Pero no había onda.
6: Sí, había gente con onda, pero lo que faltaba era como una premisa.
3: Un orden.
2: Gente con onda no es que haya onda en la fiesta. Puede ir la gente con más onda del mundo y hacer un embol la fiesta.
5: Total.
2: La onda se tiene que armar. Hay algo que no se compra y que muchas fiestas invierten toda la guita y no tiene onda.
4: No tiene onda.
3: Sí.
2: Tiene que ver con un montón de cosas que tienen que pasar. Que la gente esté predispuesta a joder. El alcohol tiene que estar.
3: Con la pareja también tiene
2: la
3: que
2: La música
3: ver.
2: Tiene que estar. Sí, la pareja. O tiene que haber alguien que son los arrancadores de fiesta. Viste que hay gente que te arma la fiesta.
0: Va.
3: Total. Y tanta libertad. Yo fui a uno que cada uno se podía sentar donde quisiera.
2: Eso,
3: ¿no?
2: Yo estuve en esa fiesta también.
3: ¡Qué embole! Había todos amuchados en un lugar, otros enojados, el otro. Fue un despelote. Había gente sentada como en unas
2: nubes. Generalmente la gente va a las fiestas a criticar la fiesta.
4: Bueno,
2: la comida es horrible, que la novia esté espantosa.
4: Yo no disfruto más de la falsedad del evento. Todas
2: como la famosa, escuchaba Majo, la famosa que te criticaba. Majo estaba en una fiesta haciendo la conducción a Marcela.
3: Sí.
5: Ah, yo estaba.
2: Y una famosa que se la da.

0: de Buena y de Sorora,
1: sí.
0: La estaba defenestrando,
1: no paraba de
0: a
1: matarme.
0: Majo. ¿Serio? En la mesa con el novio.
2: Bueno, ¿cómo sabes vos?
0: Porque el novio estaba sentado ahí.
1: Estaba sentado.
3: El novio
1: al lado
3: de Majo estaba en la mesa.
4: Pero esas y son fiestas medio caretas.
0: Pará, le estaba defenestrando y Majo en un momento baja del escenario y se acerca a la mesa y se sienta.
1: Casi se descompone.
2: Fíjate, era tu novio, le diste un beso.
1: Claro, estaba al lado.
0: Y ella había hablado.
1: Se descompone. No, pasa que los eventos por lo general son falsos. No son fiestas
2: naturales.
1: Pero esos
2: son
1: naturales.
2: Los eventos obligatorios.
1: Es como los, claro, los eventos de las famosas revistas. Claro. Después salen todas riéndose. Esto es mentira, si
4: después
1: no hay ni música.
4: Te costó hacer la foto porque
1: claro.
4: Una, ah, no quiero.
2: Esa no es una fiesta a la que vos
1: hecho,
2: quieras ir o
1: como
2: alguien.
1: Como las fiestas del verano.
3: Ya es divino que, cuando te
1: claro.
3: invitan, sorbo.
2: No, pero es distinto. Eso es un evento obligado.
4: Claro.
2: No es una
4: cuando
2: fiesta
4: hablan
2: de
4: fiestas,
2: claro.
4: Ustedes hablan de fiestas, de estos eventos de la farándula. Yo hablo cuando
1: ¿dónde
4: hablo
1: vas a
4: de
1: trabajar?
4: Fiesta. Yo hablo de fiesta con amigos, de fiestas que me invitan.
0: Para pasarla bien.
4: Joda, a ver,
0: no,
4: claro.
0: No, pues, pero para hay muchas fiestas.
4: No, yo te entendí, no, yo te entendí. Claro. Yo cuando hablo, a mí me gusta la fiesta. Una amiga mía cumpleaños, el otro día una amiga mía cumplió años, hizo una fiesta, me re divertí. Estuvo buenísima.
0: Y si no te invitan, vas igual, como en el asado.
2: Exactamente.
4: El asado de sorbo.
2: De hecho, yo estoy esperando todavía una invitación tuya. Evidentemente,
0: para que
2: no
0: estamos, voy a repetir, discúlpame un minuto. Quiero volver a anunciar. Lo contado, lo comentaba el otro día, Edith está prestando plata.
4: No
0: se la devuelvas.
4: Decirlo, porque
0: no hace falta.
1: Sí, porque a mí me están escribiendo varios sí. Y yo dije,
0: con Edith.
1: No es conmigo.
0: Pásame tu
1: no es conmigo.
0: Edith te transfiere.
4: El 13
3: y si no le prestás, sos tránfuga, nos dijo.
1: Claro, sí,
4: el 13
1: sí, no
4: de junio en Club Temple voy a estar analizando a quién le presto.
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3: Son las 9 de la mañana, 5 minutos.
11: Temperatura 13 grados. Humedad 81%.
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23: No, te estabas mirando en otro. No.
24: Ves reloj ajeno, sí.
23: No,
24: con la maternidad pasa mucho también a veces.
25: Pero sí, total. Yo creo que es un,
0: es como esa ansiedad de querer lograr cosas porque las ves posibles.
1: No, pero no, no es eso. No, vos no. Sentís que te pasa el tiempo y no lográs lo que vos querés. Entonces, si uy, se me pasa la vida, podría o no, con la maternidad, que recién decía, el hombre sí. No le pasa tanto porque tiene más tiempo, pero
2: claro,
1: la mujer,
2: no hay una fecha límite.
20: Sí, pero
2: la
20: edad. Sí se cometen errores gravísimos, ¿eh?
1: Bueno, pero es re doloroso a veces. Un día me contaba una chica que quiero mucho que ella nunca, la maternidad era un tema para ella, nunca le había ni preocupado. Y claro, una amiga queda embarazada y se da cuenta del paso del tiempo y ahí le agarra como una locura.
2: Claro, es que muchas veces pasa eso con la maternidad, sobre todo.
24: No, bueno, sí. Entonces... es terrible cuando te comparás, pero también es inevitable, viste, que uno siempre es inevitable, qué sé yo, viste, cuando vos ves
1: a una edad, después ya no.
24: Sí, no, claro,
1: después. Es más de la, sí, de cuando sos pendejo.
24: Sí, no, y del joven sí. También, o sea, un pibe de sí. 30 años, supuesta, hay un peso también que tiene que ver con lo que sí, te
1: total,
24: imponen.
1: Con todo lo que deberías tener.
24: Claro,
1: y llegar,
24: ¿no? O
1: sea, llegar a dónde.
24: Claro, sí,
20: el deber ser.
24: A los 30, yo, por ejemplo, cuando tenía supuestamente que tener mi casa, no tenía casa. No estaba soltera, tenía en la cabeza que tenía que tener un montón de cosas que todavía no tenía, ¿viste? Y entonces eso era un peso, eran piedras en mi mochila. Y después el paso del tiempo me fui liberando de esas piedras que tenía en la mochila y nada, cada uno tiene su tiempo y siempre tenés, mientras tengas vida, siempre tenés tiempo.
20: Pero hay una cosa que es el querer y el tener. Hace poco una persona adoptó una criatura y entonces ¿por qué avanzó? Porque quiero ser papá, no puso quiero tener un hijo.
2: Uh-huh.
20: Hay claro. Una diferencia
2: son
20: abismal.
2: Bien distintas las
1: claro, por el sí. Tener
20: en el claro quiero claro. Tener es el objeto.
1: Claro. Sí.
20: Quiero un objeto sí.
2: Como
20: fálico.
2: Tener algo, no querer sí. Ser algo,
20: no
2: sino
20: querer
2: tener.
1: Bueno, anda tu ritmo, no mires relojes ajenos, la vida es muy larga y cada uno tiene su tiempo. Viste, hay gente que pudo rehacer su vida a partir de los 50, 60 años y le fue bárbaro. Sí. Hay gente que pudo más joven, cada uno tiene su tiempo.
2: También uno tiene que ser tolerante con el tiempo ajeno, porque sí. A veces uno se pone nervioso, dice, ay, ¿qué estás esperando? No sé qué. Ay, bueno, no es el tiempo de.
25: Y aparte vale la figura, ¿no? Como si la vida fuese un auto, por ejemplo, si vos miras para el costado, vas a decir, che, mirá el auto que tiene, oh, mirá cómo va, qué rápido, qué lindo color de pintura. Y desvías la vista de la ruta. Te la puedes dar de frente también.
1: Epa. Igual somos especialistas en solucionar la vida a la otra
24: persona. A los demás menos la nuestra.
2: Sí. Está bien.
1: Sí, sí. Y siempre antes de emitir una crítica o juzgar a alguien, claro, tendrás que mirar a vos. ¿Desde dónde estás hablando? Así que anda a tu ritmo, no mires relojes ajenos. Bajen a Marcela con mucho cuidado, chicos.
2: Vamos, Marcela, tírese, láncese.
24: Vamos, ahí voy, ¿eh?
2: Venga, venga.
24: ¡Ay, Dios mío, qué trueno!
25: El sábado.
1: Robi 13, ¿cómo estar hoy?
20: Frío, Santi, 15 grados de máxima.
1: Bueno, según un estudio, una estadística que se hizo a través justamente de un estudio, los argentinos tenemos cada vez menos sexo del que se cuenta. Y crece el llamado hambre de piel, Marcela.
2: ¡Opa!
1: ¿Qué sería? ¿De qué tenés hambre?
2: ¡Ay, de piel! Hambre tengo de hambre piel. De piel.
24: ¡Título!
1: Y para mí esto tiene que ver con que el sexo aumentó notar. Mucho el sexo virtual.
2: Lo virtual,
1: o esta cosa,
2: eso te
1: consumo.
2: Iba a decir. Histeria. Claro. Es lo virtual. Claro.
1: Se consume mucho tipo de contenido que tiene que ver con el erotismo, con la sexualidad, pero cada vez se practica menos sexo. Claro. Pero este es el dato, que hay mucho menos sexo del que se dice. ¿Viste?
2: Muy del argentino. Yo tengo amigas sí. Que están en aplicaciones y me dicen eso, que los tipos todo virtual, que hasta el sexo virtual quieren, ni siquiera se mueven de su casa. Sí. Que hay mucho de eso, que concretar es re difícil. Mucha histeria, mucha cosa de bueno, y después
1: nada.
2: Todo
1: total.
2: Virtual.
25: Es más barato también, ¿no?
2: Sí, claro, no gastas claro. Nada, no gastas en sacar la cena, claro. Nada.
24: Menos arriesgado.
1: No, es que pará, chico, el sexo, pará, pero el sexo virtual es otra cosa. ¿Entendés? Dentro del mundo sexual que tiene cada sí. Persona, la intimidad de una
2: sí,
1: persona.
2: Sí, claro, es otra forma.
1: es otra manera de, claro, de manifestar la sexualidad.
2: Sí, sí, sí.
1: A mí lo que me llama la atención es este dato. Tienen menos sexo del que se dice. Y es cierto que, claro, los argentinos somos muy fanfarrones.
2: Sí.
1: O viste que está bien visto que te dice, no, lo hago tres veces por día.
2: Ay, sí, esa necesidad. Claro, claro. Primero que mentira. Y hay una necesidad de ser, sí, el cogedor de América, ¿viste?
1: Guacho pistola.
2: Claro, sí. Guacho pistola.
20: No, bueno,
2: guacho,
20: qué descriptivo todo.
2: Es muy lindo el guacho pistola.
25: Es bueno, es gráfico.
1: Nosotros tenemos un amigo que le decimos pistolita.
25: ¿Por qué?
1: Porque, ¿sabes qué me hace acordar mucho? El otro día que se lo digo, ¿viste su niño en la casa de Gran Hermano?
2: Ay, sí, total.
1: Que se encara toda. Bueno, ay, mi amigo es así. Entonces
2: es
1: el guacho
2: pistola.
1: Pistolita.
2: Es que su niño sería un guacho pistola afuera.
1: Sí.
2: Ay, no, sí.
20: Pero mal no le va.
2: Pero viste que hay gente que le encanta, que cree que no sé, que va a ser mejor, que va, qué capo, mirá, cuatro veces por día.
20: A todos nos gusta sentirnos un objeto de deseo.
2: Pero para mí acá...
1: El otro día me dijeron una frase tremenda, tremenda,
2: ¿cuál?
1: Tremenda, que es buenísima. ¿De qué estás huyendo? ¿Entendés? La gente que tiene una pulsión, una compulsión por algo así, está huyendo de algo.
2: Y bueno, ¿entendés? Hay un no compromiso también,
1: claro,
2: para mí.
1: Claro, hay algo que no está,
2: claro,
1: no está, que no puede concretar.
2: Que no está.
1: Que no está.
2: Claro.
1: Y fíjate que le pasa a la gente, no sé, o que es muy jugadora, viste que yo soy muy negador como del pasado y de la angustia y de, ¿entendés?
2: Sí.
1: De los duelos. Y todo para adelante yo.
2: Sí,
1: me
2: sí,
1: dice,
2: sí.
20: Y ahí de qué estás escapando, de ahí viene la frase.
1: Claro, de qué estás escapando. De algún sufrimiento.
2: Sí, sí, cuando no.
1: ¿Entendés?
20: Sí.
1: Y esta
20: pero
1: gente, como no, que busca, nunca encuentra a nadie. Vos podés tener una relación, dos, tres. Ahora, cuando vos toda tu vida estás sin poder concretar absolutamente nada,
2: sí.
1: hay algo que no está.
2: Y la necesidad de mostrar también, ¿no?
1: Es muy del argentino. De hecho, siempre, no sé, cuando éramos chicos, se ve una discusión que decía esto. Mirá el nivel de machismo del planteo, ¿no? Decía, ¿qué preferís? ¿Estar con, en ese momento decían, con Jessica Sirio y que no se entere nadie? ¿O que se diga que estuviste con ella y nunca estuviste?
2: Claro.
24: Y elegía lo segundo.
1: Y mucha gente decía, muchos pibes decían, no, yo prefiero que se diga que estuve y nunca estuve.
2: Claro.
1: Y yo decía, qué boludo, pues se pierde, ¿entendés?
2: Sí, total. Es muy del hombre también eso,
1: pero es muy
2: del
1: que se sepa.
2: Sí, del que se sepa.
20: Porque si no,
1: bueno,
20: si
1: de
20: no
1: hecho, para
20: sabe,
1: decir,
20: no,
24: ahora
20: sabe, no
24: también
20: existió.
24: Es de la mujer, ¿eh?
1: Pero cuando vos no, fíjate cuando que vos no querés que se sepa.
24: No se sabe.
2: No se sabe.
1: Claro. ¿Sabés, Marcela, que eso que decís tenés razón? A mí me no me gusta. ¿Viste cuando alguien pasaron 20, 30 años y se siente en un programa así con quién salió?
24: Por eso, sí, sí, sí.
2: Si no
24: es, ahora
2: si
24: las mujeres es como... ¿viste?
1: Pero
24: que...
1: ¿no es un horror eso? Porque en los hombres sí, estaba mal y en las mujeres también está mal.
2: Sí. Está mal en cualquiera de los dos.
1: Claro.
20: O sea, pero en el hombre está mal visto.
2: Cuanto menos es
20: por más que creamos que está mal en los dos.
2: Chocante.
1: El hombre no tiene memoria,
2: bueno,
1: chicos, claro.
2: A ver, también vivimos en un mundo... donde la prensa la tienen con quien te acostaste, digamos, no importa el talento, no importa nada. En la tele, para ser famoso y para todo eso, lo único que importa es con quién te acostaste.
24: No, en la vida también. Yo creo que hay gente que también le abre caminos, ¿entendés?
1: No, pero
24: en empresas
1: no
24: también.
1: No, pero todo lo que estamos haciendo acá no hicimos una carrera
2: sentada.
24: No,
2: pero por eso.
24: Hay gente que le ha abierto camino.
2: Nosotros
1: sí,
2: no.
1: Sí, la cama, sí, total.
2: Pero
1: total,
2: es lo que...
1: Desde que el mundo
24: pero en una empresa,
2: claro,
24: como... No, digo, no solamente en la tele, ¿no? En los
1: sí,
24: medios,
1: en
24: también
1: lado.
24: En
2: pero
24: el
2: es lo
24: banco
2: que da
24: también.
2: Prensa. La prensa más fácil es ir a contar
24: sí.
2: a los programas con quien te acostaste.
24: Sí.
1: Por eso, pero que es muy común ahora escuchar a mujeres que después de 20, 30 años también dicen eso.
2: Sí.
1: Que es como lo peor del machismo eso.
2: Rarísimo.
1: Claro.
2: Rarísimo.
1: Salvo que es algo consensuado, pero si vos estás... de chavando una relación que era oculta, no es gracioso. Me parece que la cama no es tema opinable, ¿viste?
2: No.
1: Pero bueno, 9:18, buen día. Hambre de piel.
2: Hambre,
1: me gustó, Marcela,
2: me
1: para tu disco, para tu
24: sí,
1: nuevo disco.
24: Sí, un libro, tengo que decir.
1: Sí,
24: hambre de piel.
1: Sí. Que dicen que vieron o quisieron que no lo hicieron. Viste que es muy común que, no sé, para salir del paso te digan, ¿viste tal película? Y decís, sí, sí. Para...
0: Yo te iba a decir con la película.
2: Con eso suelo sacármelo encima. Sí,
1: ¿viste tal serie? Sí, sí, para que te rompa la
2: pelota. Maravilloso, maravilloso. Sí, sí. No, y para no quedar como una bruta también. ¿Cómo? ¿No vieron el documental de Sus Rastros? Sí.
1: Buenísimo.
2: No, vos sabés que no lo pude terminar de ver. Yo siempre digo, cuando no sé algo, no lo pude terminar de ver, para que no me pregunten mucho. No, lo vi, pero bueno, no lo pude.
0: No me cuento el final.
2: No sé si es bueno o malo, pero es una buena excusa.
0: Yo lo decía con Esperando la Carroza, hasta que acá no sé quién se dio cuenta de que no la viste, y dije, bueno, en verdad no la vi nunca, hasta que en un momento la tuve que ver.
1: Esperando la Carroza.
2: ¿Ves lo que es? Carroza.
0: Claro.
2: Sí.
0: Aprendan a hablar.
25: ¿Lo de Europa es cierto?
0: No, ¿si me gustó?
2: ¿No te gustó tanto?
25: ¿Lo de Europa es cierto?
0: No, no me gustó porque... No.
24: Te gustó, pero no es...
0: Sentí que esa película hoy es lo mismo que hace tantos años. O sea, que están contando la realidad, pero...
24: Siento no que te dio vuelta en la cabeza.
0: No.
2: Qué atrevido.
0: Qué bueno.
1: Es una obra maestra esa película.
0: Por eso digo que, o sea, puesta hoy, puesta en el momento que se hizo, puesta hace 10 años o dentro de 30, va a ser lo mismo y está bien, pero sí. Pero no me mató.
1: Pero el género es grotesco, ese es.
0: Claro. No, aparte, escuchaba y veía cosas de mi familia, de la familia de nosotros. Sí. Y vos decís, ¿cómo puede ser que le hicieron hace tantos años?
1: Es un buen punto. ¿Qué película no viste? Porque Sorbo a los 30 años vio recién Esperando la Carroza. ¿Qué clásico del cine no viste nunca, Edith?
24: Y no, bueno, yo me puse al día, El Padrino no había visto y me sentí en falta acá en el programa y lo vi como tipo serie.
0: Las de Rocky.
1: ¿Vos qué no viste, Costi? ¿Qué clásico no viste?
4: No vi ninguna de esas de La Guerra de las Galaxias. No vi El Señor de los Anillos. No
24: yo
4: vi
24: tampoco.
4: Harry Potter, ni las quiero ver tampoco.
24: O Harry Potter
5: no son del género así en fantasía.
4: No, me interesa.
1: ¿No habías visto el otro día? Hace poco viste Up, vos viste, no es un clásico, pero
4: el Señor de los Globos.
2: Sí, el de los
1: de animación.
4: Qué lindo. Sí, me dijeron que era para llorar, no lloré.
25: No lloraste.
1: ¿Vos qué clásico del cine no viste, Fernando?
25: Y muchos, esto de Star Wars, que el otro día...
1: ¿Vos no viste Star Wars?
25: No vi.
1: ¿Vos estás jodiendo?
25: Harry Potter tampoco.
0: ¿Tampoco?
1: Ah, raro, qué raro. Pero Harry Potter pero Star Wars...
25: Prefiero leer.
1: Es una Biblia para los hombres.
25: De más, Star Wars, me acuerdo en un momento...
1: Cuando vos nacés de chico ya te meten en la mamadera.
25: Sí.
1: Una dosis de Star Wars. Hay películas que ya desde pibe te las...
0: Sí, nacés no, está puesta ahí la vez, claro.
25: Están adosadas el plan de vacuna y el plan de película.
1: Sí,
25: claro. Pero no, viejo lobo, ¿sabes que no?
0: ¿Rocky sí viste?
25: Rocky sí, claro. ¡Córtame el papa!
1: ¿Vos, bebé, qué clásico no viste?
6: Indiana Jones no vi.
25: No,
4: bebé contra el sistema.
2: Indiana Jones,
6: no me gustan las aventuras. No.
1: ¿Vos, Maju?
2: Harry Potter.
0: Como Fernando.
2: Porque para mí cuando sos del interior, algunos clásicos, o sea, ves casi todos los clásicos, porque en el cine...
1: Pero Harry Potter ya eras grande, pero no has visto, por ejemplo, El Padrino las viste todas.
2: Sí.
0: Sin mentir. Le preguntamos un poquito,
2: sí,
0: me
2: pero,
0: parece.
2: Sí. Pero no la pude terminar de ver.
25: Vi hasta que.
2: No, hasta ahora.
0: Que sentado en la mesa.
2: Yo
25: hasta la escena de.
2: Muchas cosas veo.
24: Te olvidás.
2: Que después me acuerdo.
24: Claro, te olvidás.
25: Hay que tirar data, por ejemplo. No, la parte del caballo. Que todas las cuentan. Claro. La parte del caballo.
24: No, a mí, a veces.
4: Sí, pero que es la escena 1.
2: A mí me pasa.
1: Por eso.
2: También,
1: no es la escena 1. No es cuando empieza.
0: No, pero. ¿Qué? ¿20 minutos, Santi?
2: Me reolvido.
24: A mí me pasa...
4: Santi, el caballo es lo primero que pasa en la película.
1: No es lo primero que pasa en la película.
2: Ayer empezamos a ver una serie.
4: Sí, es lo primero que pasa en la película, pero no. Bueno.
0: ¿Qué serie?
2: La mitad del capítulo nos miramos con Juan y dijimos, esto ya lo vimos.
24: A mí también me pasa eso.
0: A mí me pasa con algunas películas también.
24: Sí. Yo después van 40 minutos de película y ahí me doy cuenta que esto ya lo vi.
2: Y aparece alguna escena de decir, para esto ya... Ya lo vi,
24: después de 40 minutos.
4: ¿Qué me pasa con la continuación de la serie? Los otros días empecé a ver una serie que era la última temporada y tuve que volver a ver los dos últimos porque no me acordaba en
2: qué. Bueno,
24: claro,
2: a mí también.
24: A mí me pasa eso. Yo a veces no me engancho con la segunda o tercera temporada. Cuando pasa mucho tiempo ya no me engancho porque ya me olvidé tanto, no tengo ganas de volver a ver.
1: La escena del caballo pasa casi los 50 minutos.
0: Bueno, yo pensé que 30 minutos, mirá.
1: Claro.
4: Dura 8 horas la película.
2: Claro, es medio que al principio.
1: Es una serie.
4: El fin de semana estaba para ver Wicked.
2: Mira.
0: No la vi yo.
4: Pero es un malambo arriba de los huevos. No te puedo explicar.
3: lo pesada que es esa nenita. Lo pesada que es la Ariana Grande.
2: No,
3: y yo decía, pensá que hay gente que se fumó 3 horas dura, 2 horas 50.
4: La primera parte. Ya sé que mucha gente va a decir que ignorante lo que está
0: diciendo. Hables así una colega, Costi.
4: Va a decir que ignorante lo que está diciendo, pero de verdad, loca. Viene la Adita y le dice:
3: Adita, ¿por qué existe la maldad?
4: Y dice: la maldad existe por todo. Y 4 canciones hablando de la maldad.
2: Qué pesada, ¿no?
3: Dice: la bruja tenía papá.
4: Sí, era el alcalde. 3 canciones del alcalde. No, no es para mí.
24: Pero mira, justo vos que te gusta tanto.
4: Sí, mira que me encanta el género, pero te abandoné, Wicked, a los 12 minutos.
2: Para que a vos no te haya gustado.
24: Sí,
4: debe ser para niñas pequeñas.
0: ¿Vos, Santi, no viste alguna clásica?
1: Yo no he visto muchas. Por ejemplo, no vi Sueños de Libertad, se que joden tanto.
0: Mirá, la está buena.
24: Esa la tenés que ver.
0: Sí, la tenés que ver.
1: Sí, sí. No vi. Seguramente muchas, ¿no?
2: Yo ni me acuerdo cuáles son los clásicos, con eso te digo todo. No me acuerdo de nada.
1: Bueno, las películas, le llamamos clásico a las películas como más representativas de cada década.
2: Sí, entiendo, pero
1: que ver.
2: No es que las tengan presente.
1: Pero pueden ir, no sé, desde un clásico, como decían, La Guerra de las Galaxias, hasta, no sé, algunas de Tarantino.
4: Bueno, ahora iba a estrenar en la versión extended, ¿o no?
1: Kill Bill, sí, completa.
2: Kill Bill, la 2 no la vi.
1: ¿Cómo no viste la 2? ¿Viste la 1 y no viste la 2? Pero sí, estuvo una película. Te falta lo mejor. Bueno. ¿No viste Kill Bill entonces?
24: Claro, la 2 es como la continuación de la 1, te quedaste.
1: No, es la segunda parte.
24: Claro, la segunda parte, o sea, concluye con la 2.
0: Nunca
1: claro, no
0: matar.
1: Sabes cómo termina.
0: Nunca lo mató.
2: Se ve que no me encantó la 1 y decidí.
1: Hay más justo una hora de arte esa película.
2: Mucha sangre, Santiago. Sí. Demasiada sangre, para mí muy violento. Yo con lo violento que está el mundo, no te miro. Una película tan violenta.
0: Después sueño.
25: Y algo general, Sanata, ¿viste? Y no me enganché tanto con los diálogos, ¿viste?
2: Eso es Anata. La música, una porquería.
25: Eso, Maestro Ibaiman.
1: Bueno, buen día.
4: Murió hace poco.
25: Sí.
1: 9:26. Comenzando esta mañana. ¿Cómo va a estar hoy, Costi?
4: Frío, Santi. Vamos a tener 15 grados de máxima.
1: Ahí está, buen día. Mañana fresca, ¿eh?
2: Sí, está fresquito, está raro.
1: Yo tengo una noche larga hoy porque tengo la cumbre y tenemos gala de iluminación esta noche. Anoche fue la bomba. Una pena.
2: Sí.
4: Es que ella no soportó la humillación de Tamara, dice.
1: Sí. ¿Sabés que no le gusta? Para mí Gladys entró muy muy arriba y se quedó sin
2: grupo. Sí, para mí es eso.
1: Y también nos olvidemos que es una mujer que está haciendo un duelo, Gladys, ¿viste? Ella está atravesando un momento triste, digamos, su pareja murió a fin del año pasado y...
2: Ella tiene
1: y no controla la manera, pero ella me dijo algo muy piola ayer, que me dice que... Dice que uno es de la casa, subestima mucho todo lo que pasa ahí, y te parece que es re fácil decir estos boludos que están ahí todo el día, y dice que es muy difícil estar ahí. Dice que hay una energía tremenda, como que la casa nunca para, que tiene una velocidad tremenda y que, bueno, no es fácil, ¿no? Meterte.
2: Para mí es re complicado estar ahí adentro. No.
1: Ahora
2: te podés escapar. Preguntándome,
1: chicos, ¿por qué todos los que salen quieren volver?
4: Sí. Es el gran misterio.
2: Y algo ahí no que entiendo. Les atrae, ¿viste?
4: Sí, de hecho, Sol había dicho que no volvía de ninguna manera.
1: Sí. Igual vos sabés que lo de Sol fue cuando se hacían las encuestas internas para ver quién tenía que volver. De cada 10 mensajes que llevaba anoche era para ella.
4: No, ella tenía el apoyo popular para...
1: A Sol se le echó, no es que se fue por lo que la gente...
4: Bueno, sí. Pero ella tenía el apoyo popular para volver. De hecho, la gente está recontenta, la gente que la sigue a ella.
1: Pero claro. Vos es que
0: la
1: yo...
0: Vuelta
1: pero,
0: de ahora,
1: pero la bomba, yo pensé que... ¿Sabés cuándo me di cuenta que ella se iba? Cuando ella queda en placa con que baja Andrea y ella no baja.
4: Vos se lo
1: ella
4: dijiste queda en ayer placa, y ella dijo que no, sí, pero para mí es lo
1: pero
4: que
1: queda
4: dijiste.
1: Muy expuesta porque ella nunca dejó de ser la bomba, ¿viste?
2: Claro.
1: Los eventos son todos iguales.
2: Claro.
4: Para mí ella no toleró por su ego de artista.
1: Sí.
4: Mirá si esta noche la gente decía afuera.
2: Sí.
1: Claro, para mí ella tiene terror, dice, por la placa. Y ella no estaba en el radar. en esta placa, por lo menos, ¿no?
20: Sí, bueno, pero ahí adentro debes tener un millón de fantasmas. Sí. Puede decir qué va a pasar conmigo, con mi carrera, sí. con
2: ella no se pudo unir al ritmo, a nada de la casa.
20: Poco es fácil de
1: al
20: ella,
1: principio sí. Y para mí,
2: no, al principio sí, pero
1: que
2: después... se dice
1: que nada que ver, hubo
20: le
1: como
20: alguna... gustó.
1: Sí.
24: Sí, para pero mí bueno, le gustó.
1: Sí, sí. Sí, pero bueno, esta noche tendremos entonces gala eliminación. Buen día, sí, 9:19.
20: Están todos esperando ayer bajar a alguien de placa y Santi les dice 11:20. Dice, no chicos, ya se fue alguien hoy, no baja nadie de placa.
1: Buen día.
20: Ahí va.
1: Está viendo los números anoche de Gran Hermano, casi 13 puntos y muy 80 bien. De Cher, chicos.
20: Claro,
2: la gente
20: que,
2: estaba
20: que prendía el televisor.
2: La gente que prendía sí. La tele estaba viendo Gran Hermano.
1: Sí, para que sepan ¿para a veces de qué sí, hablan.
2: De dónde,
1: pero
2: desde
1: está
2: dónde.
1: Muy difícil la tele para todo el mundo.
2: Sí,
1: pero.
2: Muy difícil estar sí, por eso, de la tele.
1: Sí, bravo, muy difícil.
25: ¿Qué van a hacer con el Mundial? ¿Como el Mundial pasado?
1: Se suman, lo van a ver.
2: Ah, lo van bien, a ver.
25: Bueno.
2: Que con otro relato como hicieron el año pasado. Claro, año sí, porque si no hay mucho el mundial claro. Pasado, si no hay mucha data. ¿Lo vas a hacer vos?
25: ¿Qué pasa? Arranco. Arranco por la derecha.
2: ¿Vas a relatar vos? En vivo.
1: No puedo. ¿Sabés relatar, Fernando, vos?
25: No.
2: Bueno. ¿O sos comentarista?
25: Sí. Obvio.
2: Claro.
25: Obvio, Santiago.
20: Ya se podés relatar una jugada nuestra.
25: Yo soy Venezuela. ¡Zunino! Corner para Argentina.
1: Pero ¿sabés? ¿Vos Sorbo sabés o no?
20: Hacé una...
25: ¿Sorbo?
7: Si sí, Fernando Sorbo va de relator, yo voy de comentarista.
20: ¡Ay, no! ¡No!
25: ¡Vamos! ¡Vamos, Fernando!
20: No lo veo.
25: Aparte,
20: no,
25: podemos, podemos relatar una jugada cada uno. ¡Olvídate!
20: A ver, relata una jugada, Sorbo.
7: La agarra Santiago por la derecha, lleva Santiago, toca con Costa, vuelve Costa, retrocede, toca con Edith, Edith da la vuelta, gira con Midondo.
2: Retrocede, ¿está bien? No puede decir retrocede.
7: Corta.
1: Y a Santiago tampoco.
25: Si no ganan hoy, ganan mañana. Chicos, la prueba de la semana.
2: Claro. No está mal.
1: Pero qué
2: más
1: difícil ser
24: relator.
1: Comentarista.
20: Para mí,
1: comentarista para mí lo que tenés que tener es mucho poder de síntesis.
7: Sí, pero, no fácil. Pero el redactor tiene que saber a todos los nombres de todos los equipos.
25: Tiene una agilidad, para mí el redactor tiene que darle mérito, pero al verlo por la tele vos tenés que ir ilustrando también. ¿Qué cobró el árbitro, Gonzalo? Cobró mano. ¿Y dónde estamos? En Gran Hermano.
2: Claro, tenés que ir ganando, claro.
20: Tiene la picardía. Claro.
25: Escuchame, no seas pillo, ¿querés la dupla? Llamá Borrillo.
20: Borrillo cambió.
24: Es humorista también, es relator humorista.
25: Claro.
20: Sí. El famoso relator que es gracioso, Marcela.
1: Sí. Bueno, buen día. Bueno, tengo próximo destino, Marcela, vos que ahora estás por el mundo del nudismo.
2: ¡Apa!
25: Para los pibes.
1: Fotógrafo.
25: Se quedó. Fotógrafo. Para los pibes, para los pibas. Se viene la placa. La placa positiva.
1: Bueno, el fotógrafo Spencer de Tunic, que fotografía a gente desnuda.
2: Sí.
1: Su próxima parada va a ser, bueno, su no, próxima parada Santiago. Va a ser en España.
2: Qué raro parada.
1: ¿Vieron que estuvo aquí en la Argentina, se acuerdan?
2: Sí, yo quería ir.
1: ¿A qué?
2: A posar desnuda, a ser parte de la historia.
24: Ahí en la 9 de julio corriendo.
2: Claro, la 9 de julio. Sí. Pero después me dio vergüenza y dije, realmente estoy para ir. Me hubiera encantado, pero no, a último momento me arrepentí.
1: Bueno, el reconocido artista estadounidense, famoso por las impactantes instalaciones humanas, va a llevar ahora su arte a España. Entonces va gente de todo el mundo a ponerse en pelotas.
2: Claro, se llena, ¿eh?
1: Se llena.
2: Acordate lo que fue acá en el Obelisco.
1: Sí, estuvo en Chile también, todo el mundo está... obviamente que siempre la gente está puesta con diferente tipo de actividad o de acción que tiene que hacer en escenarios diferentes, ¿no? Siempre trata de dar un mensaje. El tema que cuando dice a la una, claro. A la tres, tenés que sacar todo y se tenés que poner.
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15: Son las 9 de la mañana, 39 minutos.
16: Temperatura 13 grados. Humedad 83%.
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2: Bien, ahí estamos arrancando la mañana. Buen día, ¿cómo les va? ¿Cómo andan? Buen lunes 1 de junio, 1 de junio, aquí estamos nosotros arrancando la mañana de la radio. ¿Cómo les va? ¿Cómo andan? Me pongo el auricular. ¿Cómo andan? ¿Cómo están todos? ¿Bien? ¿Más o menos? Bien, me imagino que bien. Pasaron un lindo fin de semana, un lindo fin de semana cerrando el mes de mayo y aquí estamos arrancando el sexto mes, el sexto mes de este año 2026, increíble, pero real. Llegamos a mitad de año, llega junio, con junio llega el mundial, con junio llega el invierno, con junio llega el día de la lealtad a la bandera, bueno. Sí, un junio bastante movidito. Con junio llega el aumento, exactamente también que se anunció la semana pasada, el viernes pasado. Así que con junio llega, con junio llegan cosas. Resulta que pasaron cosas en junio, y que van a seguir pasando. Aquí estamos nosotros para acompañarte a vos en esta mañana de en esta mañana de lunes. En la localidad de Saladas, Corrientes, República Argentina. 14 grados la temperatura actual a esta hora de la mañana en Saladas. 14 grados la temperatura. Quiero contarte de que la humedad está en el 79%. La máxima para hoy promete llegar a los 21 grados, es lo que dice el pronóstico extendido. Y la mínima se registró en horas tempranas del día de hoy y estuvo en los 12 grados. Para mañana martes el cielo va a estar nublado, máxima de 21 y mínima de 11 grados, es lo que marca el pronóstico del tiempo. Pronóstico del tiempo que va a estar así, va a estar así, en este sentido, nublado, parcialmente soleado, de a ratos que va a salir el sol, así va a estar toda la semana, toda la semana, así que, sí, a tener paciencia, a tener paciencia. Así que mucha gente por ahí dice, che, no sale el sol y las ropas no se secan, producto obviamente de la humedad, producto de la humedad, ¿no? Así que bueno, vamos a estar con eso en instantes nada más, aquí en la mañana de la radio, ampliando, digo, con respecto al pronóstico y contándote otras cositas que hoy estuve viendo que hay muchas cosas que están siendo noticias, digamos, principalmente esta, relacionada a lo meteorológico, ¿no? Que tiene que ver con el niño, ¿no? Todo el mundo preocupado por el niño, que aparentemente va a ser uno de los más duros este año en la Argentina.

relevante desde el fin de semana hoy tiene que ver con el fallecimiento de Agostina Vega, ¿no? Agostina era una joven de 14 años que había desaparecido, y finalmente fue encontrada muerta, asesinada en Córdoba, ¿no? Y obviamente que la investigación por este femicidio continúa. Este domingo dio inicio la autopsia sobre los restos de la víctima y la fiscalía espera que los primeros resultados oficiales comiencen a conocerse a lo largo de este lunes. Los estudios forenses complementarios y el informe de la autopsia se convirtieron en los ejes centrales para el devenir de la causa. Estos análisis permitirán establecer de manera oficial la mecánica del homicidio, determinar si existió algún tipo de abuso sexual y precisar la circunstancia de la muerte. Mientras la justicia aguarda las conclusiones de los peritos, fuentes de la investigación citadas por el diario Infobae dieron detalles escalofriantes sobre cómo fueron encontrados los restos de la menor en el barrio Ampliación Nuevo Ferreira. El cuerpo fue desmembrado, ¿no? Confirmando así el nivel de saña del atacante. Según se pudo reconstruir, los restos de Agostina fueron encontrados enterrados en distintos sectores del terreno, ¿no? Las tareas de remoción de tierra permitieron. A ver, ahí está. Sí, es cierto, es cierto. Según se pudo reconstruir, los restos de Agostina fueron encontrados enterrados en distintos sectores del terreno. Las tareas de remoción le permitieron, como te decía recién, hallar manos y antebrazo por un lado, torso y cabeza por el otro. Precisaron los informantes sobre la distribución de los restos, los cuales estaban ocultos en una acequia y en una zona de bosque ubicada dentro del mismo predio perimetrado, ¿no? Tremendo, ¿eh? Es tremendo lo que sucedió, ¿no? Respecto a la metodología utilizada para hacer esto, que la verdad es increíble, descartaron de plano el uso de un serrucho u otra herramienta mecánica similar, ¿no? Entienden que se pudo haber utilizado, dicen los investigadores, un arma blanca, un cuchillo de gran porte, estilo carnicero, para poder hacer esto. Tremendo. La verdad es increíble lo que han hecho con esta niña de 14 años de edad, en donde hay ya una persona detenida, y vamos a estar seguramente ampliando sobre esto. 9:55 de la mañana. Hace un par de semanas atrás, hace un par de semanas atrás, en el Consejo Deliberante de Saladas se presentó un proyecto de comunicación. Fue cuando se daban estas lluvias de manera intermitentes, ensaladas, y los vecinos de diferentes barrios se quejaban con respecto a los desbordes cloacales. A raíz de esto, se presentó un proyecto de comunicación. El proyecto avanzó rápidamente y se aprobó hace

0: 15, 20 días atrás en el Consejo Deliberante. Desde que el tema se instaló, y se hicieron obviamente también los reclamos pertinentes a la sucursal central o a Casa Central de la empresa Agua de Corrientes, la empresa está trabajando a través de una empresa privada, una tercerizada, digamos, en la ampliación de desagües cloacales. Las bocas, vieron que hay gente, ustedes encontrarán en diferentes barrios que está trabajando la gente de Aguas de Corrientes. En realidad es una empresa tercerizada de aguas que está trabajando. ¿Qué están haciendo? Están ampliando las bocas de cloacas de manera tal de que no rebalsen, de que no rebalsen, de que no cuando llueve puedan albergar, sostener el caudal de agua que fluye también por las bocas de cloaca, ¿no? Así hay trabajos realizados en Coronel Blanco y Sarmiento, hay trabajos realizados en Coronel Blanco y Bartolomé Mitre, hay trabajos realizados en Defensa y Florida, hay trabajos realizados en inmediaciones de Florida entre Independencia y Defensa. Sé que estuvieron trabajando en calle Defensa entre Coronel Leyes y Alvear. Hoy están trabajando en calle Coronel Leyes entre Independencia y Defensa. Y además también sé que estuvieron trabajando.
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0: Ahí está, gracias. Sé que estuvieron trabajando además también en otros lugares. Así que me parece importantísimo esto que les estoy contando, porque tiene que ver con un pedido que hacía obviamente la comunidad, que hacía obviamente el vecino, que era un reclamo y que rápidamente, insisto en esto, la empresa es privada, la empresa es privada, y lo que se habló, digamos, en su momento en el Consejo Deliberante es que el municipio pueda, ¿cómo se dice?, pueda aplicar su poder de policía, ¿no? La empresa es privada, es cierto, existe un contrato con la empresa, ¿no? Pero el municipio puede decirle a la empresa, porque la empresa usufructúa el uso del suelo y de los recursos del Saladeño, que administra el Estado municipal, mirá, tengo este problema, invertí acá, podés hacer el esfuerzo de invertir, la empresa decide, obviamente. Lo cierto es que aquí había una problemática y hoy la empresa está trabajando en esa problemática. Y eso me parece que es un dato importante. Y ese es el camino. Y ese es el camino. Empezar a escuchar a los vecinos y materializar el reclamo. El reclamo existe, siempre existió y hoy, obviamente, la empresa Aguas de Corrientes está trabajando en esto y a mí me parece algo halagüeño, algo bueno, así que bienvenido sea, ¿no? Por eso es que pedimos, obviamente, la paciencia. De hecho, me parece que están trabajando en leyes justamente en la calle de Frutería y Verdulería A y B, donde está Jorge. Está cortado el tránsito allí, ¿no? Pero usted dirá, bueno, entonces no voy a poder ir, Fabio, hasta la de Jorge. Sí, podés ir porque te permiten pasar, incluso con vehículo, hasta la frutería o, qué sé yo, tenés zapaterías y tenés otros locales más allí, y luego obviamente podés hacer el giro y volver a salir, el giro y volver a salir si es que querés salir otra vez por Independencia, ¿no? Hay inspectores apostados en la zona, así que podés ir tranquilamente hasta hacer tus cosas, tus mandados allí en los locales que hay en leyes entre Independencia y Defensa. En Frutería y Verdulería A y B, más precisamente. La semana pasada conversábamos con Martín Barrio Nuevo, el día jueves más exactamente, y le preguntábamos sobre la llegada de Axel Kicillof a Corrientes. El jueves Barrio no soltó prenda, dijo que estaban en eso, que no descartaban que finalmente Kicillof pueda estar antes de fin de año aquí en Corrientes. Finalmente estará este miércoles aquí, ¿no? Recordemos que Axel Kicillof es un precandidato a presidente por el Partido Justicialista, hay un sector importante del justicialismo, donde hay intendentes, concejales, defensores de los vecinos, ya digamos como acompañando la candidatura de Axel Kicillof para medirse con Javier Milei el año que viene. El justicialismo orgánico, partidario, todavía no ha emitido ningún tipo de opinión al respecto, entendiendo de que deben darse otras cuestiones para poder finalmente resolver si Kicillof es la mejor opción o no. Estoy hablando de la presidenta, obviamente, de Ana Almirón, diputada provincial ella. Lo cierto es que Kicillof baja a Corrientes, ¿no? ¿Qué hará? Kicillof es el gobernador de la provincia de Buenos Aires, el principal distrito electoral del país. ¿Qué va a hacer Kicillof? En principio, va a mantener una reunión protocolar con el gobernador Juan Pablo Valdés. Allí, según tengo entendido, firmarán algún tipo de convenio. No han trascendido los convenios, pero firmarán convenios de cooperación y marco, ¿no? Luego mantendrá reuniones o encuentros con sectores productivos y gremiales y presentará su libro en la Facultad de Derecho de la Universidad Nacional del Nordeste, ¿no? Así que llega finalmente Axel Kicillof a la provincia de Corrientes. Será este miércoles. Aquí, obviamente, íbamos a estar nosotros ahí, seguramente contándote paso a paso su periplo por Corrientes, ¿no? 10:00 a.m. con 3 minutitos. Habló el gobernador de la provincia. ¿Por qué? Porque le preguntaron: gobernador, ¿otorgó usted el 10% de incremento? ¿Hay chances, hay posibilidades de que se aumente el plus en los próximos meses? Sí, es algo que se está analizando, dijo el gobernador de la provincia, ¿no? Habló con la prensa en una rueda de prensa y hablaron obviamente de un posible aumento salarial en el plus. Luego habló además también sobre la obra de la autovía 12. Y además confirmó también la visita de Axel Kicillof en la provincia de Corrientes. Más allá de que es una cuestión protocolar entre esta reunión, entre Kicillof con Juan Pablo Valdés, Valdés busca un efecto. Y es que La Rosada mira Corrientes. Mira Corrientes. Es decir, lo que Juan Pablo Valdés, y es la misma estrategia que siempre utilizó Gustavo Valdés, ¿no? Mirá, yo me muestro con todos, ¿no? Corrientes, mirá, vos me estás negando la autovía, no me estás dando los recursos que yo necesito, me estás jodiendo con esto, yo me reúno con Axel. Está bien, vos sos el presidente, yo me reúno con Axel. De manera tal de que los interlocutores de la Casa Rosada levanten el teléfono y digan: che, ¿qué pasó, Valdés? ¿Qué estás haciendo? Y mirá, hermano, yo te estoy llamando por teléfono, intenté viajar varias veces a Buenos Aires y vos no me atendés, no me das artículo. Y aparte fue una firma de convenio. ¿Qué le voy a decir que no? Si es mi par, es mi par. Pero nada es casual. Quiero que sepan esto, ¿no? Nada es casual en estos tiempos. 10:05 a.m. en Saladas. Vamos a hacer la primera tanda nosotros, la tanda de las 10:00 a.m. y a la vuelta ya nos metemos para, obviamente, seguir charlando aquí a través de la mañana de Radio Urbana. de diferentes temas, por supuesto, y estar obviamente conectados con todos y con cada uno de ustedes, ¿eh? No se vayan, ya volvemos, seguimos en la radio hasta el mediodía.
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10: Son las 10 de la mañana, 10 minutos.
11: Temperatura 15 grados. Humedad 72%.
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21: Estar todo el tiempo con la pelota. Incluso
22: después no dejan de jugar. Hacemos en la cancha. Sabremos de su día.
23: Buena pelota para Messi. Le puede pegar al arco. Messi al arco.
22: La del campeón del mundo, Lionel.
24: Con apenas 4 años, comenzó a practicar fútbol en el Club Abanderado Grandoli, ubicado al sur de Rosario, en el barrio Grandoli, a pocas cuadras de su casa. Su primer entrenador fue Salvador Aparicio.
22: Conocimos un poco más sobre el pequeño gran héroe, sobre el campeón del fútbol mundial. Fue la historia de Lío.

Bien, ahí estamos, ¿eh? Seguimos en la mañana de la radio. Estoy en el 3782-467641, ¿eh? Son las 10 y 23 de la mañana en la localidad de Salas, 10 y 24 de la mañana, 17 grados la temperatura actual a esta hora de la mañana en Saladas Corrientes, Argentina, en la tierra del sargento Juan Bautista Cabral. Desde este lugar, desde esta hermosa ciudad, de lagunas, de héroes, para todo el mundo, porque ya nos encuentran obviamente en nuestro canal de YouTube, ahí nos siguen también a través de Radio Urbana Saladas, nos siguen en Instagram, en Facebook, a través de la app, tenemos muchas formas, digamos, yo siempre digo, como diría Ronnie Arias, ¿no? Todo el ecosistema digital que hoy nos permite estar mucho más cerca y ya no es solamente por la radio que nos podés seguir, sino que además también ahora nos podés escuchar, ver, todo completito, completito. Estoy en el 3782-467641, como te decía recién, y estoy tratando de poder conversar con José Luis. Ustedes dirán, ¿quién es José Luis? José Luis es el primer técnico, ve al Flaco López jugar. El primer técnico, es decir, del club El Progreso de San Lorenzo. Y obviamente que siempre el Flaco lo recuerda también a José Luis. Así que estamos intentando poder conversar con él para poder obviamente contarte un poquito más sobre esto y de la alegría que significa para todo Corrientes, ¿no? Para todo Corrientes, la presencia de el Flaco López, en la selección argentina, porque fue convocado obviamente por Lionel Scaloni para ser parte del plantel. Se enteró después de un partidito del Palmeiras, se enteró, así que vamos a estar con eso en instantes también aquí, obviamente, a través de la radio, la 90.5, que como siempre te informa y te entretiene.

0: Bien, ahí estamos, ¿eh? Seguimos en la mañana de la radio. Estoy en el 3782-467641, 3782-467641 para estar en contacto con la radio hasta las 12 del mediodía como cada mañana, ¿eh? Como cada mañana para estar en contacto con nosotros. Agradecemos muchísimo, ¿eh? 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Así que vamos a estar con eso también dentro de un ratito, dentro de un ratito vamos a estar con eso. Espectacular lo que se viene, obviamente esto en aquí en Saladas, así que vamos a estar con eso en instantes nada más. Para estar en contacto con nosotros, 3782-467641, 3782-467641 para estar en contacto con la radio hasta las 12 del mediodía, Bien, ¿por dónde andás, Dorita? ¿Qué es esto que me mandaste? A ver, ¿qué es? No sé qué es. No sé qué es. Dorita que me manda un... ¿Es como un pequeño campito esto, Dorita? ¿Qué es? ¿Qué es? Ajá. No, pasa que... No sé si puedo poner tu audio, Dorita, porque no quiero que vos te enojes con nadie. No. Claro, ese es el punto. Ahí, Dorita, mira, está tomando... Por primera vez está tomando un té. Está tomando un té, Dorita, no me mandó fotos de la, no me mandó fotos del mate. Por poner, sí, ponchame el agua, por favor, mirá, Dorita. A esta hora de la mañana, debe ser una de las pocas fotos que tengo de Dorita sin su mate de cada mañana. Sin su mate de cada mañana. Raro, raro. Lo importante es que está del otro lado, siguiéndonos, Dorita, como cada mañana. A ver qué me dice Dorita.
1: Feliz caray junio, don Fabio.
0: Caray, junio.
1: Hay que cuidar los
0: Sí, sí,
1: pulmones,
0: sí, sí, sí.
1: hay que cuidar la cabeza,
0: Sí.
1: los pies que no se enfríen.
0: Totalmente.
1: Bueno,
0: ¿Qué
1: le
0: más?
1: mando un abrazo grande. Feliz 1 de junio.
0: Ajá.
1: Bendecido todo. Lluvia bendición para usted, don Fabio. Se me cuida mucho. Bueno, mando un abrazo con mucho respeto. Le convido un mate, un café.
0: Ah, es un
1: El café
0: café.
1: tiene, en vez de tener azúcar, tiene miel.
0: Ajá.
1: Bueno, hay que cuidar la garganta, ¿vio? Más que mi alergia anda de Guatemala a Guatepeor.
0: Sí, tal cual.
1: Bueno, don
0: Cuídate.
1: Fabio, un abrazo.
0: Un besito grande,
1: Cuídense
0: Dorita.
1: la gente, ayuden la gente, den
0: Sí.
1: ropa al la Biblia dice vestirle al desnudo, dale comer al
0: Sí,
1: hambriento
0: eso
1: y dale
0: dicen.
1: agua al sediento
0: Sí.
1: y da de corazón al otro que no tiene.
0: Tal cual.
1: Y lo que vos das de corazón se triplica.
0: Se triplica.
1: Bueno, bendición.
0: Un
1: Siempre hay
0: besito,
1: que hacer
0: un
1: dar
0: besito,
1: al otro
0: un besito
1: sin medida
0: gigante.
1: y sin pedir nada. Y Dios te da el triple.
0: Totalmente.
1: Bendición.
0: Chao, Dorita, que sigas bien. Te mando un besote gigante. Gracias, por estar ahí del otro lado como cada mañana. Muchas gracias. Nos vamos a la tanda nosotros de las 10:30 y a la vuelta de la tanda charlamos con José Luis del Club El Progreso, uno de los primeros que vio al Flaco López. Vamos a charlar un ratito con él aquí en la mañana, de la 90.5 MHz, ¿no? Así que bueno, de paso con la gente de Visit Saladas, ya recorremos Saladas en este hermoso día 1 de junio. Recorremos con la gente de Visit también la ciudad. Así que ya volvemos, no se vayan, ya estamos de nuevo haciendo radio con todo y con cada uno de ustedes aquí en este junio que arranca en la ciudad de Saladas y en el mundo. Vamos.
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4: Son las 10 de la mañana, 38 minutos.
5: Temperatura, 15 grados. Humedad, 73%.
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0: Cuando las penas me ahí estamos, seguimos en la mañana, son las 10:46 de la mañana en la localidad de Saladas, con la gente de Visit Saladas. 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Lo tengo a José Luis Fernández en línea. José Luis es técnico del Progreso, el primer club de José Manuel López, más conocido como el Flaco López, que bueno, fue convocado por Scaloni, y lo tengo en línea, así que vamos a charlar un poquito de este presente del Flaco, y además también lo que significa para él, para José Luis. José, ¿cómo te va? Fabio Moreira te saluda de Radio Urbana, bueno, de Saladas.
1: Buenos días, Fabio, ¿cómo está? Bueno, gracias por la presentación. La verdad que es así, tal cual lo que dijiste, así que bueno, un gusto de poder charlar y contar un poco lo que es la historia.
0: Uh-huh. Bueno, el Flaco, José Manuel el Flaco, lo vamos a decir para que la gente lo conozca así, hoy convocado por Scaloni para ser parte del equipo, digamos, de Argentina en el Mundial, jugó en el club que vos dirigís.
1: Así es, bueno, él comenzó con nosotros, bueno, él tenía apenas 4 años, uh-huh. Mucho no le gustaba el fútbol, yo le insistía, le decía, José, vamos a practicar, y bueno, hasta que él insistía, por ahí iba unos días no iba, uh-huh. Pero siempre los papás lo acompañó, y bueno, practicábamos cerquita, y bueno, pero como te digo, él tenía 4 años, un chico que se sienta conociendo lo que es el futuro de un fútbol, la pelota, ¿no? Uh-huh. Y bueno, y así arrancó el sueño de él, y bueno, yo me acuerdo siempre, y bien digo que le pregunté, le dije un día, José, ¿cuál es tu sueño más grande? Y me dijo, jugar en Boca, uh-huh. Me dijo, le dije yo, bueno, José, los sueños se llegan y se luchan, uh-huh. Y gracias a Dios, hoy está donde está, por tanto esfuerzo, tanto de la mamá, que hoy ya no está, uh-huh. Que maldita esta enfermedad del COVID que la llevó, porque la verdad que la mamá siempre soñó que el hijo pueda triunfar, y bueno, uh-huh. Pero ella allá arriba lo está bendiciendo siempre, y bueno, si llegó a donde llegó es por algo.
0: Uh-huh. Ahora, José, y vos me decís, no le gustaba tanto el fútbol, pero notabas, vos lo buscabas porque él tenía aptitudes.
1: Exactamente, tenía aptitudes, como te digo, tenía 4 años y jugaba espectacular. Yo me acuerdo que practicábamos en la entrada de San Lorenzo, uh-huh. Había una canchita ahí, bueno, ahí practicando, bueno, yo ya lo buscaba, por ahí digo, a veces iba, a veces no iba, uh-huh. Pero después cuando llegó a una cierta edad, a tener 5 o 6 años, ya ahí le empezó a gustar, bueno, uh-huh. Empezamos a salir a competir a otro lado, íbamos a Tabaita, a Tacuá, sí. A Murucuyá, íbamos por todos lados, íbamos siempre, la mamá siempre nos acompañaba, y tenía ya ese don de ser jugador, y yo siempre decía, José, vas a llegar a lo grande porque tené y proponete que vas a llegar muy grande. Siempre se lo dije, y cada vez que hablamos yo le hago recordar eso.
0: Uh-huh. Ahora, ¿siguen manteniendo, digamos, esa charla?
1: Sí, sí, siempre. Ese vínculo de amigo, porque era amigo. Yo nunca me considero un técnico para los jugadores, me considero un amigo, uh-huh. Porque le ayudo en su carrera, le ayudo en todo, de formarse, de ser alguien en la vida. Entonces, siempre tenemos ese contacto con José, justamente el día sábado, uh-huh. Estuvimos con hablando, bueno, él me hizo un video saludando a todos los chicos, y la verdad que para mí es una emoción muy grande. Uh-huh. Yo te cuento, Fabio, yo soy una persona de bajo, uh-huh. Un chico humilde, yo no me creo ni más ni menos, uh-huh. Tampoco me quiero llenar el bolsillo a costilla de alguien, uh-huh. Yo lo que hice por José, lo hice de corazón en su tiempo, uh-huh. Por eso te digo, soy una persona muy humilde, de bajos recursos, no, uh-huh. No me creo que soy una persona que tiene la reguita, no, porque el pueblo de San Lorenzo me conocen, uh-huh. Lo que soy, y sabe que amo lo que hago, uh-huh. Esta profesión. Uh-huh. Yo no estudié para ser entrenador, Fabio, te cuento, sí. Hice un par de cursos nomás, uh-huh. Pero el que le gusta el fútbol no hace falta estudiar. Lo hago de corazón, yo comencé en

0: el pueblo de Salá, la mayoría del pueblo de Salá me conoce lo que soy, con que ando aquí con los chicos por todos lados, sí. Y la gente de Empedrado, todas las localidades me conocen porque soy una persona que ando y lucho por el sueño. Siempre digo a mis jugadores, yo quiero que ustedes sean el segundo ejemplo de José López. Uh-huh. Y me dice, ¿por qué, profe? Porque José López arrancó de cero, le digo. Uh-huh. Y nadie le dio ni dos pesos, le digo. Uh-huh. Y fíjense dónde están hoy, en la selección argentina, sí. Donde nosotros vamos a poder alentar por él y gritar, le digo. Tal yo cual. Siempre esa idea le pongo a los chicos. Con los sueños llega. Uh-huh. A lo mejor tardan, pero llegan.
1: Sí, ahora, José... ¿hasta qué edad más o menos José estuvo el flaco, estuvo en el Progreso?
0: Y estuvo casi hasta los 7 años, estuvo con, no, él tenía 4 años, estuvo 5 años, estuvo hasta los 9 años, estuvo con nosotros. Uh-huh, uh-huh, uh-huh. Sí, y después, bueno, de ahí justo se hizo una prueba acá en la localidad de San Lorenzo, uh-huh. Donde vino la gente independiente y salió seleccionado José y otro chico más. Uh-huh. Bueno, después pasó el tiempo, uh-huh. Josécito se fueron a jugar en la Academia de Salada con el señor Javier Club, mi amigo, sí. ¿No es cierto? Y bueno, ahí vino nuevamente Independiente y ahí fue seleccionado y bueno, ahí quedó. Ajá. Y ahí se empezaron a cumplir los sueños. Sí. Yo te quiero decir que yo fui a ver un partido de José López en Lanús. Sí. La verdad que casi me desmayo de emoción, de alegría, uh-huh. Porque justo hace 2 goles, después él vino, nos saludó, estuvimos charlando, hablamos todo, uh-huh. Y la verdad que es algo muy lindo para mí, uh-huh. Es un sueño hecho realidad. Sí. Yo siempre dije, yo quiero verle, a José le decía, yo quiero verte jugar. Bueno, me fui a Buenos Aires al club Banfield a uh-huh. Llevar 4 jugadores a una prueba. Sí. Él me llama y me dice, José, ¿vos estás en Buenos Aires? Sí, estoy en Buenos Aires. Bueno, me dice, ya te mando el de mí, uh-huh. Anda y venía a la cancha. Yo dije, todo esto es un chiste, una joda. Sí. Y fue así, ya me estaban esperando la gente de Lanús en la puerta para entregarme la entrada, yo para el partido de Lanús.
1: Qué lindo.
0: La verdad que es algo muy lindo, eso recuerdo, uh-huh. Tengo la entrada todavía guardada, sí. Todo me dice, ¿para qué guardar eso? Digo, pues es un recuerdo que el día de mañana yo no estoy más en este mundo y esa entrada va a quedar un recuerdo para toda la vida. Yo me alegro por lo que él está pasando, sí. Yo sé que fue un chico que sufrió mucho ahora que cuando falleció su mamá, uh-huh. Pero su mamá le Graciela, su mamá le dio toda la bendición para que él llegue a donde hoy llegó, uh-huh. Y disculpa que me emocione, no, pero soy una persona muy emocionada, uh-huh. Por todo lo que él está pasando, uh-huh. y yo sé que él va a convertir gol en la selección argentina, uh-huh. Porque tengo fe, uh-huh. Y que vamos a estar alentando todos los correntinos, sí. Todos los argentinos, porque él es correntino y es correntino de ley. Sí. Porque te puedo decir que él siempre viene a San Lorenzo, uh-huh. Y lo primero que hace es sacarse fotos con los chicos del Club El Progreso y le cuenta su historia, le cuenta todo. Y es un chico que va a comer tortafita con cualquier persona. Sí. No es este chico que no con este no voy a comer porque es pobre. No, él es un chico que va a comer tortafita con cualquier persona y con cualquier persona va a tomar un mate. Uh-huh. Eso es lo que él tiene y que yo eso valoro muchísimo
1: de
0: él.
1: Ahora, cuando se dio lo del Palmeiras, también, digamos, te emocionaste como te emocionás ahora porque está en la selección.
0: Obviamente, yo me acuerdo que estaba el tigre de azúcar que lo compraba River, que le compraba este, que le compraba, sí. El otro. Y yo un día hablo con él y digo, ¿vos te querías River o a dónde? Entonces le digo, mira, vos tenés que irte donde vos te sientas cómodo y a donde vos te conviene. Uh-huh. Y bueno, y justo surgió lo de Palmeiras, obviamente que me puse contento, me puse muy, sí. Feliz porque es un chico que vale la pena. Y yo te digo algo, y después me vas a dar la razón, sí. Que él juega en la selección argentina y después se va a ir más alto.
1: Más alto. Vos decís que lo ven jugando ahora con la selección y un club más grande lo compra.
0: Sí, exactamente. Acuérdense lo que le digo, uh-huh. Que se lo está diciendo un loco que sabe mucho de fútbol.
1: Ajá. Ahora, José, me dijiste que cuando va a San Lorenzo se junta con los chicos. De hecho, le preguntaron... creo que la semana pasada, ¿dónde estuvo el Mundial pasado? Dijo, vi el Mundial en mi pueblo. Estuvo ahí, ¿no?
0: Así es, así es, así es, uh-huh. Así es. Uh-huh. Sí, y yo me acuerdo que cuando fue convocado que se han jugado partido amistoso,
1: sí.
0: Nos juntamos y José jugó. Creo que nos llegó a entrar en los primeros partidos, no me acuerdo bien. Todos estuvimos en un polideportivo mirando el partido.
1: Ajá.
0: Sí, y después, hoy por hoy, la cancha municipal de San Lorenzo

0: lleva su nombre, lleva el estadio lleva el nombre de él.
1: Tal cual, tal cual. Y eso, a vos, digo, como técnico, como persona, como vecino, como amigo, imagino que se te infla el pecho de orgullo, ¿no?
0: Por supuesto, sí, exactamente. Una emoción. Sí,
1: Porque
0: me acuerdo
1: vos
0: la
1: imaginate,
0: primer
1: sí.
0: caravana, la primer caravana que se hizo cuando él vino después de estar en Lanús. Mira, se hizo una caravana que estábamos en época de COVID. Y me acuerdo muy bien que la policía no nos permitió y le dijimos, a nosotros no nos interesa la policía. Si ven un sanlorenseño, hay que recibir, y me acuerdo muy bien que recibimos con una gran caravana. Y que eso
1: Escúchame,
0: no, a nosotros nos
1: sí.
0: llena de orgullo eso.
1: Escúchame, José, y además también, ¿está bien en el lugar que está jugando, digamos?
0: Sí, para mí está muy bien ese lugar. Para mí es espectacular ese lugar. Yo me acuerdo que cuando jugaba, cuando era chiquito, yo le hacía jugar de 4, le hacía jugar de 9, le hacía jugar de 10, yo le iba cambiando su puesto siempre.
1: Y te sirvió para
0: Sí.
1: todo, digamos, ¿no? Porque terminó siendo
0: Exactamente, sí.
1: volante, terminó siendo delantero, extremo.
0: Exactamente, sí. Pero la verdad que yo me pongo feliz por lo que está logrando. Y algo muy lindo para todo, para su familia. Sus sobrinos vinieron en las vacaciones, vinieron y estuvieron jugando con nosotros, acá en nuestro club, los sobrinos de José.
1: Ahora, la última que te hago, José Luis, y te dejo seguir con lo tuyo. Yo me imagino también que enorme orgullo el tuyo, enorme orgullo el tuyo. Hoy veía un videíto cortito también que relataba sobre la historia de José, ¿no?
0: Sí, sí.
1: Y el club, el Progreso, es el nombre, obviamente, del club que resuena, ¿no? Donde
0: Exactamente.
1: empezó a pelotear el verdadero potrero.
0: Exactamente. Quizá, como yo siempre digo, quizá en ese tiempo no había celular que le podíamos grabar, que teníamos, lo único que tenemos por ahí es foto, pero todos ya lo ven, lo conocen, saben cómo es José, un chico muy humilde. No es un chico que se guarda la parte, y yo como soy una gran persona con 45 años, me pongo muy feliz por él para que haya logrado lo que hoy es y que le vaya muy bien en todas.
1: Seguro, seguro que sí. José, te pongo un ejemplo, hagamos un ejercicio. Te está escuchando, te pongo un ejemplo en este momento el flaco. ¿Qué le decís?
0: Te puedo decir muchas cosas. Lo primero que le digo, que los quiero mucho. Que gracias por ser la persona maravillosa que es. Y que su mamá de allá arriba le va a cuidar, lo va a bendecir siempre. Y que sabe que acá voy a estar yo siempre para alentarlo. Que le deseo lo mejor del mundo. Lo mejor del mundo, que haga los goles. Y si no le salen los goles, que lo vuelva a intentar. Que hay un Dios todopoderoso que ve. Y que sabe que estoy orgulloso de la persona que es. No me importa la fama, no me importa nada. Yo no quiero nada. Simplemente quiero que a él en la vida le vaya muy bien y que sea una gran persona como lo fue nuestro gran Diego Maradona. Lo único que quiero que llegue, a lo mejor no llega a ser Maradona, pero que nos demuestre lo que sabe y lo que se le enseñó en ese tan amado club que es el Progreso, que está por cumplir 20 años de vida.
1: José, te mando un gran abrazo, gracias por
0: Dale.
1: este tiempo y bueno, y éxitos en lo que emprendas, ¿eh?
0: Dale, muchas gracias, Fabio.
1: Hasta luego, hasta luego, hasta
0: Hasta
1: luego.
0: luego, hasta luego.
1: José Luis Fernández, alias Pekerman, así le dicen a José Luis, el primer técnico, digamos, que tuvo José Luis, José Manuel López, el flaco López, y charlaba con nosotros aquí en la mañana de la radio. 11, un minuto, ya volvemos, no te vayas.

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7: Son las 11 de la mañana, 8 minutos.
8: Temperatura 16 grados. Humedad 69%.
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0: Ahí estamos, seguimos en la mañana de la radio, seguimos en la mañana de la 90.5, 11 y 20 de la mañana, 19 grados la temperatura, 62 es el porcentual de la humedad en la localidad de Saladas Corrientes, República Argentina. Ahí estamos, estamos en el 3782-467641 para estar en contacto con nosotros hasta las 12 del mediodía. Déjame que responda. Mensajito. Dame un segundito, ahí está. Bien, te decía, ¿no? Sí, porque me estaban mandando un mensajito. Bien, estábamos en el 3782-467641. Solamente el mensajito de Dorita, como todas las mañanas, es el primero que leemos. Pero después tenemos más mensajes, Después tenemos más mensajes que los vamos a ir obviamente contando. La semana pasada, no sé si llegamos a hablar de esta cuestión, pero quiero contarte que la semana pasada se aprobó la resolución del llamado a audiencia pública para empezar a normalizar el transporte urbano de pasajeros. Esto fue un proyecto que había ingresado como ordenanza, finalmente la Comisión de Gobierno lo trabajó, terminó saliendo como resolución, cambian algunas cuestiones, de hecho el proyecto fue modificado, pero lo importante es que salió, el artículo 2 establece justamente de que el Departamento Ejecutivo Municipal debe enviar a el Consejo Deliberante el estudio del cuadro tarifario, es decir, el municipio tuvo que haber realizado en estos 3 años de emergencia que tiene el transporte urbano de pasajeros un trabajo y debe existir, entienden los concejales, un estudio tarifario, ¿no? Debe tener el municipio. Y el llamado audiencia está sujeto a eso. Si el municipio, es decir, el Departamento Ejecutivo Municipal, manda ese estudio, la audiencia avanza, digamos, ¿no? La audiencia avanza. Si el Ejecutivo no envía esa información que es importante y lo establece la ordenanza que regula no solamente la audiencia, sino el transporte urbano de pasajeros, el transporte público de pasajeros, queda obviamente sujeta a eso, ¿no? Así que hoy está la audiencia pública sujeta a esa a ese envío de información por parte del Departamento Ejecutivo Municipal. Y aquí quiero hacer dos aclaratorias que me parecen importantísimas, porque mucho se ha hablado desde el primero de marzo, a la fecha de la audiencia pública para para sincerar el boleto del transporte urbano de pasajeros. Me parece importantísimo esto. Y siempre cuento lo mismo porque el público se renueva y quiero que se comprenda toda la información. El primero de marzo, el intendente Noel Gómez anunció, el llamado a audiencia pública. El primero de marzo. En su discurso, el intendente Noel Gómez anunció el llamado a audiencia, ¿no? ¿Qué dice en el llamado a audiencia el intendente Noel Benito Oscar Gómez? ¿Qué dice? El intendente dice, tenemos que llamar audiencia para empezar a normalizar el transporte urbano de pasajeros, pero primero sincerar el valor del boleto, para luego, en otro proceso, llamar a licitación. ¿Qué es lo que sucede? Del 1 de marzo a mayo pasaron 2 meses y el intendente no hizo la convocatoria. La hace el Consejo Deliberante. ¿Qué dice el intendente? Y aclara, ¿no? Por eso, y aclara en varias entrevistas que dio a radios, a televisión, etcétera. El intendente dice, no, pará. En el Consejo Deliberante hay un proyecto del concejal Moreira donde se busca ponerle precio al boleto. No es para normalizar. El intendente allí, él mismo cuestiona su proceso, lo que él iba a hacer. ¿Qué iba a hacer el intendente? Llamar a audiencia para, primero, sincerar el valor del boleto. ¿Qué es lo que hay que hacer? Y buscó en todo momento el intendente y algunos funcionarios suyos de bajarle el precio al proyecto, ¿no? En realidad, no es normalizar, es ponerle precio. Y no, vos para empezar a pensar en normalizar, tenés que ponerle, actualizar el precio, que hoy es gratuito, que antes estaba 8 pesos, y que hoy 8 pesos es totalmente irrisorio ese valor. Y aquí viene el dato más anecdótico de todo. Todo es político. Desde el anuncio del intendente el 1 de marzo es político, la presentación del proyecto es político y la decisión que toma el Consejo Deliberante es político. Ahora, la oposición tiene 4 concejales. La concejal Rosa Yuri, el concejal Rodolfo Alteratz, el concejal César Alegre y el concejal Fabio Moreira. ¿Le alcanza a la oposición para aprobar una audiencia pública? No le alcanza. Necesita 3 concejales más porque se aprueba con 7 o se aprueba con 6. 2 o 3. El proyecto sale aprobado por unanimidad. Es decir, los 11 concejales votaron a favor del llamado a audiencia. ¿Por qué? Porque es lo que hay que hacer. Pero no solamente esto. Tienen la venia de la esquina. Es decir, el intendente Noel Gómez le dice sí, voten, levanten la mano, porque está bien, es lo que hay que hacer. ¿No? Los concejales del oficialismo se miran, pero si vos estás diciendo que Fabio levante la mano, es lo que hay que hacer. Es así que el proyecto, aprobado la semana pasada, sale por unanimidad. Es decir, el oficialismo y la oposición, todos entendieron que lo que hay que hacer es llamar a audiencia. Y aquí está el otro dato que yo ya les expliqué a los oyentes de la radio. Hoy el valor del boleto es gratuito. ¿Va a venir una empresa a Saladas a prestar el servicio de manera gratuita? No, eso no va a pasar. El único que puede hacer eso es el Estado. Yo insisto en esto, nada es gratis en esta vida porque termina, digamos, pagándose el colectivo de los impuestos de los vecinos. Pero ningún privado va a venir a decir, ¿cómo le va, municipio de Saladas? Yo quiero brindar el servicio de transporte urbano de pasajeros. ¿Qué es lo primero que te va a decir? Establezcamos un precio. En función del precio, yo veo si a mí me sirve o no me sirve. Fíjense que la semana pasada fue 25 de mayo, ¿no? 25 de mayo, la semana pasada. Me manda un oyente la semana pasada y me dice, mira Fabio, yo quise ir al acto. el colectivo nunca cumplió su horario. Tuve que pagarme el remis para ir a ver a mis hijas desfilar. Tuve que pagar el remis para ir a ver a mis hijas desfilar. Es decir, ahí tenés un usuario que está dispuesto a pagar el servicio, pero un buen servicio. Al regreso me cuenta el usuario, esperando en la parada de Bartolomé Mitre, casi San Martín, el colectivo nunca apareció para llevarle, digamos, de nuevo al barrio Estación. En los horarios fijados por el mismo municipio. Es decir, nunca cumplió los horarios. ¿Qué hizo esta persona? Fue y se acercó a alguien en particular y dijo, che, ¿me haces el favor de llevar a mi casa? Por favor, porque estoy hace una hora esperando el transporte urbano y no viene. ¿Me llevas a mi casa? ¿Me haces la gauchada? Y finalmente, esto sucedió, digamos, ¿no? ¿Qué quiero decir con esto? Y explico de nuevo para que se comprenda la situación, que ya lo expliqué la semana pasada, la anterior, si mal no recuerdo. Puede pasar que la audiencia pública fije un precio. Puede pasar que la audiencia pública fije un precio. El municipio, con ese precio, que va nuevamente al Consejo Deliberante, el Consejo Deliberante debe aprobar ese aumento, esa actualización en la tarifa, se aprueba, te pongo un ejemplo, el intendente llama a licitación para la explotación del servicio, y queda desierto. Ponele que viene alguna empresa y dice, mirá, nosotros queremos, sí, pero mirá que tenés que cobrar el boleto, 1.000 pesos, te pongo un ejemplo. 1.500, 2.000, 500 pesos, lo que sea, más o menos. Y la empresa hace números y dice, no, pues no me conviene. Discúlpeme, municipio de Saladas, no, imposible, no podemos hacer ese servicio. ¿Quién lo va a hacer? Lo va a tener que hacer el Estado municipal. Pero el Estado municipal ya va a cobrar un precio. Ya va a estar establecido, ya no va a ser más gratuito. Ahora, el usuario ya va a tener un derecho. Porque va a pagar un servicio y el municipio ya no les va a poder correr diciéndole, es gratis. Es lo que tenemos, es gratis. Te sirve bien y si no te sirve también. Porque esto es lo que pasa últimamente las veces que la gente se quejaba del transporte urbano de pasajeros, la respuesta oficial es gratuito. ¿Y qué querés si es gratuito? ¿No? Entonces, inició un proceso de normalización del transporte urbano de pasajeros, sí. Inició un proceso de normalización en el servicio del transporte urbano de pasajeros. ¿Cómo debería terminar esto? Y debería terminar estableciendo con un privado o público frecuencias establecidas que finalmente le sirva al vecino, al usuario que utiliza el servicio, del transporte urbano de pasajeros, ¿no? Perfecto, ahí está. Eso por un lado, que me parece importantísimo. A ver si puedo rápido. Compartirte esto que me parece importante. ¿Por qué me parece importante? Porque nos permite clarificar y entender de que aquí, en esta oportunidad, todos, amén de lo que podamos decir uno u otro, estamos como en la misma sintonía. Estamos todos como en la misma sintonía. ¿Cuál es la sintonía? Hay que solucionar el transporte urbano de pasajeros. Hay que solucionar la frecuencia del transporte urbano de pasajeros. Para que eso se dé, primero hay que sincerar el valor del boleto. Punto uno. Punto dos. Hay desbordes cloacales en Saladas. ¿Qué hacemos? Y la empresa Aguas de Corrientes es una empresa privada. Le decimos a la empresa Aguas de Corrientes que invierta, que haga, ta, ta, ta, ta, ta, ta, ta, ta, ta. ¿Qué está haciendo la empresa Aguas de Corrientes hoy? Está ampliando las bocas de cloacas de manera tal de que cuando llueva y el caudal que transitan por esas bocas sea mayor, no colapsen y puedan obviamente seguir su tránsito normal. ¿Qué es lo que sucede últimamente? Llueve, las bocas colapsan y las bocas, las bocas expulsan. ¿Qué hizo la empresa? ¿Qué hizo? Con una empresa tercerizada, por eso ustedes están viendo a gente de Agua de Corriente trabajar en diferentes esquinas o bocas de cloacas. En algunos casos, ampliaron el diámetro. Si el pozo era así, te pongo un ejemplo, lo hicieron mucho más grande, de manera tal de que pueda, obviamente, correr. No soy técnico, no soy arquitecto, pero entiendo, en función de lo que me explicaron, de que ese es el trabajo. Y tengo entendido que son unas 12 cámaras en una primera etapa las que debe trabajar la empresa Aguas de Corrientes, y de hecho, insisto, lo están haciendo, y por eso lo hablábamos hoy al inicio del programa. Entonces, ¿qué quiero transmitir? ¿Qué quiero transmitir? ¿Hay un problema en el transporte urbano de pasajeros? Sin lugar a dudas que la política tiene que ponerse de acuerdo. Oficialismo y oposición. ¿Hay un problema en el tema cloacas, donde hay un privado trabajando? Sin lugar a dudas, la política tiene que ponerse de acuerdo. Oficialismo y oposición. Y fíjense cómo el resultado termina siendo positivo y beneficioso para el vecino. ¿Estoy diciendo algo nuevo? No, no estoy diciendo algo nuevo. ¿Estoy diciendo algo de un erudito? No, pero es lo que debe suceder en un país normal. Lamentablemente en Argentina muchas veces, si no estás de un lado o estás del otro, si no sos rojo, sos blanco, si sos amarillo, sos verde, si sos o sos libertario, si sos autonomista o sos liberal, y así sucesivamente. Y nos dividimos en dos facciones que finalmente los que terminan padeciendo son los vecinos. Es el ciudadano común. Es el ciudadano común. Sí, quería a ver si puedo y si me termina de descargar. Quiero pasarlo porque a mí me parece interesante. A mí, insisto, me parece muy interesante para que la gente comprenda de que estuvimos hablando siempre, aún teniendo diferencias con Noel, estuvimos cada uno desde su lado pensando lo mismo. Había que llamar audiencia. La semana pasada el Consejo Deliberante aprobó el llamado a audiencia pública para empezar. No es que con la audiencia pública al otro día todo se soluciona y se terminó. No, esto no es así tampoco. No es así tampoco. Funciona de otra forma. Pero la audiencia pública sirve para escuchar, para que el vecino hable, para que el usuario hable, para que la autoridad hable, para que la empresa, para que el privado hable. para que el docente que utiliza el servicio hable, para que la mamá que lleva todos los días a su hijo, a su hija a la escuela, y hay veces que no puede llevar porque no tiene colectivo, hable. La audiencia pública es para escuchar, es para escuchar, es para debatir de manera pública, en este caso, sobre un servicio esencial, que es el transporte urbano de pasajeros, ¿no? A ver, ahí si lo puedo tener. Un segundito, porque me parece. Ahí está, gracias. Me parece importante. A ver. A ver, a ver, a ver, a ver, a ver. Sí, lo pongo por acá. Lo pongo por acá. Lo pongo por acá. Ahí. Ahí está.
1: Comunidad.
0: Ahí está.
1: En el marco del ordenamiento del transporte público de pasajeros, vamos a promover la realización de una audiencia pública destinada a avanzar en la regularización del mismo. Esta audiencia pública tendrá como objetivo principal fijar el precio del pasaje.
0: Clarísimo, clarísimo. Lo dijo el mismo Noel Gómez el 1 de marzo, antes que incluso hayamos presentado el proyecto.
1: Una audiencia pública destinada a avanzar en la regularización del mismo. Esta audiencia pública tendrá como objetivo principal fijar el precio del pasaje. Fijar el precio del pasaje. Fijar el precio del pasaje.
0: ¿Por qué aclaro todo esto? Porque, insisto, lo escuché al intendente, lo vi por la tele, lo escuché por la radio, lo escuché por otra radio, lo escuché por otra radio desde que se presentó el proyecto hasta que se aprobó decir, el proyecto del concejal Moreira es para ponerle un precio. Y es exactamente lo que había que hacer. Y el proyecto se terminó aprobando. Bien. A ver. Bien. Bien, perfecto. A ver, que pregunte por los colectivos. Hola Fabio, ¿cómo estás? Ceci, ¿cómo estás vos? Bien. Me dijeron que pregunte por los colectivos que están en el corralón municipal. ¿Podrías despejarme dudas? Bien, los colectivos que están en el corralón municipal se adquirieron en la época, en la gestión del intendente Omar Herrero, ¿no? Allí se adquirieron. ¿Funcionaron en algún momento? En algún momento sí. Y tuvieron problema de autorización para transitar ruta nacional. Recordemos que la 118 es una ruta nacional. Tenían ese drama. ¿Fue una mala compra? Sí. ¿Fue una mala inversión? Sí. Sí, sin lugar a dudas que sí. ¿Qué pasó ahora? El intendente Noel Gómez los puso a la venta. Puso los dos colectivos a la venta y puso dos retros a la venta, retroexcavadoras, ¿no? Un colectivo funcionaba, el otro colectivo fuera de funcionamiento. Una retroexcavadora funcionaba, la otra retroexcavadora fuera de funcionamiento. Se puso a la venta. Me pregunta, además, Ceci, ¿qué cantidad de usuarios, qué porcentaje de saladeños utiliza el servicio? Yo creo que el porcentaje ha disminuido notablemente. ¿Por qué? Y porque el servicio siempre fue malo. El servicio siempre fue malo, ¿no? Uno podría estar en acuerdo o en desacuerdo con la empresa ERSA, pero la empresa ERSA cumplía una frecuencia. Cumplía una frecuencia. Hace 3 años que no se cumple una frecuencia. hace 3 años que no se cumple una frecuencia. Entonces, por ahí la gente decidió hacer el esfuerzo, se compró la moto, se compró la bicicleta y termina yendo tal vez a su laburo o a lo que tenga que hacer o llevar a los chicos al colegio, pongo de nuevo de ejemplo, en una movilidad propia. ¿Me explico? En una movilidad propia. Desconozco exactamente, debo ser sincero, pero te prometo que para mañana lo tengo, porque tenía hasta hace 2 años, tenía la cantidad de tickets que se cortaba, digamos, a eso vos tenés que sumarle, además también que los escolares y los docentes iban gratis, digamos, por el boleto escolar. Todo esto antes de que se llame emergencia, digamos, ¿no? Y la otra es, si finalmente, leo la pregunta por si no se me va, la última, es si conviene contratar una empresa. ¿Conviene contratar una empresa? Pregunta. Al municipio le urge que un privado se haga cargo. El municipio no puede hoy, con los recursos que le demanda el sostenimiento del transporte urbano de pasajeros, seguir sosteniendo. El municipio no puede, y también lo dijo el intendente, también lo dijo el intendente, no el 1 de marzo, por una cuestión económica. Caen los recursos coparticipables, el municipio tiene menos dinero, entonces no puede el municipio contratar el servicio, pagarle al colectivo, digamos, que alquila, no puede pagar, y encima, gratis, pagarle el boleto a los usuarios. Entonces, ¿qué es lo que busca el municipio? Ponerle un precio, ese precio le va a permitir hacer como un pequeño colchón, digamos, y el resto el municipio pone siempre y cuando no se presente ninguna empresa, ¿no? Para poder alquilar el colectivo. ¿Me explico? Por ahí pasa, por ahí sucede todo, por ahí sucede todo. 11:47 de la mañana, 11:47 de la mañana. Sí, cómo no, me dicen por acá si puedo nuevamente, cómo no, no hay ningún problema. Completo, lo ponemos completo para que se entienda perfectamente de lo que estamos hablando. Ahí vamos.
1: Y un estado cercano a la comunidad. En el marco del ordenamiento del transporte público de pasajeros, vamos a promover la realización de una audiencia pública destinada a avanzar en la regularización del mismo. Esta audiencia pública tendrá como objetivo principal fijar el precio del pasaje, constituyendo un paso inicial para poder ordenar y transparentar el servicio. Una vez concluida esta etapa, se procederá a llamar a concesionarios para la prestación formal del servicio, evaluando las condiciones necesarias para ofrecer un transporte eficiente y seguro. Posteriormente, se continuará con el análisis de la situación a fin de buscar una solución definitiva que permita brindar un servicio de calidad sin comprometer los recursos económicos del municipio.
0: Sin comprometer los recursos económicos del municipio. El municipio sabe que el transporte urbano es un servicio esencial, pero hoy no tiene los recursos para seguir sosteniendo eso, ¿no? 11:49 de la mañana. Coincidimos pocas veces con Noel, pero en esta coincidimos los dos. Coincidimos pocas veces con Noel. En esta coincidimos los dos. Y entiendo el juego, Noel. Pero dato mata relato. Esto es así. El otro día, no sé cuándo lo escuché. No sé qué día lo escuché. Sí, y hablaba justamente de las medias verdades, ¿no? Y ahí decía, porque en realidad el concejal Moreira lo que está buscando es cobrar. Y es lo que hay que hacer, ¿no? Si vos lo dijiste. Si vos lo dijiste. 11:50 de la mañana. Tanda. Y estoy de vuelta. No te vayas, ¿eh? Ya volvemos.

0: Ahí estamos, ¿eh? Seguimos en la mañana de la radio. Estoy en el 3782-467641 para estar en contacto con la radio hasta las 12 del mediodía, que nos quedamos aquí, por supuesto, acompañándote a vos, como cada mañana, ¿eh? Como cada mañana. Me voy al contacto con Javier Clos, ¿eh? Con Javier Clos. Javi, que también fue uno de los que estuvo ahí prácticamente acompañando, siguiendo todos los pasos del flaco, de José Manuel López, y qué alegría para todos que esté en la selección argentina, ¿no? Y que Javi lo haya conocido y que las veces que lo invitó a Saladas, el flaco estuvo predispuesto. Sé que lo invitó a ver partidos y sé que siempre están como charlando de todo un poco. Imagino que recuerdan un montón de cosas y lo tengo en línea, Javier. Javier, ¿cómo te va? ¿Cómo andás? Gracias por atendernos, ¿eh?
1: La verdad que estoy orgulloso, estoy feliz por lo que está viviendo José. ¿Cómo es? En el año 2010, 2011, se hizo una prueba acá por medio de la Peña de Boca. El presidente, y bueno, coordiné esa prueba, me acuerdo, y ahí fue, yo conozco a José por primera vez. Con unos chicos, pero la prueba de esta categoría 99, 98, y José categoría a medio mes. Volado nomás.
0: Sí.
1: Todo, ¿no? De probarse en tu club, porque, bueno, de la Boca en este tiempo. Vino un señor hacia al predio de Pocos, y nosotros preguntó cómo era el tema de la escuela de fútbol y los días y qué sé yo. Tenían un hijo. Cuando vienen, claro, eran los papás de Josecito. Y vos tenías pues, fútbol. Le dije al papá dejarlo un año acá, que yo lo llevo a Buenos Aires. Le dije en broma las cosas que José hacía, y encima de los porque estaban jugando, era una cosa increíble para mí. Acá jugamos muchas vacaciones. Él jugaba el paso en el proceso de San Lorenzo. Por ahí le pregunté de qué puesto estaba, de dos. Por las condiciones que tenía, lo llevé un poco más adelante. Tito González, que es de San Lorenzo, y José. Nosotros teníamos

0: trabajar con la sub-12.
1: Ajá.
0: Así que luego con los contactos que tenía, bajó independiente, que yo le apunté justamente por ellos tres, y bueno, así fue, organizado el viaje, se hizo el filtro allá, Juancito y José se fueron a Quilmes, siguieron independiente, justamente a un lugar, porque se conocían y qué sé yo, bueno, la cuestión es que Enrique Borrelli era el coordinador de Independiente, me felicitó, qué sé yo, para... Estaba ahí en Independiente, tenía un poquito más grande.
1: Sí.
0: Después viajábamos una vez menos, pisábamos, juntábamos entre todos para la NASA, parábamos en algún lugar. Íbamos a entrenar entre semana, jugábamos en liga y ahí podíamos jugar con documentos. Sí. Y nos volvíamos. Un periodo de adaptación, digamos, para ellos tres. Y bueno, tenían que decidir. Juancito a Buenos Aires, seguía se va solo. Josecito también va a la pensión y los papás estaban acá. Y están. Carlos, ahí yo tomo la decisión de ir a vivir a Buenos Aires.
1: Javi, te puedo pedir que si podemos encontrar un mejor lugar, porque te estoy escuchando entrecortado.
0: Hola.
1: Yo te escucho perfecto. Ahí te escucho perfecto.
0: Bueno, no. será la señal.
1: Exactamente, la señal. Nos quedamos en que José queda en una pensión. ¿Quién más?
0: Sí, y él está unos días después también y queda en la pensión de Independiente.
1: Ajá.
0: Juancito y alquilaron una pensión, digamos, con el papá este año. José queda una noche en la pensión, que lloraba con el para la buscarle. Y en ellos, digamos, ir a vivir a alquilar algo ahí. Padre de la madre, bueno, la que se ocupaba de las hermanas de José. Y empieza toda la historia, hice todo el acompañamiento, viajaba cada tanto. Actualmente, padre, en un sentido, había delegado, porque él estaba, vivía acá 4 meses. Sí. Sí. Y bueno, y la madre, digamos, en un sentido, no entendía mucho, pero era la que andaba con él, ¿no? La que lo llevaba, de la plata. Donde estaba el predio Independiente.
1: Sí. Javi, y escúchame, ¿y nunca hubo un fichaje, digo, tanto del Progreso como de la Academia, no lo habían fichado o no se estilaba en ese tiempo? ¿Cómo era?
0: No existía el Comer, pero sí nosotros en Liga Federal con nosotros. Lo que pasa es que cuando yo no termino la historia, Independiente le deja libre, yo tenía un convenio firmado con Independiente. A cualquier club que está un chico está un convenio para el día de mañana. Lo que pasa es que el Independiente le dejó libre su catucó y bueno, de poquito puede ir bajo y lo fichan como jugador libre.
1: Sí.
0: Entonces, pero imagínate todo este recorrido aprendiendo por el camino. Mi intención siempre fue darle una mano a él, a todos los chicos que hoy, tanto Tony que le está haciendo bien, seguía también es el juego profesional. Pero bueno, quizá yo inocentemente en ese sentido por ahí no bueno, lo importante que hoy José pudo seguir luchando por su sueño y bueno, después vino con, yo tenía para que fuera a hacer la prueba aquí, bueno, con la nube, la quinta, en cuanto después le mandan a jugar a colegiales de 3-2, o sea, le proponen, el papá me llama, me pregunta si quiere jugar en una liga común y corriente, digamos. Y bueno, fue preso como refuerzo, digamos, con otros dos chicos, y ahí se va, desarrolla, salió el mejor jugador del torneo, Rodrigo Palacio, que juega en Boca, pegó el premio.
1: Sí.
0: Después va a la pandemia, el padre va y lo busca. Cosita no entrenar con la reserva de la Lanús porque estaban escaseando de jugadores, justamente. Lanús fue ese año 2020, estuvo jugando la Sudamericana. Y bueno, estaban con los jugadores juntos. Y como es que vos todo lo mejorcito que tenía de reserva lo sube a primero, bueno, pues quedan de reserva. Los juntos, loco, digamos. En reserva, sí jugó amistoso, hizo goles, la descosía, hermano de Laucha Costa, que tomaba jugar de 9, le dijo que sí, porque él... Y bueno, después un día también me manda la captura, que lo mandaba a entrenar con primera, y bueno, ahí quedó. De un centro hizo un gol y quedó ahí. Racing, después ya Santel, a Mar del Plata contra Chivi no entró, después poco entró, y bueno, después vino su debut acá en, contra el Patronato acá en Entre Ríos, que la, esa, después vino su primer gol, cuando él se va a llegar a la se la regalé yo con la foto de la mamá que la había sacado cuando
1: sintió mucho como imagino que como todos, ¿no? Pero sintió mucho el la ida de la mamá. ¿La mamá no pudo verlo debutar en primera?
0: No, no, falleció creo que 6 meses antes, 4 o 5 meses antes del COVID. De una estaba, digamos, mal y encima se contagió, digamos. Pero sí, yo sí, obviamente que sintió, ¿no? Porque dijo, pero creí que ahí dije, con esto pues, estaba, ella la inclusive quería ir a cualquier entrenador y le decía, mamá, ya tengo 17 años, 18, me voy solo.
1: Pero
0: bueno, así ha sido fundamental, todos los años venían a casa, cada vez que venían, se conocía a José, pues, yo te puedo hablar, porque eso, hasta hoy en día.
1: Sí.
0: Y, cuando ganó su primer título, ya cuando fue su primera convocatoria, fui al Monumental también con toda su familia, así que, bueno, gracias a Dios.
1: Te tiene como muy presente siempre te tiene como no, por supuesto no reniega del club, digamos, el progreso de donde pateó de chiquito y donde también jugó, pero te tiene muy presente a vos en ese camino recorrido con los clubes grandes, ¿no?
0: Pero que nadie niega eso, y lo digo yo, su familia, pero también fue parte de acá. Pero yo te estoy hablando puntualmente fuera de la academia, fuera de lo que sea.
1: De
0: decirle, mirá, le vamos a llevar a Buenos Aires y de acompañarlo. Yo te hablo desde ese, fuera de lo demás. Está todo muy bien, pero yo lo hice yo, el gasto, nosotros, mi tiempo, yo no recuperé, capaz que ni lo recupero, pero lo hice acá. Solamente por José, que Dios llevó, y otro chico también, Lucas Montalbán, un montón de chicos, que fueron quizás y por ahí nos adaptaron, tuvieron que volver.
1: Tal cual.
0: Entonces, yo te hablo desde ese punto, Fabio.
1: Totalmente. Javi, y después llegó el Palmeiras. Contame ahí esa sensación de lo que significó para vos, pero también para él el Palmeiras, digamos, dar ese salto grande.
0: Pero sí, no, estaba River, estaba River primero, estaba un paso, pero fue todo muy rápido, Fabio. Imagínate que estuvieron a punto de dejar libre de Lanús, que cuando él llegaba al contrato, puso el presidente ruso, le muestra una pista, decía que lo iban a dejar libre. Porque eran las condiciones, y no sé qué pasó. O sea, después eran colegiales y el presidente allá decía, pero... Pero una locura, ¿de dónde sacaron a este jugador? Y no. Bueno, y después, bueno, pues, yo obviamente, justo en ese tiempo el Palmeiras, él andaba por acá. Me acuerdo que porque le habían hecho, no sé qué, un evento, algo de eso. Algo habían hecho.
1: Sí.
0: Y bueno, hasta ahí no se sabía. Pero él tiene su gente que la representa y son los que manejan ese tema, digamos. Obviamente que él está... y si está de acuerdo o no, pero bueno, en esa tu cabeza siempre tiene en el fútbol. La gente que lo maneja con su interés, digamos. Así que fue una locura, porque encima se fue y no le iba bien, Palmeiras ha sido una parte muy, lo que yo puedo decir, eso, que Palmeiras fue una parte muy importante para él en todo, ¿no? Pues tuve, casi a Dios, la oportunidad que me haya llevado y conocer el predio, es un nivel europeo, instalaciones del Palmeiras, José, masa muscular, por ejemplo, y después, campeón de Libertadores, buenas relaciones en estos últimos tiempos, porque era muy exigente, pero se estuvo, aprendió, se mejoró, y se terminó, y bueno, y fui una de las grandes figuras del Palmeiras, que de hecho se... A decir que el jueves que jugó, me parece que es un partido del Palmeiras.
1: ¿Cómo me dijiste? Se cortó. ¿Cómo? ¿El jueves que jugó?
0: Es muy posible que haya sido su último partido en el Palmeiras.
1: Pero me estás dando un datazo.
0: Sí, bueno, pero él no. A ver, es lo que ya se viene viendo. El Atlético de Madrid está ahí a un paso, digamos. Pero. de que por ahí sé que el Palmeiras le pidió que se quedara hasta el Mundial, que pero el Toro lo quiere porque Julián Álvarez se iba, creo que se iba al Barcelona.
1: Al Barcelona, al Barcelona.
0: Sí, es lo que habíamos hablado en su momento con él, así obviamente íntimamente, pero bueno, pues, sí. se lee en varios campos que el Cholo lo quiere, así, sí. Sí, puesto a poner la plata del Palmeiras pide, así que ajá. Hoy, ahora el Atlético de Madrid está ahí.
1: Javi, y ahora cuando pasó lo de la selección, ¿vos tenías la corazonada, sabía que Scaloni lo iba a convocar?
0: Ni él sabía. Yo tenía, digamos, yo decía, porque todos obviamente queríamos, sí. Pero cuando se lesionó Panichelli dije, ahora sí, yo creo que va a ir, porque esa era la competencia de él, ese chico también tuvo la mala fortuna de haberse lesionado de la selección. En la posición de José, digo yo. Sí. Entonces, me parece que todo está dando todo para que vaya José. Aparte, José encima seguía haciendo gol en el Palmeiras, salía figura cada 2x3, seguía metiendo asistencia, entonces seguía manteniendo el nivel y dije, no, sí, tendría que estar por el juego aéreo que tiene, en ataque, en defensa, y hoy la selección no lo estaba teniendo. Es jugador. Que es lo que él... Ya lo llamó y le dijo, te venimos siguiendo, tenés esto, lo otro. Sí. No había nada porque estoy dentro de una prelista y esa fue la primera convocatoria. Así que bueno, estoy feliz porque, bueno, se dio. Y más allá de todo lo que pueda llegar a decir, yo puedo hablar con el Palmeiras porque yo lo he visto, Fabio, pero él lo representa. Claro. Él se dejó bien. Sí. Pero hoy es importante.
1: Sí, totalmente. Ahora, Javi, es un jugador... De gran altura. También le costó adaptarse a eso, digo. Viste que dicen que los saltos son más lentos.
0: Sí, Fabio, es verdad. Y yo me acuerdo que cuando fui a Brasil hablábamos y se reía. Me dice, yo, Javi, tenía miedo de hacerme torpe. Claro. Al verme tanto. Cuando era más chico era mucho. Sigue siendo habilidoso, digamos, y ajá, técnicamente. Sí. Pero cuando uno es más largo, complica un poco. Por sí. Ahí Gambetta, por ejemplo, y después es como que llega muy exigido, pero obviamente por son largos que tiene. Sí. Pero no, pero inclusive eso mejoró, vi que mejoró la velocidad, obviamente su físico. Sí. José ha mejorado, más allá de lo de este, ¿cómo te puede decir? Ese diamante en bruto que yo vi. Sí. Y hoy obviamente gente profesional. Un amigo que era acá de San Lorenzo que estudió para chef en Buenos Aires. Y está trabajando en un restaurante. Y ahora José le lleva al circo, porque Gonzalo es el que le para la comida, digamos. Ajá. Él le y obviamente para estar en este nivel, sí, se compró un reloj que le marca el descanso, lo que él tiene que descansar.
1: Ah, mirá vos.
0: Y bueno, sí, obviamente la vida de un jugador profesional, ¿no? Ajá. Medianamente que...
1: Ahora, Javi, ¿llega en su mejor momento a la selección?
0: Para mí sí, le estoy viendo desde el año pasado, desde la Libertadores el año pasado, con un nivel increíble, que es como que vuelvo a revivir todo lo que lo veía acá cuando era chico. Que esos pases con esas asistencias, más allá de los goles, porque por ahí acá era más asistidor que goleador, pero bueno, gracias a Dios también se le dio por ahí de hoy ser delantero y hacer goles, tiene muchos goles de cabeza, pero eso.
1: Quienes lo conocen dicen que no perdió nunca su esencia, no cortó nunca su raíz con Corrientes, con San Lorenzo, con Saladas, con los amigos, con los técnicos, con vos.
0: No, él siempre, hoy obviamente uno tiene que entender que está en otro nivel y no, por ahí no hablamos muy seguido, él tiene... Pero jamás, él teniendo la posibilidad de recorrer Europa, él viene acá a San Lorenzo. Empedrado, que por ahí a veces para ahí, o viene a San Lorenzo y queda a la casa de los amigos. Pero no, cada obviamente que por ahí, digamos, tiene el compromiso por todo lo que hemos vivido, porque bueno, quiera o no, soy el responsable de haberme jugado por él, y él lo dice, él en todos los medios. Estoy diciendo yo a él, porque él no está escuchando... El Pollo Viñolo y me nombra a mí, estuvo con los periodistas de Brasil y me nombra a mí. Cuenta lo mismo que yo cuento, digamos. Sí. Que fui el que presidente de esa historia que lo que te dice desde un principio. Yo hablo lo que yo hice por él.
1: Tal cual.
0: Después lo demás, vamos
1: a ir. ¿Qué le decís? Te dejo esta, te tiro esta. ¿Qué le decís a la gente? Porque viste que se armó una pica como ahí en las redes sociales, Saladas versus San Lorenzo. ¿Quién de lo si es de San Lorenzo, si es de Saladas? ¿Qué le decís a los amigos de San Lorenzo?
0: No, pero me parece que no hay nada que discutir. Él es de San Lorenzo, él dio su primer paso en el Progreso. Gracias a Dios, me tocó a mí, digamos, de tanto que fui adquiriendo a medida que fue pasando tiempo cuando empecé con la escuela de fútbol y disfrutando. Pero por eso no me voy a venir a pelear con nadie porque me parece que no corresponde, pues sería...
1: Totalmente. Y aparte
0: te... Y peor para él, ¿me entendés? Sí. Que ojalá que ni esté enterado de nada de eso, porque no. Mundial y necesita tener su cabeza bien para afrontar los compromisos, las responsabilidades que le toque en su momento, y ojalá que pueda jugar.
1: Totalmente. Si vos me tenés que decir, Fabio, yo tengo esto del Flaco en casa. ¿Qué tenés del Flaco?
0: ¿El recuerdo o cosas?
1: Sí, algo, material.
0: Sí, camisetas, que no me quedé con ninguna, regalé todas. Bueno, después... No, muchas cosas, ¿no? Sí. Los recuerdos. No sé si esa cosa te puedo llegar a nombrar, ¿no? Sí. No mucho, digamos, porque tampoco... prefiero más por la gente, por sí. Eso lo traigo siempre. Sabes que le he invitado a Don Bosco y cuando hicimos Amistoso, sí, el año pasado... Claro. Por eso digo, me parece que lo otro está de más. Yo no tengo problema con nadie, después lo quieran decir,
1: obviamente. Por cuenta. De cada uno. De cada uno. Vos.
0: La vida, Fabio.
1: Vos estás feliz. Bien. Vos estás feliz por el presente de él.
0: Pero por supuesto, me parece que eso es lo más importante ahora, lo demás.
1: Tal cual.
0: Yo, decir lo que dije al principio, yo hablo, cuento lo que yo pude hacer en ese momento, que es lo que a mí me apasionaba, me gustaba, y bueno, lo acompañé. Yo porque hoy no me estaría vos preguntando eso, y José hoy no estaría. Yo ni siquiera hubiese sido profesional.
1: Tal cual, totalmente. Bueno,
0: puedo hablar, te puedo decir lo que estuve desde el minuto uno, del día uno, hasta hoy en día. ¿Sabés que estoy apareció la selección y aparecí? No. Te estoy diciendo que, como te dije hoy, él lo dice y también nombra siempre de su pueblo y él tiene todos sus amigos. No hay nada raro, Fabio.
1: Y me parece...
0: Porque en realidad, él está en el campo de...
1: Tal cual. Y aparte de eso, los correntinos me parece que estamos orgullosos de tenerlo ahí y saber que, qué sé yo, que lo tenemos tan cerquita, ¿no? Y que, qué sé yo, las veces que lo invitaste, se vino, que disputó un fulbito con Saladeños un montón de veces, y por eso te decía yo recién, sigue siendo el vecino, el buen tipo de siempre, digamos, ¿no?
0: No, por supuesto, lo que pasa es que él a veces no tiene tiempo para contestarle a todo, y viste que algunos ya no lo toman y viste que no se pasa para dejar todo eso. Entonces, por ahí hay que saber entender eso, pero lo que te dije, él siempre viene y su prioridad, ahí están sus amigos, él pasa el tiempo, disfruta, como te dije, teniendo la posibilidad de ir a conocer Europa y bueno, y con todos los contactos que se maneja, la amistad que maneja, viene acá siempre.
1: Tal cual.
0: Y si que cuando viene acá le llamo, imagínate que todo el año vive concentrado, viajando en avión, baja un avión, sube en otro, llega al club, al otro día ya tiene que jugar. Entonces yo no... Sí, gracias a Dios que mantengo una relación con él, con los papás, y trato de hacer lo más pronto posible a la familia.
1: Seguro.
0: A él, por supuesto.
1: La última que te hago y tiene que ver en lo general. ¿Cómo llega la selección argentina?
0: ¿Cómo llega José a la selección?
1: No, ¿cómo llega la selección? ¿Cómo ves al equipo?
0: Bueno, bien, porque la verdad que tenemos los desafíos de haber sido campeón el Mundial anterior. Y bueno, hay que compactar, hay ya jugadores como María que está y ha sido importante en la selección del 2022. Pero no tenemos el mejor del mundo, tenemos una... que que bueno, hay que tener fe, confiar y que ojalá que obviamente Argentina no vaya de la mejor manera y si podemos salir campeón mundial, y más ahora que está José con más razón.
1: Seguro que sí. Javi, te mando un abrazo gigante, quería conversar con vos. Te mando un abrazo y no va a ser el primero ni la última charla, si viene el mundial, así que me gustaría poder seguir charlando con vos. Te mando un abrazo enorme.
0: Dale, está bien. Hasta luego.
1: Javier Clos, charlando con nosotros en la mañana, ya mediodía, aquí en la localidad de Saladas, hablando un poquito del Flaco López, de José Manuel López. Está también en otra, sí, lo noto a Javi, en otra etapa también a Javi, ¿no? Digo en el sentido de que cuenta lo que le tocó vivir y habla también del Club Progreso, como ahora José también, así que bueno, queríamos tener en esta mañana estas notas, así que bueno, hasta acá llegamos nosotros, que tengan todos buen resto de jornada, nos encontramos mañana, Dios mediante, pásenla lindo, disfruten del día, hasta mañana, Dios mediante, buen resto de jornada para todos, hasta mañana, me están echando, ¿no? Hasta mañana, chau.

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9: 12 horas, 24 minutos.
10: Temperatura, 16 grados. Humedad, 64%.
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0: Hola.
1: Hola.
0: Bueno, perdón por haberte despertado, pero me dijeron que estabas acá arriba.
1: Acepto tus disculpas, pero no me lo vuelvas a hacer, por favor. Y bueno, ¿ya te vas al aeropuerto?
0: Sí, pero con tiempo suficiente para ir a desayunar.
1: Ok. Dame un minutito.

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3: 13 horas, 55 minutos.
4: Temperatura 18 grados, humedad 60%.

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4: Fuerte el aplauso para Sarasa.
5: ¡A vos!
4: ¡Randy! Es el cumpleaños de Zapatilla.
5: ¿En serio?
6: ¡Sí!
5: ¡Cumple!
4: ¿Qué me contás, Pelufo?
7: ¿Qué me contás, eh?
4: Vos que lo querías
7: un año menos.
4: De chiquito.
7: Ya no podés ser.
4: Mirá lo grande que está.
7: Ay, y lo fuimos criando a corral.
8: Es verdad.
4: Sí.
7: Y todo alimento orgánico, balanceado. Sí. Y así está.
4: ¿Todo orgánico este pollo?
7: Todo, esto es todo orgánico y balanceado.
4: Ah, ¿sí?
9: Sí.
4: ¿Sí?
9: ¿Cómo es?
7: Por eso creció bien.
4: Y creció libre.
9: Libre.
7: Y ya no decimos un año más, decimos un año menos.
9: Pastura.
4: Un año menos.
8: Géminis
4: ahí. Géminis. Ah, sí, Géminis. ¿Cómo va a ser el año del o el futuro?
5: Y recibieron a Urano.
8: Así claro, es tremendo.
5: 7 años ahora de cambios.
8: Con el tema ese.
5: Horrible.
4: Es como romper un espejo.
5: Sí.
4: Un
5: patacazo.
9: Es que se dejó la barba. Es un cambio muy, muy grande.
8: Bueno, che.
5: Todos los cambios. Están chochos.
4: Los cambios no, pero en realidad no viene
5: yo
4: bien.
5: Yo los recibo bien, che.
4: Ah, otra no, vez.
5: Le tengo fe que van a venir para bien. Hay cambios que vas a abrazar y otros que vas a putear, pero son cambios que sí.
4: ¿Recibiste algún que cambio que abraces, Copito, o no?
5: Aún no.
4: Todavía no.
10: ¿Puede ser que Úbeda era de Urano?
4: Sí.
10: ¿Puede ser que eso?
4: ¿Era de Géminis?
10: ¿O de Urano?
4: De Urano.
10: ¿Puede ser
4: y dice
10: eso?
4: Que abrace este
10: Urano,
4: primer cambio que le hicieron.
5: No, Urano no, de Géminis.
10: Ah, de Géminis.
7: Urano no es un signo.
9: Ay, no,
10: pero recibió
9: nada.
10: Urano.
5: Claro, Urano, el que se fue de Tauro después de 7 años.
4: Fíjate de qué es Úbeda, de qué signo del zodíaco es Úbeda. A ver si le pega.
5: Claro, fíjate.
7: ¿Qué fecha nació? Y ahí lo sacamos. Porque
8: obvio, acá tenemos.
7: Para mí es de Piscis.
8: Un astróloga.
4: ¿Vos sos?
10: Como Justin.
5: Yo soy astróloga, me gusta nomás.
9: Me gusta, estudia, es estudiosa. Agarra los libros que no
8: pueden. Úbeda nació el 17 de septiembre.
6: Nada que ver.
10: Virgo.
9: Virgo.
5: No.
9: El 21 es Virgo, después
5: no,
9: es
5: no,
9: Libra.
5: No,
4: y es el tema de no, pero el de Virgo.
9: Virgo son reordenados.
4: No, Virgo
5: muy estructurados.
4: Muy estructurados y de golpe te estructura la
5: riqueza. Pero
9: Sarote es de Virgo.
10: ¿No sabés quién es de Urano? ¿Quién es de Urano? Barra Géminis. Riquelme, 24 de junio.
5: Ah, uy, se le vienen cambios.
6: 24 de junio es cáncer.
7: Es cáncer, boludo.
10: Pero, dale, ¿y Urano cuándo es 21?
5: Ah, pará, no, Géminis que es hasta el 20.
7: ¿De qué somos?
5: Claro, hasta el 2021.
7: Virgo.
5: No.
4: ¿De qué somos?
5: ¿Quién es de Virgo?
10: Como Úbeda.
9: De vos sos más de Urano. Vos sos más Urano.
10: Usted va a ser más Urano.
9: Más Urano.
10: Sí.
9: Bueno, lo dejamos acá porque yo te digo que yo tengo cosas que hacer.
7: No, y aparte, los chicos están con mamá.
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1: Hola a todos, bienvenidos. Arranca Zaraza, arranca el mes de junio, el lunes primero, che.
2: Pero nunca tan ordenados para empezar un mes, ¿no?
1: Vos viste qué prolijitud para empezar un mes. Lunes primero de junio, arranca el mes en el que terminará la primera mitad del año. Porque cuando este mes llegue a su fin, tendremos medio añito a Troden y el Mundial en marcha, ¿eh?
2: Qué lindo, bueno, ya quedan muy poquitos días, 10.
1: Muy poquito falta. Ya llegó Messi con De Paul al búnker de la selección en Kansas.
3: A Kansas. El 16 es el primer partido de la selección. Sí.
1: No van a estar trasladándose de sede en sede, van a oficiar de sede el búnker de Kansas.
4: Ah, como base.
1: Sí. Siempre van a ser base ahí y de ahí se van a mover en vuelos privados a distintos partidos, van a quedarse.
4: Como cuando alquilamos en Mar del Plata y el día de lluvia nos íbamos a
1: Chapalardo.
3: A Chapalmalal.
4: Pero la base era Mar del Plata.
1: Se llama Mar del Plata.
2: Qué bien. Bueno, soñemos.
1: ¿Sabes qué? Soñemos una escapada. ¿A dónde te gustaría irte 3 días, Juli? Sin teléfono, vos más una persona más.
4: Uy, qué lindo.
1: Soñalo.
4: Qué lindo.
1: Manolito, obvio.
2: Sí, pero Tailandia o un lugar así.
1: Mirá que son 3 días nada más. Igual te comes 24 de día, 24 de
2: día. Bueno, no, pero tengo que calcular también el tiempo de viaje.
4: Pero capaz que estás mediodía, ¿Pero qué mediodía?
1: 4 horas en Bangkok.
2: Claro. Ay, chico.
1: Bueno, Tailandia, listo, te la compro.
2: No te quiero romper. Ponele que no tenemos el costo de las horas de vuelo.
1: Ponele que viajamos en esas naves, saldrán a la estratosfera. Y en 3 horas elegirán, vamos la nave que iba a despegar de La Rioja, que iba a despegar Carlos. Y vamos hasta Tailandia. 3 días una escapada. Ay,
4: sí. Qué lindo.
1: ¿Tu escapada?
4: Vos sabés que en Tierra del Fuego está el Cerro Martial. Y ahí arriba, en ese cerro, hay una casita de té y de tortas.
2: Qué lindo.
4: Sí. A esa casita de té quiero ir en este momento.
2: Qué bien.
1: Arriba del Cerro Martial.
4: Cerro Martial. En Ushuaia.
1: Qué lindo.
4: Claro.
1: Los pagos de Facu.
4: Sí.
1: Qué lindo.
4: Un lindo lugar.
3: Yo me iría a los esteros de Liberá.
1: Corrientes, una de las reservas de agua dulce más grandes del mundo.
3: Me imagino atravesarlas en esas lanchas, gomones, botes, no sé bien cuál es el término, pero se puede.
1: Sí, podés navegar por los esteros, claro.
3: Vos ves ahí la fauna, la flora, el atardecer. Es como estar en otro planeta, pero es acá en Argentina.
2: Ah, claro.
1: Un día como hoy, de tanto gris, tanto fresco y tanta cosa así como rara, yo me gustaría despertarme en una playita, con un coco en la mano, una playita cálida. No me quiero ir muy lejos, no me quiero ir a las Maldivas, no quiero ir a esos lugares raros donde después...
4: Bombas y bombinias.
1: No, acá, el norte de Brasil, Maragogi, algún lugar de esos. Sí.
2: Yo te recomiendo Maragogi.
1: Claro, sí. Un vuelo cortito, 4 horitas y estoy ahí, me paso el finde... Y pego la vuelta.
3: Volvés renovado.
1: Un toque bronceadito.
4: Sí. Te levanta.
1: Con olor a bronceador de coco.
3: Vos agarrás ese tiempo.
4: Porque aparte a vos el bronceado te queda bien por el contraste con las canas.
1: A mí me queda bien.
4: Me queda bien.
3: Y agarra rápido, ya sabemos.
1: Prende fuerte el color. El cetol me toma rápido. Che, a ver, zaracero, zaracera, soñemos una escapadita, ¿eh? Imagínate, como dice Juli, que no tenés el tema del viaje, ¿eh?
2: No, olvídate. No.
1: 3 días, ¿dónde? A ver, dale.
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2: 18 minutitos pasaron de las 2 de la tarde este lunes, que en donde arrancamos junio. ¿En qué lugar te gustaría estar 3 días? Una escapadita. ¿Dónde te teletransportás ya mismo?
3: Hola, Saraceros, ¿cómo están?
2: ¿Qué tal?
3: Bueno, el lugar que dijo Santiago, la casita de té en el Cerro Martial, un placer estar ahí. Pero si no, otra opción es Puerto Pirámide, en un hotel frente a la playa, y viendo las ballenas en este momento.
4: ¡Qué hermoso! Así como vos conocés el Cerro Martial y esa casita de café, yo conozco Punta Pirámides. Es un lugar hermoso.
2: Hermoso.
4: Es un lugar hermoso realmente para ir. Qué lindo país que tenemos.
5: Qué lindo país.
4: Qué lindo país.
6: 3 días de escapada serían en Mendoza, paseando en todas las bodegas.
5: Claro, señor. En las imágenes disponibles en el sitio enlapera.com, donde se la va a dar con todas esas bodegas, ¿no?
3: Iría 3 días a Brasil, a Río.
2: Qué lindo Río de Janeiro, por Dios.
5: Es que no conozco Río, conozco San Pablo, conozco otras ciudades, pero no conozco Río. Me debo una escapada a Río.
4: Es que yo no puedo creer que Anita, que es fanática de Río, no conozca Río.
2: ¿En serio, Anita?
4: Quiero que hagamos una campaña para que Anita conozca Río.
2: Vamos a Río los 4.
5: Ahí está, hagamos esa. Y vos, una escapada, ¿dónde, Saracero? Contanos.
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7: 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Seguimos en Sarasa hasta las 5 de la tarde haciéndote compañía acá en la 100.

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2: Bueno, che, 2:30 de la tarde, ¿eh? Y una escapadita de 3 días. Qué bien, qué bien. Soñemos dónde, a ver.
3: Sí.
4: 3 días. ¿Dónde? En una cabaña que tenga un arroyo y vivir esos 3 días alimentándome de la pesca, del aire puro.
5: Qué lindo, qué lindo lo que planteás.
2: Qué lindo. Sí.
3: Qué lindo. Armas una fogatita y ahí metes el pescadito.
5: Tirás ahí la caña.
6: Hola, Saracero. Nos vamos 3 días. Vamos a hacer trekking al Chaltén. Delen, vamos.
2: Al Chaltén, qué lindo, a la ciudad, localidad del Chaltén, Cerro Fitoroy, qué lindo, bien al sur, che, Santa Cruz, me encanta.
7: Hola, zaraceros, yo pasaría esos 3 días viajando, por ejemplo, en el lago de los 7 colores, viajaría hasta el punto más remoto de Argentina, conociendo lugares.
2: ¿El lago de los 7 colores o el cerro?
3: Ay,
5: para mí se le mezcló.
3: El lago
5: en la ruta de los 7 lagos con los 7 colores del cerro.
2: Es que él quiere ir a todos lados.
5: Es que él quiere ir al norte y al sur.
2: Ah, claro.
8: Tomaría 3 días a las cataratas. No conozco, me encantaría conocer.
3: Ay, las cataratas está buenísimo para 3 días. Está
2: sí,
3: muy bien.
2: Una
3: se
2: buena escapada.
3: Esa energía única.
9: Recontra.
10: Mi lugar sería Mina Clavero, Córdoba. Lo amo.
11: Por eso no me quedo con...
2: ¡Qué lindo Mina Clavero! ¡Qué lindo Córdoba!
9: Y hacemos Noche del Uritorco.
2: Sí, claro.
9: Si nos vamos ahí, vamos al Uritorco.
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3: Está nublado, con alguna llovizna. Incluso 17.5 es la temperatura en Córdoba.
2: Muy bien, che, seguimos juntos en Sarasa hasta las 5.
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0: 15 minutitos para las 3 de la tarde. Seguimos araceando juntos hasta las 5. No paramos. Esto es una fiesta de junio. Nos queda un montón todavía para compartir. Cosas nuevas, noticias, curiosidades. ¿Qué tenés ahí en manos?
1: Un poquito de todo, Juli. Tengo un poquito de todo. Mira, una de las selecciones que se clasificó por primera vez en su historia a la Copa del Mundo, que dentro de poquito arranca, es la selección de Cabo Verde.
0: Ah, mirá.
1: En un país africano, ¿no? Que es una ex colonia portuguesa, Cabo Verde. 4.000 kilómetros cuadrados tiene Cabo Verde.
0: Sí. Es chiquito.
1: Es chiquito. Pero para que ustedes tengan una idea, Tucumán tiene 22.000 kilómetros cuadrados.
2: No, es muy chiquito.
0: Es muy chiquito.
1: O sea, es 5 veces más pequeña que la provincia de Tucumán, claro, que es nuestra provincia más pequeña.
2: Pero así todo lograron independizarse.
1: Lograron independizarse, clasificaron al Mundial y empezaron a rastrear futbolistas que vivieran en el exterior, que fueran hijos de emigrados de Cabo Verde, que como inmigrantes inmigrados, pero emigrados es esta, la otra al revés. El contraformato es emigrantes emigrados.
2: Ahí va.
1: Que jugaran bien al fútbol.
3: Claro.
1: Y así, por ejemplo, se encontraron con Roberto López, un defensor.
0: Sí.
3: ¿Roberto?
1: Sí, el Robert.
2: El Beto.
1: Nació en Irlanda, hijo de un inmigrante caboverdiano. O sea, claro, su papá se fue a vivir a Irlanda. Él nació en Irlanda, pero él tiene la doble ciudadanía. Es irlandés y a su vez es caboverdiano.
2: Entonces lo...
3: Pero él juega al fútbol, porque capaz que no tiene nada que ver con el fútbol.
1: Medio amateur, pero juega al fútbol. Pero dijeron, negro, necesitamos un 4.
2: Para mí tiene un maxi kiosco él.
3: Claro, él tiene un maxi kiosco y a la tarde se junta a jugar a la pelota con los amigos.
1: Bueno, pero era mejor que nada, porque el técnico de Cabo Verde, como había dicho aquel famoso DT, pedía un 4, me trajeron un pomelo.
3: Claro.
1: No había presupuesto. Claro. Bueno, sí, la cuestión... que lo contactan, lo ubican por LinkedIn, por la red social.
0: Maravilloso.
1: Y lo contactan.
0: Ajá.
1: Y el tipo no contesta porque creyó que era un spam, porque le escribían en portugués.
3: Claro.
1: Porque en Cabo Verde también se habla portugués. Y él no habla portugués, porque su papá no le transmitió la lengua portuguesa.
0: Ah.
1: Entonces le vuelven a escribir en inglés. Y él dice, bueno, sí, era cierto. ¿Tiene la ciudadanía de Cabo Verde? Sí, claro. Juega de 4. Si quiere venir a probar, ¿pero para qué? Para la selección, maestro,
3: claro,
1: porque tenemos que jugar el Mundial.
3: Claro.
0: Ay, es hermoso.
1: Roberto López va a jugar el Mundial.
3: ¡Vamos, Roberto!
1: Cabo Verde. Hay varios, en este caso y en esta situación, que en distintas partes del mundo, descendientes de emigrados de Cabo Verde, van a viajar al Mundial jugando para la selección.
2: Ay, las ganas que tengo ahora de ver los partidos de Cabo Verde.
1: No, de las ganas que tenemos de ver a Tim Payne, ahora pasamos a ver a Cabo Verde también.
0: Bien, claro. Habría que hacer otra campaña, pero para este señor.
1: Para Roberto López,
0: para el Roberto de Cabo Verde.
1: Sí, 14 de los 25 futbolistas que jugaron el último partido para Cabo Verde, o sea, más de la mitad, no nacieron en Cabo Verde ni viven en Cabo Verde, son hijos de ciudadanos de Cabo Verde que se fueron a otros países.
3: Yo te digo, yo no quiero ver a Julián Álvarez, yo lo quiero ver a Roberto.
1: A
3: Roberto López.
1: Jugando para Cabo Verde.
3: Sí.
1: Qué
3: lindo. Ojalá que le vaya bien.
1: Noticias de este Mundial que ya se viene.
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3: Bueno, y llegó el momento.
2: Llegó.
3: ¿Sabes? No te dejó dormir en todo el fin de semana.
2: No.
3: Este lore te
2: un
3: tiene,
2: pájaro carpintero.
3: Te tiene a maltraer. No te deja dormir, no te deja pensar, no puedes comer. Tenés que llamar a la cena, hablas con nosotros, nos contás tu alto lore.

0: nosotros quizás te damos una mano, le encontramos una solución.
1: Tomamos cerrado, tengo la garganta.
0: O no,
1: cerrada.
0: Lloramos con vos, no sé, ni idea, pero llámanos, nos mandás un mensaje, escrito o de audio, y si querés, te toneamos un poquito la voz.
1: Claro, así no te reconocen, cambia datos, no importa. Acá el asunto es el Alto Lore, 11-3700-0100.
2: Las canciones que querés escuchar.

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1: Tres de la tarde, 5 minutos, la segunda hora de nuestra zaraza de lunes, de nuestra zaraza de junio, porque hoy arranca la semana y arranca el mes de junio, ¿eh?
2: Muy prolijo.
1: Y arranca un lore también, claro.
2: Por supuesto. Esto va a ser con audio Belú. Perfecto. ¿Estamos listos para escuchar? Sí, claro que sí. A ver.
3: Hola chicos, yo estuve de novio 7 años, hace 5 años traje un perro a convivir con nosotros en mi casa. Bueno, ella me engañó con un compañero de su trabajo, a mis espaldas, después del tiempo yo me enteré. Pero nada, bueno, hace 8 meses ya que nos separamos y hasta el día de hoy sigue insistiendo que quiere estar en la vida del perro, que lo quiere ver, que quiere salir a pasear con el novio y con el perro, quiere que le dé esa vida. Bueno, y a todo eso me trata a mí de dolido y de resentido porque no le doy esa opción. Y la única vez que se lo dejé de ver, lo único que hizo fue sacarle una foto y subirla a sus redes sociales para eso, nada más. Ya no sé cómo tratar de resolver esto.
2: Qué difícil. No, porque tratarlo... Está cambiada la voz, me dice Belu.
1: Sí, está tocadito un poquito la voz.
2: Tratarlo de resentido después de que le metiste los cuernos, ya es un montón, o sea, como...
4: ¿Qué querés? ¿Las querés todas?
2: Las querés todas, mi amor.
4: ¿Sabes qué pasa? ¿Las querés? ¿Sabes qué pasa? ¿Cuál es el lore? Que vos la querés toda, papito.
2: Querés
4: vos querés estar de novio, estar con otro, querés a tu perro.
1: Seguir al perro, postear foto con el perro nuevo y el novio nuevo.
2: Sí.
1: Devolver el novio del perro a tu ex novio que le metiste la ropa.
5: El perro convivió varios años, por lo que escuché. Creo que él dijo a los 5 años, durante 5 años o algo así dijo.
2: Pero yo entendí.
5: El perro es de los dos.
2: ¿Que él adoptó el perro o que es el perro de los dos? Yo entendí que él lo adoptaron juntos.
4: Y bueno, pero no importa.
2: Bueno, el régimen de comunicación. Lo que pasa es que no sé si existe el régimen de comunicación para perros.
1: Hay algunos países...
5: Él está reticente, no quiere.
1: No, hay algunos países de avanzada,
2: sí,
1: donde hay un régimen para
2: Finlandia,
1: tenencia compartida de animales, de compañía, si se hubiesen separado y el animal probadamente era de los dos, como en este caso que lo adoptaron juntos, ¿no?
4: ¿Sale?
1: Pero bueno.
5: Y después si ella sube una foto a Instagram, también es un tema ya de ella,
2: sí,
5: ¿eh?
2: Ya
5: me parece que él lo puede soltar ahí.
2: Bueno.
5: Pero sí, le corresponde a ella ver al perro también, y al perro, el perro debe querer verla a ella también.
4: Te digo cómo lo resolvieron, mismo caso, unos amigos.
2: A ver.
5: Me da miedo.
1: A mí también.
4: Resolvieron así, mirá.
5: Tus amigos.
4: Uno se puso en una punta, y el otro se puso en la otra punta. Le iba al perro, se lo quedaba.
5: No es así.
4: Y el otro ya no lo veía nunca más.
5: No es así.
4: Bueno,
5: no puedes cortar así la relación con el perro porque sí.
4: Te digo cómo lo resolvieron mis amigos.
5: No, pero es poco ortodoxo. Acá
2: el día,
5: podrían ellos compartir la tele.
2: El otro día mirábamos con Anita un video de en otros países, ¿no? Que cuando vas a adoptar hay muchas familias. Entra el perro a la sala y el perro al que elige es el que puede adoptarlo.
1: Claro.
2: Dije, ¿en qué mundo no será esto?
1: No, sí, claro.
5: Pero ahí es distinto porque el perro no conoce a nadie. Entonces
2: no conoce a nadie y elige.
5: Claro, pero acá el perro tenía a su mamá y a su papá, por decirlo de alguna manera. Y ahora él le corta la posibilidad de que ella vea al perro. Porque
2: sí,
5: él...
2: igual.
1: Pero para. ¿Por qué no estás llevando puesto algo? Él le corta. El señorito le corta la posibilidad. Pará. La tipa agarró y le hizo pico y pala con un compañero de laburo. Le clavó dos guampones al maestro con un compañero de laburo.
2: Banco.
1: Y ahora quiero ver al perro.
4: Ay,
1: maestro. ¿A lo hubieras pensado cuando te cabalgaste?
5: Son cosas
4: distintas. Bien dicho, Mariano.
1: Perdón. Bien dicho.
5: Miremos la forma.
2: No, igual
5: son cosas distintas.
2: Sí, son cosas distintas. Igual todo influye.
5: El animal no tiene la culpa.
1: No,
2: pero yo creo que Santi tiene un punto, que el perro no tiene dos amos. Eso lo comprobé con todos los perros que tuve. Siempre elige a una persona.
4: Sí, señor.
2: Claro. Hay que ver a quién eligió el perro. Pero de verdad, el perro siempre tiene un solo amo.
4: Claro.
2: No tiene dos.
5: Y mira si eligió a ella. Pero
2: ¿y
5: él
2: ser?
5: Nunca lo va a reconocer.
2: Bueno, no, pero se tienen que animar los dos a hacer
1: yo
2: la prueba.
1: Yo les quiero contar dos cosas. La primera es que recuperé las formas.
2: Ay, qué bueno.
1: Las había perdido por un segundo.
5: Pero mal.
1: Segundo. Y lo segundo es que a mí me parece que los zarazidos tienen que opinar.
2: Obvio.
1: Es el momento de abrir las líneas.
2: Total.
1: 11-3700-0100. ¿Qué pasa con este perro? ¿Qué pasa con esta pareja que se separó? Él se quedó con el animal. Ella le metió los cuernos con su compañero de trabajo. Ahora quiere ver al perro. Pero bueno, se fue a dar vuelta en otro pinocho. ¿Usted?
2: ¡Epa!
1: No, de una forma rápida.
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3: Bueno, che, estamos con el lore de hoy. Este perro que quedó en el medio de una separación, quedó viviendo con él, ella se fue, ella formó nueva pareja. Parece que esta pareja, nueva pareja, en realidad fue una aventura en un momento. Porque...
4: ¿Estás indignado?
3: No, con el tema. Lejos de estar indignado. Lo que quiero que el público entienda es que a veces las cosas se dan por corte y a veces se da por fundido.
4: Y acá se fue por fundido con un compañero de trabajo de él, entendí yo.
3: O de ella, me parece.
5: Cosa que no está ni mal ni bien, porque este grupo no juzga.
3: Y acá nos ocupa el noble Khan.
6: Muy turra, muy turra.
7: Mira la gente, vamos. Eso es una excusa, mono. Si vos no querés verla más, que el perro lo vea por foto. Chao. No le pasé más cabida.
4: Me encanta. No, están todos enojados.
6: El perro de uno, y si en todo caso quieren compartir la tenencia, que vivan los gastos, que le compren el alimento entre los dos, gastos veterinarios. Si no, así cualquiera comparte el perro.
4: No está mal tampoco.
3: No me parece un mal punto.
4: Que ella diga, lo paso a buscar y lo llevo yo al veterinario.
3: Sí, o que él le diga, mira, vos venís a verlo tal día, pasalo a buscar, pero yo, este perrito, come todos los días tiqui tiqui tiqui, taca,
4: taca, taca. Claro, hay que bañarlo.
3: No, que diga, para la foto de Instagram.
8: Hola chicos, no, el perro tiene un solo amo. Está perfecto el ejemplo que dieron. Cada uno en una punta, donde va el perro, ahí queda.
5: ¿Ves? Para vos, Anita.
4: Me parece re cruel.
5: Siempre criticabas esa medida.
4: No, re cruel me parece.
7: Ella nunca pensó en el perro cuando lo guampeaba a la pareja. Y ahora sí.
5: Ahora pensar. Claro.
7: ¿Vamos a matar del perro? Nah,
3: yo reconozco que me extralimité un poco.
4: Están todos indignados. Se fue el foco de la cuestión en los cuernos.
3: Por eso yo voy a decir esto. Yo reconozco que me extralimité un poco.
4: Me extralimité.
3: También hay que pensar que en este caso fue ella. En muchos casos podría ser él el que haga la cagada. Y en ningún caso el protagonista de esa cagada dice, no, pará, pues yo tengo un perro. No digamos boludeces.
5: Pará, porque yo tengo un firulai.
3: Pará, porque la verdad, Negri, me encantaría comerte la boca, pero sabes que en casa tengo un firulai. Tengo un firulai que me espera.
4: Claro.
3: Pará, no, porque no lo reparen.
5: Yo te voy a comer la boca, pero el fin de semana tú querías cachogos en la rural. Y no voy a poder.
3: No. Claro.
5: Dale.
3: No sé, Julieta, queda en tus manos este cierre.
4: No. Yo igual, de verdad, estoy en esta con Santi. Yo lo pondría el perro ahí y que el perro elija.
5: ¡Turra!
4: No, señor.
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0: pa, pa, pa.
1: Bueno, tenés que llamar a las 100. 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
2: 5167-0100. Llámanos, que hay un lugar en la semifinal Tu Casa con Sarasa, con Viviendas Roca.

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1: Sí, papá, papá, papá. Pa. Bueno, se comunicó nuestro semifinalista del día de la casa con Sarasa. Nombre completo, José Isaac Irala Cabrera.
2: Ahí estamos, últimos tres del DNI, 296, es de la localidad de Pilar. Y si gana, la casa la quiere hacer en la localidad de Pilar, ¿eh? Así que felicidades, José Irala Cabrera, José Isaac Irala Cabrera. Sí. Últimos tres del DNI, 296, sos el semifinalista del día de tu casa con Sarasa, con Viviendas Roca.
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1: Arrancamos la última hora de Sarasa, 4:04, y un país en vilo.
2: Sí, claro.
1: En realidad no un país, hay varios continentes.
2: Expectativa internacional.
1: Expectativa internacional.
2: Interplanetaria, Julieta.
1: Sí.
3: Porque acá en Sarasa le damos lugar, ¿sabes a quién?
1: ¿A quién?
3: Al que le busca la vuelta.
2: Claro.
3: Al emprendedor. Al que sabe cómo hago para salir adelante.
2: Al que sabe que este país se lo saca adelante laburando, viejo.
1: Okay,
3: agarrando
1: creatividad.
3: La palita.
1: Sí, también.
3: Y está el caso de Jorgito Porcel Jr., ¿lo recuerdan?
1: Sí, claro. Claro.
3: Que allá en el año 2012,
2: Jorge. Me cuesta asociar ese nombre con el concepto que acabas de decir, pero le voy a poner voluntad.
3: Ponele fuerza.
2: Bien.
4: Él se quejaba en su momento de que no le daban trabajo.
3: Él se quejaba en el año 2012, como bien dice Anita, que no le daban laburo. Y él reclamaba, en el 2012 decía, yo quiero ganar 20.000 pesos. Y en el 2012 todos decíamos, pará, flaco, 20.000 pesos, no gana nadie en este país. Era como pedir una fortuna.
1: Claro.
3: Si vos lo llevas a plata de hoy y haces todo, le sumás toda la inflación de todos estos años, es como que en el 2012 él estaba pidiendo más de 8 millones de pesos.
2: Claro, como que quiero ganar 10 palos. Yo quiero ganar 10 palos, dice.
3: Claro. Quiero ganar 10 palos.
5: Escuchame, yo por menos de 15 lucas no muevo ni eso.
3: Claro. Hoy con 15 lucas compras 2 paquetes de fideos, 2 de arroz, un yogur y un paquete de yerba.
1: Con suerte, depende de dónde vas.
2: Depende de dónde y qué
1: marcas. Sí,
3: depende de qué marcas. Pasaron los años y él le sigue metiendo al laburo.
2: Mirá.
3: Y ahora tiene un emprendimiento.
1: No jodas, ay, qué bien.
3: Te lo voy a mostrar y te lo voy a contar.
1: Sí.
3: Se viene el mundial y él dice, un asado con el gordo este, Jorgito Porcel Jr. Él se dice así,
2: claro.
3: Él se dice así. Lo contratás y él va a tu casa a comer. Te hace el asado, come con vos y mira el partido del Mundial de la Selección Argentina junto a vos y tus amigos.
1: ¡Ah!
3: Todo este chiste.
4: Asado a domicilio.
2: La picada, todo, lleva todo él.
3: Depende del precio. Depende de la contratación.
2: Okay.
3: Él te cobra 250 mil pesos sin el asado y sin la picada.
1: O sea, ¿para qué vas a tu
2: Solo
1: casa?
2: Por ir.
3: Solo por ir.
1: Por su presencia.
3: Y él tiene un show armado.
1: ¡Ah!
3: ¿Cuál es ese show? No queremos saber.
2: Botón de menos información.
1: Pero pará, si lo vamos a contratar, sí queremos saber.
3: Botón de menos
4: información. Ante la duda, los nenes, dejalos en otro lado.
1: Sí, por la duda.
4: No los lleves.
3: Esa noche, a los nenes, dejalo con la abuela.
4: Sí.
3: Por la duda, por la duda.
4: Porque se desata, Jorgito.
3: Arranca bien y después de... Sí. No importa. 250 mil pesos sin el asado y sin la picada.
4: La carne la pones vos, entonces.
2: Vos compras todo lo que quieras comer.
3: Claro, claro.
1: Entonces,
2: y después,
4: de comer, se me va de presupuesto.
3: Y después también tenés los viáticos. Depende de dónde vivas, te mandas el remis.
1: Ah,
2: claro.
1: Calculó otros 200.
3: Pero bueno, vos fijate cómo él le fue buscando la vuelta.
1: Sí.
3: Y Mariano, Juli, vos,
1: sí,
3: lo pueden contratar para este mundial. Nada, para que vea el partido con ustedes. ¿Cómo lo ven?
2: Y come algo. Come alguito.
3: Claro.
1: Tengo planes, no sé. Lo voy a pensar.
4: Estuve fijando, el primer partido cae martes. El segundo nos toca acá en el horario de Sarasa. Y el tercero, que no me acuerdo con quién es, nos toca sábado de la noche.
2: Ese es.
1: Ahí tenés.
4: Empiecen a reservar con tiempo.
2: Aparte porque Argentina capaz ahí se juega la clasifiqueta y ahí lo tenés que tener.
3: Claro.
2: Tercer partido, me empecé a escribirle.
3: Listo, para que le mande un WhatsApp.
2: Mándale un WhatsApp. A ver si contamos a Jorgito por su ayuno para el tercer partido.
3: Ponemos un poquito cada uno.
1: Sin los vaquita,
2: pibes.
1: Vaquita.
2: Ese día clarita que se vaya al partido.
3: Dejalo a Rocco con Manolito.
1: Sí.
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1: Bueno, momento de la frase, Juli, ¿eh? Anita está
2: claro
1: lista, mira,
2: sí
1: acá la veo.
2: Lista, la veo.
3: Estoy en el Polo Norte, acá.
2: Sí. ¿Por qué tanto frío?
3: No sé, estoy...
1: Yo estoy en el Caribe, a dos metros estoy en el Caribe, no sé qué pasó.
2: Térmica,
3: pero aunque no lo crean, estamos en el mismo estudio y en vivo. 4 de la tarde, 18 minutos.
1: Anita con suéter y camper y yo en remera, no sabemos qué pasó.
2: No se puede creer.

0: con campera cerrada.
1: Porque todo rima.
0: ¿Te ves tan linda?
1: ¿Quién es?
2: Te ves tan linda, arreglada, vos con la almohada pegada. Es Puñaladas, la canción de Qué Locura con Lauta. Amigo de artistas también va. Sí, sí, son tres, parece.
0: ¿Quiénes
2: para,
0: son?
2: Para. No sé, qué locura, por un lado. Lauta, por el otro, sí. Y también y amigo de artistas.
0: Ah, y pensé que Paulo Vilou.
1: ¿Llamas? Bueno, para, ¿se llama por... amigo de artistas?
2: Confirmado.
0: Bueno, es como el marido de Pampita. Su título.
2: Y ahora es el ex.
0: Bien, cárcel el marido de Pampita. 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
1: Siete minutitos pasaron de las 4 de la tarde. Momento de jugar a las 4 de las 4. ¿Quién está del otro lado? Hola.
38: Hola, Gustavo.
1: Gustavo, ¿cómo estás?
38: Estuve muy suerte, muy contento, la verdad, de haberme comunicado con usted.
1: ¡Qué lindo! ¿Dónde estás en este momento?
38: En este momento, mira, Juli, si te cuento, es muy gracioso. Yo todos los días lo busco a mis chicos en el colegio.
1: Sí.
38: Y los escuchamos y escuchamos las cuatro y jugamos a las cuatro preguntas.
1: Ah.
38: Bien. Así que estamos, acabo de salir de la General Paz, justo en la vereda de la cancha de Platense, para poder hablar y
1: qué
38: no
1: lindo.
38: Un accidente.
0: Bien, bueno,
1: me
0: muy
1: encanta,
0: bien. Ya están todos arriba con los chicos, todo.
38: Estoy con los chicos.
1: Claro, van a jugar todos.
0: Bien.
38: Exactamente.
0: ¿Quién está ahí?
38: Sin ayuda, porque las reglas dicen sin ayuda.
1: Sí, no, claro.
0: ¿Quién estás en el vehículo?
38: El vehículo estoy con mis hijos Juan Cruz, de 9 años, y mellizos Baltasar y Jerónimo, de 7 años.
1: ¡Ay,
0: perfecto! Juan Cruz, Balta y Jero, beso para todos.
1: Beso para los tres. Bueno,
0: vamos a jugar, che. La frase...
1: Eso, la frase que te habilita para jugar.
38: La frase. Me estoy tan nervioso que capaz que sale cualquier cosa, pero bueno. Estás tan linda arreglada y pegada con la almohada.
39: Perfecto. Eres tan linda arreglada, vos con la almohada.
1: también.
0: Con la almohada
1: pegada. Pelu la hizo difícil hoy, ¿eh?
0: No importa.
38: Sí, la verdad que sí.
0: El tema es que estaba linda y tenía la almohada pegada y vos lo acertaste.
38: Totalmente. Así que ya está. Puedes ir preocupado a ver cómo la producción durmió el fin de semana, a ver cómo se
0: la Claro. A ver qué pasó con el equipo de guionistas. ¿De dónde son? Claro. La familia, ¿de dónde son?
38: De Olivos.
0: De Olivos, bien. Bueno, vamos a jugar, te cuento. Patricio tiene 4 en 24 y Pamela tiene 3 en 41. Así que vos, ahí, con los Messi y el más grande, van a jugar cultura general, cine y series, deportes o historia.
38: Todo con cultura general, por favor.
0: Cultura general, muy bien, tiene opciones. 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Y arrancamos, tiempo en el aire ya. ¿Quién conducía el famoso programa Jugate Conmigo? ¿Guido Casca, Nico Repetto o Cris Morena?
38: Cris Morena.
0: ¿En qué país se encuentra Chernobyl? ¿Bosnia, Ucrania o Rusia?
38: Ucrania.
0: Sí, ¿cuántos lados tiene un hexágono? ¿5, 6 o 7? Sí, ¿cuál de las siguientes palabras es esdrújula? ¿Metálico, compás o cráter?
38: Metálico.
0: Sí, tiempo.
38: ¡Cuatro!
1: ¡Sí!
0: ¡Festejan todos!
1: ¡20! ¡Están primerísimos!
38: Voy a poner un segundo altavoz.
0: ¡Sí, dale!
1: ¡Vamos los pibes!
0: 4 en 20 para Gustavo y todos los pibes, ¿eh? Quedaron primero, che. A esperar definición. Un abrazo grande a todos.
38: Un abrazo y los escuchamos todos los días.
0: Gracias, Gustavito. Un abrazo para vos y para todos. Un besote. ¡Qué grande! ¡Voto de la familia! ¡Todos los pibes! ¡El piberío jugando!
2: Estaban entrenados.
0: ¡Qué bárbaro! Quedó primero Gustavo, segundo Patricio. Ahí estamos, che. 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
1: ¡Ay, qué lindo!
2: Full Juli, y oyentes zaraceros pueden estar ahí.
1: Claro, y los pueden volver a ver juntos.
2: Absolutamente. Se viene Eco, Soda Stereo en el Movistar Arena. Momento de habilitar, Anita, ¿eh?
3: 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De Soda Stereo Eco.
2: Un show increíble, cantar, ¿no? Un show que la está rompiendo, la tecnología que hoy te permite tanta magia. Tanta. Junta nuevamente a Gustavo, a Zeta y a Charlie en el escenario y los Soda Stereo vuelven
1: no
2: a tocar.
1: No llegaron a verlos en vivo, ¿no? Poder tener esa revancha de ir ahí, vibrar y poder cantar estos himnos que tiene Soda Stereo también.
2: Espectacular. Ese viene Ecos en el Movistar Arena, Soda Stereo, vos podés estar ahí, ¿eh? Y nosotros seguimos un ratito más en Zaraza, 40 minutos de las 4 de la tarde, una tarde gris, una tarde fresca, una tarde medio fulera, che, una tarde para mates, como estamos tomando nosotros.
1: Sí.
2: Una tarde para un cafecito.
1: Ay, qué rico.
2: Para un
1: submarino también.
2: Sí. Para un submarino.
1: ¿No les encanta, che, el submarino?
4: Ya que estás, mojá la media luna en el submarino. Y ahí le entras. Y ahí
1: o
4: le
1: la vainilla, como cuando éramos chiquitos.
3: La baby squid.
2: La baby squid. ¿Sabes qué? Quiero una baby squid. Ahora me hiciste antojar, ¿ves? Dale.
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20: No falta nada para la Copa Mundial de la FIFA. Estamos listos para festejo con bocinazos, los que mufan rivales, ¿quiricocho? Intercambio de figuritas, late, nola. ¿Los afónicos?
21: Sí.
20: ¿Qué?
21: Sí.
20: ¿Ir a comer a lo de la abuela? Obvio.
22: ¡Abuela!
20: Estamos listos. 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

0: Sarasa.
1: Llegamos al final, Sarasa.
2: Sí,
1: momento de aterrizar, María.
2: Momento de aterrizar la nave. Está medio nublado, las condiciones climáticas no son las óptimas, nos dicen desde la torre de control, pero como Lape y Maru están listos ya con el carrión y el servicio de catering para
1: tenemos que hacer trasbordo.
2: Tenemos que hacer trasbordo y cambio de tripulación. Total. Porque a nosotros, que ya van 3 horas, se nos vence el horario.
1: Se nos vence.
2: Viste que a veces pasa que el avión está en tierra y vos decís, ¿por qué no arranca? No, pues se venció el horario de la tripulación.
1: Venció.
2: No le miran la fecha de vencimiento antes de subir.
1: Tienen exceso de horas de trabajo.
2: Ah, no, pobre los trabajadores. Pero sí, es verdad, a veces se les vence el horario de la tripulación y tienen que esperar que venga otra tripulación.
3: Así, claro. Y a nosotros se nos venció el horario.
2: Nos venció el horario de
1: venció el horario, el carnet, todo. Ahora, no hay neblina para este aterrizaje, ¿verdad?
4: Y hay nubes. Hay nubes. Oscuro. Hay 13 grados. Es como que empezó desde el mediodía a bajar la temperatura y ahí quedó. Mañana, martes, mínima de 10, máxima de 15, si llegamos, y cielo mayormente nublado. Veremos si el sol aparece o no, porque últimamente ni noticia del sol.
3: ¿Puedo hacer un anuncio?
2: Sí, claro.
3: Porque esta mañana me fui a tomar la línea C.
1: Sí. Mirá.
3: No la B, la C.
1: La C.
4: ¿Y qué pasó?
3: Había paro.
4: Había medida de fuerza.
3: Entonces, la chica de la policía me dijo, no puedes entrar porque hay paro. Entonces me fui. Pero ahora quiero anunciar que está funcionando correctamente la línea C.
1: ¿Pero que te llamaron de la línea C para comunicártelo?
3: Exacto. Lo que no te puedo anunciar es que está pasando con la B.
1: Ah, ok.
3: No sé.
2: Lo que sí podemos decir es que Santi, que hoy dijo, hoy a la línea B la cago y me tomo la C, se avivaron y le metieron un paro en la C. En realidad lo que pasa es que el subte juega a cagarlo a él.
1: Sí, no, obvio. Él lo pasa que él es muy optimista y quiere ver la mitad del vaso lleno. Mirá, y no la parte vacía.
3: Te lo juro, no es un chiste. Ahora no me tengo que tomar ni la C ni la B. Me tengo que tomar la H.
1: Ay, qué miedo.
2: La de hospitales.
1: No lo digas muy alto.
3: Voy a bajar en Humberto Primo.
2: Pero... ¿Qué vas a hacer allá? Por el viejo Telefe, por allá te vas. Jujuy al fondo.
3: Sí. Por favor, línea H. Funciona como corresponde.
1: Pero no lo tenés que anunciar para que funcione, Santi. Bueno. Es como la envidia, así funciona. Mejor de callado.
3: Es verdad, es verdad.
1: Se quedan con la pimar una tarde, un desquitado.
2: Chau, hasta mañana. Uy, pará, mira, corte la línea H.
1: ¡Ay, no!

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1: Señoras y señores, buenas tardes para todos. Bienvenidos a este atardecer de un día agitado por la 100. Bienvenidos a este nuevo mes, primer día de junio. Ya se nos fue el año. Voy a saludar a Marina Fernández. ¿Qué haces, Maru?
2: Hola, Lape, ¿cómo va? Bien, buen lunes, buen inicio de semana y de mes para todos nosotros.
1: Hoy es inicio de todo, ¿no?
2: Sí. ¿Cómo pasó esta primera parte del año?
1: Exactamente. Y empieza, es el mes...
2: Falta transcurrir junio, ¿no? Pero ya entramos en la recta final, podemos decir.
1: Sí. Pero este mes empieza meteorológicamente el invierno.
2: Ahí va, claro. O sea,
1: a partir de hoy ya te empieza meteorológicamente el invierno. Obviamente, el día 21 de junio faltan 3 semanas, pero bueno. Así que hay que estar pensando que son 3 meses. A mí mucho el invierno no me gusta, pero bueno, hay gente que sí. Hay que bancársela, amiguitos queridos. Así estamos comenzando juntos. Nosotros le ponemos buena música.
2: Obvio.
1: Al invierno, al frío, a todo. Así que quédense, Estamos en la 100.
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0: Che, yo no conozco el paraíso. Estoy leyendo un meme, ¿no?
1: Sí.
0: Pero debe ser muy parecido a dormir sin alarma. Ese es el paraíso. Qué hermoso.
1: Sí.
0: Cuando te despertás.
1: Quiero ese paraíso.
0: Y vos decís, esto es el paraíso, ¿no? Cuando te despertás sin alarma, decís,
1: es
0: bendiciones,
1: el paraíso,
0: ¿no? Por ejemplo, los fines de semana largos, el paraíso.
1: También. Las vacaciones son el paraíso, en ese orden.
0: Comer sin engordar, para mí, que siempre como algo.
1: También es el paraíso. Sí. Tener siempre postre después de comer.
0: Eso es el paraíso.
1: Es el paraíso.
0: Dulce, ¿no?
1: Sí.
0: Escuchá, encontrar plata en un pantalón viejo, pero verde, ¿no?
1: También es verde, el paraíso. Es el paraíso. Dormirse escuchando el sonido de la lluvia
0: también,
1: para mí es el paraíso también.
0: O hacer eso.
1: También es el paraíso.
0: Eso es el paraíso. Va, ya hacer eso es el paraíso.
1: Claro.
0: Con lluvia, con
1: oiga,
0: sol.
1: Y más a esta edad, escúchame.
0: Bueno, escúcheme, tengo muchos años encima. Bueno, nada, queremos saber qué es el paraíso para vos, digamos, de la vida cotidiana, la vida normal de todos nosotros. Llamanos al 11-3700-0100, cosas que deben ser parecidas al paraíso. Te escuchamos en un ratito.
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0: Avanza la tarde, seguimos escuchando buena música en este atardecer de un día agitado por la sierra, en este comienzo de mes, amiguitos queridos. Estamos regresando a casa, la luz que se va yendo, obviamente. Pero lo importante es saber hacia dónde vamos nosotros, que es al mejor lugar donde podemos estar. A todos gracias por escuchar el atardecer de un día agitado por la 100. A todos gracias por ser parte de nuestro camino. Ahora levantás el volumen de la radio porque te contamos los títulos más importantes de este momento.
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2: 6 de la tarde en punto, renunció el titular del Ente Nacional del Gas y la Electricidad a menos de un mes de haber asumido. Néstor Lamboglia dejó la presidencia del ENRE en medio de disputas internas en el directorio por discusiones vinculadas con la organización, la continuidad de contratos y la conformación de equipos de trabajo. Su vice, Vicente Serra, asumió frente del organismo. Crimen de Agostina Vega. La autopsia reveló que la adolescente de 14 años fue asfixiada. Los equipos forenses preliminares determinaron que la menor fue asesinada entre la noche del sábado y la madrugada del domingo, pocas horas después de haber sido vista por última vez. Además, los peritos detectaron severas lesiones en los órganos internos, compatibles con un ataque de extrema violencia. Causa Andis. Ordenan que Gendarmería perite los audios de Españolo para saber si fueron manipulados con inteligencia artificial. El exdirector del organismo deberá presentarse en tribunales para aportar una muestra de su voz que será comparada con las grabaciones que dieron origen al expediente por presuntas coimas.
0: Pronóstico del tiempo.
2: 13 grados 8 décimas la actual, el cielo está cubierto para esta noche, cielo mayormente nublado y una temperatura de 12 grados.
0: 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Gracias a todos por estar aquí con nosotros. 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

0: buena música estamos escuchando en la vuelta a casa. Avanza la tarde. Y pensá que a veces la ansiedad no te llega, viste, golpeando la puerta, ¿no? Llega en forma de cansancio mental. Ahí te das cuenta que estás ansioso. Pensás mucho. Pensás que nunca descansás por completo. A veces querés apagar tu mente y no podés. Vos seguís haciendo tus cosas, seguís sonriéndole a la vida, que todo pasa, todo lo malo pasa y lo bueno es lo que te va a acompañar en el resto del camino. Disfrutamos juntos este atardecer de un día agitado por la cien.
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2: 18 horas, 22 minutos.
3: Temperatura, 16 grados. Humedad, 73%.
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5: 18 horas 43 minutos.
6: Temperatura 16 grados. Humedad 72%.
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0: Dale, dale, que ya queda poco. Anda guardando las cosas en tu mochila. Pensá que ya prontito salís a la calle y te volvés a tu casa. A lo mejor ya llegaste. A lo mejor llegaste a casa y ya saliste a caminar de nuevo. Sacaste a pasear el perro. Pero siempre en compañías de la 100. Porque yo digo que la 100 es la radio que está donde vos estás. Y ahora, en ese lugar donde vos estás, te vamos a contar los temas más importantes de este momento cuando se acercan las 7 de la tarde.
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2: 6 de la tarde, 59 minutos. Combustibles. El gobierno volvió a postergar la actualización de impuestos hasta julio. La medida mantiene diferidos durante junio los aumentos pendientes sobre naftas y gasoil. Buscan contener el impacto en los precios y la inflación. El gobierno reglamentó la reforma laboral. El ministro de Desregulación, Federico Sturzenegger, destacó los cambios en recibos de sueldo, licencias y jubilaciones. Dijo que la nueva normativa fomenta la libertad sindical y defiende el trabajo formal. Manuel Adorni demora la presentación de su declaración jurada y se espera a mediados de este mes. Su entorno había afirmado que su documentación la iba a presentar este lunes. Según se pudo conocer, el funcionario ultima detalles para hacer pública su justificación patrimonial, aunque aún no estableció el día en el que lo hará.
0: Bueno, a ver, ¿cuál es el pronóstico del tiempo?
2: 13 grados, 3 décimas la actual, cielo mayormente nublado. Mañana martes, cielo mayormente nublado, la mínima 10 grados, la máxima 15 grados.
0: 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Amigos queridos, lleguen a casa, tomen el teléfono y digan Lape llegué, así estamos todos más tranquilos. Estamos en la 100, estamos informados.
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0: seguimos escuchando buena música. Estamos disfrutando ya la segunda mitad del año, ¿no? Cómo pasa el tiempo. Avanza la vida. Avanzamos juntos en este camino. Y ahí entendemos algo importante, que no necesitamos resolver tu vida hoy. Pensalo de esta manera, ¿eh? Solo hay que empezar a entender que todo lo mejor pasa dentro nuestro. Hay que ir un paso a la vez. Y ahora, disfrutar de este camino con el frío. Es así la vida. Las temporadas avanzan, seguimos escuchando buena música. Este es el desafío de volver a casa juntos.
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3: Para todos los que sueñan con viajar, ¿qué programa de radio podemos escuchar para poder ganarnos un viaje? Y es este.
4: Este, no hay dudas.
3: Batimos récord. Todavía no sé cómo nos llamaron del Guinness, no lo entiendo, la verdad no lo entiendo. Pero todas las semanas alguien disfruta de algún lugar maravilloso de la República Argentina o del mundo, ¿no?
4: Claro que sí.
3: Vamos al St. George.
4: Qué lindo, en Cataratas del Iguazú, viajando con Crucero del Norte.
3: Bien. Pero para eso hay que hacer los deberes y vos sabés que todos los días te damos un dato. Y con ese dato que te damos vos tenés que saber qué localidad es del mundo, de la Argentina, ¿no?
4: Ahí va.
3: Ah, puede ser que sea una localidad del mundo. Ay, sí. No, pero ahora vamos con la Argentina.
4: Dale.
3: Primer dato. Tiene la localidad dos palabras.
4: Ok, anotado.
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3: 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A las 7 de la tarde, 24 minutos, te acompañamos. 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
2: Señoras y señores, como cada lunes, le damos la bienvenida a Victoria García Garcilaso y primer día del mes de junio. ¿Qué tal?
3: Hola, Vicky. Así es, ¿cómo están? ¿Qué cuentan? ¿Todo bien?
2: ¿Todo bien, vos?
3: Muy bien, empezando efectivamente la primera ya semana del nuevo mes. Esta semana el cielo, les cuento que nos propone una de esas configuraciones que invitan a madurar emocionalmente. Mirá. Porque tenemos en el cielo una tensión entre Venus en Cáncer y Saturno en Aries. Sí. Esto a nivel emocional puede sentirse como una confrontación un poco entre la necesidad de protección, cercanía, contención y la exigencia, digamos, de una mayor autonomía, una mayor madurez también o una responsabilidad individual. Si esperamos que los demás nos satisfagan, digamos, las necesidades, yo creo que nos podemos frustrar, ¿viste?
4: Entonces,
3: hay que construir desde nosotros, uno esa responsabilidad, esos vínculos sólidos. En cuanto al dinero, atención, porque Venus también siempre afecta la economía, estos días evitar gastos impulsivos solo por ansiedad y revisar muy bien presupuestos antes de accionar cualquier tipo de gasto a largo plazo.
2: Qué buen dato me tiraste. Gracias, Vicky. ¿Y qué dicen los signos de fuego?
3: Vamos con los signos de fuego, así es. Aries, Leo y Sagitario. Hora, bueno, de darle otra forma a los sentimientos. Si las respuestas no llegan como esperan, no se angustien. La verdadera confianza no depende de la validación exterior. Fortalezcan lazos con ustedes mismos antes que con nadie, ¿no?
2: Bien,
3: signos de tierra. Vamos con Tauro, Virgo, Capricornio. Conversaciones importantes sobre compromisos, límites, expectativas en los vínculos. Puede haber momentos de seriedad. Aclaren situaciones confusas y separen la fantasía de la realidad. Vamos con los signos de aire. Géminis, Libra, Acuario. Sigan al cuerpo con sus señales, ordenen prioridades económicas y energéticas, revisen hábitos de descanso y administración del tiempo, pueden alcanzar una mayor estabilidad financiera si se organizan. Vamos con los signos de agua, cerramos con Cáncer, Escorpio, Piscis, sensibles y creativos, pero también, bueno, hay que darle forma, como dijimos, a los proyectos, sobre todo esos que están un poco en el aire. No alcanza, señores, con imaginar las cosas. Hay que bajarlas a tierra. Y adelante con el crecimiento personal y mucha madurez emocional. A construir eso estos días.
2: A laburar.
3: Hay que trabajar. Con Saturno siempre hay que trabajar.
4: Ir hacia adentro.
2: Exactamente. Victoria García Garcilaso, la buscan como la Victoria de Venus en Instagram. En su página es igual, la Victoria de Venus también. Y escribe con sergiolapegue.com en la mía. Así que léanla, le preguntan, esta autista sabe todo. Gracias, Vicky.
3: Un beso.
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0: Todos volviendo a casa cantando este clásico de clásicos. Buena música sonando en el aire de la 100 en este lunes, primero de junio. Charly García, tu amor. Y sí, si te estamos dando todos estos datos es porque tenés que anotarlos, porque es el clásico de Siete Hogar, claro que sí. En unos días, la semana que viene, ¿quién te dice? Uno de ustedes se lleva un palito y medio para comprar lo que quieran en Siete Hogar. Primero de junio, Charly García, tu amor, clásico de Siete Hogar.
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8: 19 horas, 51 minutos.
9: Temperatura 16 grados. Humedad 72%.
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0: Zape, llegué a Río Cuarto, Córdoba. Saludos.
1: Qué lindo, un saludo amigos de Río Cuarto, de la Docta, abrazo grande. Gracias por escuchar este atardecer indigestado por allá y por decir la Pellegué, que es nuestro encuentro de cada tarde. Acordate que seguís escuchando la Peban, todo lo que vos quieras, en todas las plataformas digitales.

0: Hola, buenas tardes. Lape, llegué. Abrazo a todos.
1: Gracias, amigo. Gracias por avisarnos con Lape. Llegué, estás en casa. Gracias a la rubia, a Mariela Fernández.
2: Gracias a vos por todo, Lape. Será hasta mañana.
1: Hasta mañana. Gracias a Camilo Agüero, José Bojanich y Caro Moyo.
3: ¡Qué reflexión, Aristóteles!
1: Bueno, gracias, Mariela.

Ocean, Phil Collins. A Groovy Kind of Love. Gran balada, y así abrimos románticos. Desde primero de junio pasaron ya 6 minutos de las 20 horas, 13 grados es la temperatura. Segunda mitad del año que comienza, y acá nosotros te invitamos a compartir canciones que marcaron épocas, emociones que seguramente siguen intactas, a conectarnos a través de la música, ya sea que estés trabajando, viajando o disfrutando de un momento de tranquilidad. Nosotros le ponemos canciones aquí en Románticos. Suena The Police, Every Breath You Take.

Sanz, Nuestro Amor Será Leyenda. Suena aquí en el lado romántico de la cena esta gran canción del cantante español. Comienzo de semana, ya 20 horas y 25 minutos con 13 grados de temperatura. ¿A vos cómo te viene tratando este lunes? Nosotros te invitamos a sumarte hasta la medianoche a disfrutar de grandes canciones en el lado romántico de la cena.

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1: Más música aquí en Románticos. Clásico de los 80 con Paul Young. Every time you go away.

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de la CIA escuchamos A Simple Minds, Alive and Kicking, clásico del año 85 que se convirtió en uno de los himnos más reconocidos de la banda. Suena cuando pasó un minuto de las 21 horas y durante estos 60 minutos vamos a estar escuchando a Extreme, a Thompson Twins, a No Doubt y muchos artistas más. Así vamos transitando juntos.